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0: Radio se acaba de conectar el primer imparable. No habíamos tenido emociones para ningún lado hasta el momento. Ahora sí presente la porra de Ciudad Cuauhtémoc.
1: Ahora sí se dejaron venir. Va a haber escandalera ahora sí. Se va a poner bueno este coso.
0: Pidiendo ponche la gente de Chihuahua y para darle gusto, mi compa, las de abajo, están más frías. Se va con una pelota legítima. Y está cayendo el segundo out por la vía del chocolate.
1: Así es, mi Víctor. Luis Rascón, el séptimo en turno del equipo de Manzaneros, el bateador designado, que es traído a todos ustedes por gobierno de Ciudad Juárez, gobierno que sí muestra resultados.
0: Dice por ahí en el grupo Ana, no están en vivo. Claro que estamos en vivo y a través de la persona, la que manda en el béisbol cuando viene a batear Luis Chacón. Ya nos decía Vicente, es el hombre que se presenta al bat por parte del equipo de Chihuahua, perdón, de Cuauhtémoc, enfrentando la serpentina de Alf. Vamos a mandarle el enlace por ahí.
1: Es lo que quiere, lo quiere
0: al
1: directo.
0: Club de las venenosas, sí. Preocupadas.
1: Una bola y 100 strikes para Luis Rascón. Ahí preparándose Villa en el montículo de las responsabilidades del equipo de Dorados. Ya se prepara, haciendo contacto, viene el ofrecimiento. Bola a la segunda. Dos bolas, 100 strikes. Creo que es la primera vez que veo que pasa dos bolas seguidas. Así de finos vienen los dos serpentineros.
0: Dos serpentineros haciendo gran trabajo hasta el momento, apenas un imparable en el encuentro. Listo, lanzador, enfrentando al zurdo Rascón, viene el ofrecimiento. Trae que el primero en dos y uno la cuenta. Hoy, más alto el volumen que te haya.
1: Deja tú, más alto el volumen, ya estaba haciendo el lanzamiento Alf y todavía las músicas.
0: Sí, es listo. Villa recoge la señal, ahora presenta, inicia con su movimiento, suelta para el plato, strike el segundo para que aparezca el maldito 222 en la pizarra, la cuenta que presagia el ponche. Así es que 2-2 el conteo. La verdad que de la selección de música no tengo nada que decir, del volumen nada más, pero de la selección de música
1: está
0: nada.
1: Buena la rola, la verdad es que sí, aquí hasta uno se está moviendo aquí al ritmo de la música.
0: Listo, lanzador, el contacto lento en problemas, el tiro a la inicial, por la vía 23 cayó el tercero, se conectó un imparable, se mantiene la pizarra 0-0, ese hit es el único uno que... Avanzando 0-0. Pausa y regresamos.
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1: Estamos ya de regreso. El cierre del segundo episodio viene de Papa. 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Saque el primero para el Panchón. Ya lo tienen con la cuenta en 0 y 1. Listo, lanzador, prepara su movimiento. Ahora presenta. Viene para el plato. Alta y afuera esa pelota. Alta y arriba, Vicente. Alta y afuera esa pelota. Que
2: muy, muy, muy arriba.
1: Así es que se empareja la cuenta en 1 y 1. Cuenta grosera, cuenta obscena. Una bola, un strike. Listo, lanzador, prepara movimiento. Afuera esa pelota, bola número 2. El día de ayer el Panchón subió la serpentina. ¡Ay, Dios mío! Así no, porque me...
2: te entra el nervio.
1: ¡Ay, Dios mío! Viene el ofrecimiento. Swing perdido, brother. Aquí está tu silla, ¿eh? Va a andar dando la vuelta. Muy bien. Muy bien, muy bien. Por acá nos visita el Tótem Dorado, el día de hoy presente aquí en el estadio. Listo, lanzador, prepara movimiento, viene para el plato, alta la pelota, 3-2 la cuenta.
2: Dice Anaí Bacavic, saluditos, hoy no fuimos.
1: Hijo de su pinzas perras, pues tienen faltota el día de hoy.
2: Así es. Muy bueno el juego, el cierre de esta serie de 3, 1-1 empatado por bando. A ver cómo salen en este juego. Se viene el a la cuarta, Mirik. Pasaporte para el Panchón.
1: Pasaporte, corredor a la primera almohadilla. Vamos a tener hombre a bordo, el primero que se embata para Chihuahua. En este episodio ya los dos equipos se embataron, corredor, aunque Cuauhtémoc pegó de imparable.
2: Correcto, así es. Ya tenemos envasados por ambos equipos. El turno ahora del quinto en el orden, Darío Gómez, marcador designado que es traído a todos ustedes por Fanzone. Se prepara ahí Axel Muñoz en la lomita de las responsabilidades. Ahí recibiendo la señal, se viene el ofrecimiento. Bola a la primera. Una pelota abajo y afuera. En la esquina de fuera para bateador diestro. Como ya comentaba Víctor, bueno, el Panchón Francisco Sánchez ya está ocupando la almohadilla de la inicial. Esperamos que el equipo de Dorados pueda venirse al abordaje en esta entrada. El Muñoz haciendo su movimiento, viene el ofrecimiento. Strike el primero. Se lo está pasando ahí por el centro a Darío Gómez. No se inmutó, simplemente vio qué fue lo que le mandó. A ver si lo empieza a testear, a ver si le puede tirar a este siguiente lanzamiento. Serie empatada 1-1 por bando en estos momentos, parte baja del segundo episodio, 0-0 el marcador. Se prepara Muñoz, viene el ofrecimiento, hay contacto elevado hacia atrás, vamos a ver si tiene espacio Landeta. No, ya se vino la pelota, pegó aquí arriba, en la lámina acá en las gradas. Así es que foul hacia atrás, el segundo strike, una bola y dos strikes para Darío Gómez. El equipo de Dorados el día de ayer tuvo mucho trabajo, hicieron un muy buen trabajo y se salieron con la victoria 5

0: alta la pelota, bola la segunda. 2-2 el conteo al momento. Juego muy cerrado. Buenos lanzamientos de ambos lanzadores. Ahí Axel Muñoz recibe ahora sí la señal, ya le gusta, hace su movimiento, vienen los ofrecimientos. ¡Uy, cuidado! Se le está escapando el tolete a Darío, se fue hacia atrás, no había nadie en aquella área, de repente andan paseándose ahí algún coach recogiendo pelotas. Y bueno, con ese lanzamiento fue el tercer strike. Ahora sí que le tiro. Swing perdido. Se perdió. Y está cayendo el primer out de la entrada. Turno ahora de Víctor Ruiz. Sexto en el orden. Tercera almohadilla del equipo de Dorados, que es traído a todos ustedes por Domino's Pizza. Con hambre de más.
1: Vicente, ahí está ya Víctor Ruiz, el hombre de la esquina caliente. Listo para batear, se prepara el lanzador, viene con el ofrecimiento, swing perdido, strike el primero. Tenemos pausa obligatoria a través de la patrona, mi gente, rápidamente regresamos con ustedes, mi estimado Chuy. Vámonos a la pausa a través de la que manda en el béisbol.
2: Se pone bueno esto, hacemos una pausa rapidita, no le cambies porque regresamos con más power en Cruzando. 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
1: Oye, Vicente, qué sorprendente, entretenido el estar viendo los juegos de los niños, categoría 7-8, tan chiquitito, y qué jugadas de béisbol nos regalaron.
0: Sí, para los dos lados, o sea, de repente unas jugadas que te ríes un poquito, pero unas muy buenas, muy buenos lanzamientos. Yo tuve ahí Alex Muñoz, si no mal recuerdo, uno de los peques, haciendo unas muy buenas jugadas ahí.
1: Listo, lanzador, prepara su movimiento, viene para el plato. La pelota para atrás, allá está el jardinero central.
0: ¡Sople, sople!
1: Empieza y corre. Allá viene Francisco Panchón

0: Sánchez. Véngase bañado, que acá los veino cruzando en la carrera número uno para el equipo de Chihuahua. Elevado de sacrificio por parte de Zamudio. Viene a batear ahora Adrián Saucedo. Jardinero derecho, Saucedo. 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Ya volvimos en la patrona. Esperemos que hayan escuchado. En elevado el sacrificio de Kevin Zamudio, se acaba de anotar la carrera número uno para Chihuahua. El Panchón recibió pasaporte. Víctor Ruiz puso la pelota contra la barda a unos centímetros de conectar cuadrangular de línea. Bola la primera. Y así Panchón llegaba a tercera para que entonces viniera Zamudio con ese elevado de sacrificio a la pradera central. Como que se acaban de poner... Me picó la nariz, Vicente.
1: Sí, algo rico. ¿Quién sabe cuál será? Quiera a oler a todo el mundo para que nos diga qué marca es ese perfume. Son tus perfúmenes, mujer.
0: Swim perdido, strike el primero ahora, se empareja la cuenta.
1: Ahora se me vino un olor a salsita de chicharrones.
0: Ahora sí.
1: Hay de todo.
0: Ya se pegó el hambre, Vicente.
1: Hay de todo.
0: Vamos a ver este ofrecimiento con cero. No, uno y uno la cuenta, según yo, ¿eh? Según yo, uno y uno la cuenta. Viene el ofrecimiento. Swim perdido, strike el segundo. Se fue con una pelota alta. Así es que una bola, un strike. Listo, lanzador. Ahora regresa la loma a los disparos. Me llama mucho la atención, Vicente, la forma en que Becerril en la pradera derecha. Equipo Manzaneros de Cuauhtémoc se estira y se estira y se estira como si trajera una molestia en una pierna. Viene el ofrecimiento, pelota alta, bola, aparece el maldito 222 en la pizarra. La cuenta que presagia Ponche.
1: No lo he observado a Becerril, ahí le voy a poner un poquito más de atención a ver ese comentario que nos acabas de entregar, Miri.
0: Sí, me parece como que se estiraba para quitarse por ahí algún piquetito, alguna incomodidad de las piernas. Fue la impresión que a mí me dio. Listo, lanzador. Allá viene el ofrecimiento, bola, ¿no? Sí, Vicente.
1: Caray.
0: Se quedó arriba esa pelota. Anaí dice, pero ahí nos vemos mañana. Ay, Dios mío. Por acá nos veremos el día de mañana. A ver si venimos. Ah, no, sí, vamos a venir.
1: A ver quién viene a hacer el jale.
0: A ver si venimos. Ah, no, sí, vamos a venir.
1: Hay que se venga el Chuy de la cabina, que se venga para acá.
0: Listo, lanzador, se rompe ahora el contacto.
1: Cuenta llena, mi Vica. Correr ahorita Víctor Ruiz allá en la inicial. Vamos a ver qué puede hacer Adrián ahí en la caja de bateo.
0: Listo, lanzador, prepara su movimiento. 3-2 la cuenta, se rompe ahora el contacto. Para voltear hacia la inicial a mirar a Ruiz. Vamos a ver el movimiento del lanzador. Ahora balancea, viene para el plato, pasaporte. 2-0 para el equipo de Chihuahua. Viene a batear ahora Alan Rivas. Alan Gardea, nos encargaron mucho que lo mencionemos como Alan Gardea.
1: ¿Dónde está? Que no lo veo.
0: Alan Gardea. Es que por Facebook su familia a ti no seguía. En YouTube no los hemos visto que se conecten con nosotros.
1: Ok.
0: Algunos compañeros ya están transmitiendo a Facebook y por supuesto es mucho mayor la audiencia a través de Facebook.
1: Pero es un riesgo muy grande en estos momentos.
0: Que no vamos a correr. Viene el ofrecimiento, bola. Porque las páginas de Facebook, Vicente, las estamos dedicando ahorita a las categorías menores.
1: Así es, Alan Rivas, noveno en el orden, número 91, jardinero izquierdo. 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
0: Me la rayaron, Vicente.
1: Ah, caray.
0: Listo, lanzador.
1: Te tatuaron.
0: Nada la cuenta, 2-0 en la pizarra, ofrecimiento alto y afuera, es bola número 2. Se desesperó, viste, Axel Muñoz. A ver si alcanzas a ver su lenguaje corporal, mira.
1: Hey, sí, como tipo acá,
0: estoy sí, como que hijo de sus pinzas perras, que algo así. Yo, es que le voy a decir a mi hermana Diana de psicólogo ahora, leyendo el lenguaje corporal de la gente.
1: Sí.
0: Listo, lanzador, prepara movimiento, respira profundo, checa el hombre en la intermedia, viene ahora para el plato. Nada, tres y nada la cuenta. Pues Cuauhtémoc no tiene gente en el bullpen.
1: No, todavía no hay nadie trabajando en ninguno de los dos bullpens. Y habíamos dicho que el trabajo de los dos serpentineros era muy bueno hasta ahorita. Cuando está pasando Axel el primer strike a Alan Rivas, hasta ahorita que Axel está ahí muy bolero, ya tiene dos envasados y con riesgo de llenar el cantón.
0: Pero Vicente, Axel se está convirtiendo en su propio enemigo. Si se permite caer en la desesperación que muestra con esos movimientos, va a estar en muchos problemas. Y dos strike, el segundo lo lleva a lo máximo. Debe, antes que nada, recuperar la calma. Se fue con una pelota alta.
1: Era nomás en la pantalla. Pues su madre. Eso es cortezote.
0: Ay, hijo de su pinza perra. Ya mero, Vicente, ya mero. El próximo domingo de pasado mañana en 8 vamos a tener carnita asada. Se rompe ahora el contacto. El movimiento de Gómez hacia la intermedia. Allá va la gente al bullpen del equipo de Cuauhtémoc.
1: Número 44. Se está moviendo allá al bullpen. La gente de Chihuahua pidiendo de hit 3 y 2. Con 2 outs vamos a ver qué sucede en este próximo lanzamiento de Axel.
0: Se Luis prepara. Alberto Herrera, Vicente.
1: Hace el lanzamiento, contacto. La había calculado mal ahí Becerril, corrió hacia originalmente y tuvo que recular como los camarones hacia atrás y se queda con esa pelota para el tercer out. No hubo más para el equipo de Dorados, que tenía una gran oportunidad. 1-0 en la pizarra a Max a favor de Dorados. Nos vamos a una pausa y regresamos en un momento.
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0: Esto es la parte alta del tercer episodio. Viene a batear el equipo de Manzaneros. Aparece Brandon Pérez en octavo en el orden y traído a ti por 27 y salsas. 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Strike el primero. Compuso el camino al Villa y hoy tiene una gran salida, ¿eh?
1: Sí, buen trabajo hasta el momento de Alf. De repente tiene sus altos y bajos. Esperemos que se mantenga en los altos en este encuentro. ¡Ah, caray! Sentí que me succionaban por aquí.
0: ¡Ay, Dios mío! La cuenta está en 1-1. Cuenta grosera, cuenta obscena. Esa sí anda más cruzada que la...
1: ¡Ancina es! ¡Hola, número 2! ¡Ese Tommy!
0: Saludos al Tommy y al Logan que andan por aquí presentes.
1: Andan jalando aquí el Tommy y el Logan. Dos bolas y un strike para Brandon Pérez, octavo en el orden del equipo de Manzaneros. Siguiente lanzamiento de Alf, otra bola, 3-1, el conteo. Parte alta del tercer episodio, se prepara Alf, viene el ofrecimiento, y nada más dejaron la música, mi buen.
0: Sí, ¿se les durmió o les valió un
1: No, no sé, pero bueno, strike ahí el segundo, 3 bolas y 2 strikes. Cuenta llena para Brandon Pérez. Vamos a ver qué el bigote de acá de detective de Alf Villa viene con el ofrecimiento. Contacto allá para el Panchón Sánchez. Él solo, sin asistencia, se está quedando con la pelota y pisando la almohadilla para el primer out.
0: Es extraño, Vicente, ver el line-up del equipo Dorados de Chihuahua y te preguntas por qué cambió, por qué Verdugo está en la intermedia, ¿por qué Víctor Ruiz ahora salió a la tercera? Pero es que haga los movimientos que haga el equipo de un cuadro muy sólido.
1: Así es, Víctor. ¿Qué pasó con Brett?
0: No sé, ahí tiene que estar en la banca. Ahorita checamos esa situación de Brett. Dice, buenas tardes, Vicky, compañía, aquí disfrutando el encuentro. ¡Salud! Dos.
1: ¡Ah, caray!
0: Strike el primero.
1: Turno al orden del noveno del equipo de Manzaneros, en Víctor Becerril, el jardinero derecho que es traído a todos ustedes por Amaxa Hechos para Durar. Ya se me hacía extraño que no se reportara el buen Félix. Ofrecimiento, contacto de foul hacia atrás. Rápidamente poniéndose contra las cuerdas, Víctor Becerril. 0-2, el conteo. Tenemos un out, ahí en la inicial, el buen Francisco Sánchez, el Panchón, hizo el out sin asistencia. Se prepara Alfredo Villa, hace su movimiento y viene el disparo allá por las paradas cortas, quedándose con esa pelota Andrés Ríos, y por la ruta 63, está cayendo el segundo out. Buen fildeo de Andrés ahí para lanzar hacia el Panchón. Se viene el primero en orden nuevamente del equipo de Manzaneros. Parador en corto, Brian Gómez, que es traído a todos ustedes por Marisco Los Plebes, tu lugar favorito en el canal.
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1: Así es.
0: Strike el primero,
1: Vic, y en su primer turno ahí a Brian Gómez me lo ejecutaron con un chocolate.
0: Aparece abriendo el line-up por segunda ocasión para el equipo visitante, el equipo que viene de Appletown. Strike ahora, ya lo tienen, 0-2.
1: Es bueno eso que... Y al momento con sus lanzamientos poniéndose arriba en el conteo, mi Vic, para poder trabajarlos un poco mejor. Pidiendo el ponche ahí, los aficionados. ¡Ah, caray! Ya hubo problema ahí. Ya hubo problema.
0: Pinzas, perras.
1: El de la quiniela, ya está el golpe ahí a Kevin Zamudio. Recibió el golpe, se sentó. Vamos, ahí lo están revisando.
0: Fue a la le vamos a tener que dar una piruleada al al Samudio para que se aliviane.
1: Ahorita me explicas lo de la piruleada porque se escuchó muy raro eso.
0: Una limpiada con pirul, Vicente. Mira, ahí va el Alex a llevarle agüita. Ahí va el Alex a llevarle agüita ahí al Kevin Samudio para que se recupere. ¿Qué le habrá echado esa agua el Alex creyendo que va a levantar a Samudio con un vaso de agua?
1: Sabe, pero bueno, lo que le haya echado, ojalá y sea ahí el swing de Brian Gómez de foul y le pegó en la careta a Samudio, que automáticamente se fue al suelo sentado, se quedó, sigue sentado ahí atrás del home plate. Y bueno, ahí le están haciendo las revisiones de rutina para este tipo de situaciones. Así nos pasó ahora en el juego en la mañana, Vic. Un batazo de foul hacia atrás, le pegó al niño en la careta. Lo vinieron a revisar y le dice el coach de Sol, le enseña así los dedos. ¿Cuántos dedos tengo? Y dice el niño, no.
0: No,
1: dice. Yo creo que no. Ah, dos, dice. Ya reaccionó.
0: Vicente, también me tocó contacto de foul, pelota hacia atrás, le sacó la careta al niño, cayó sentado, lo vienen a checar, le ponen la careta, Vicente, se quita la careta y va caminando para la banca. Y luego le dicen, ¿a dónde vas? Y renegó con la careta y lo vino y se colocó nuevamente. Él estaba convencido que porque había fallado en el último contacto había sido out. Pero había sido out. Por eso.
1: Sí. Mucha diversión ahí con los peques.
0: No, la verdad que hoy sí nos tocó de todo.
1: Se recupera ya. Samudio ya está de pie. Ahí me imagino, bueno, no sé si le van a dar oportunidad a Alf de enviarle algo para revisarlo, pero creo que no. Ya viene Brian Gómez a la caja de bateo. Ahí todavía el umpire cambiando un poquito ahí de una plática con Samudio. Ya se prepara, ahora sí. Todos regresan a sus lugares y seguimos con el encuentro.
0: No quiero ser grosero con Samudio, pero estoy seguro que tiene más golpes que hits en esta temporada, pero también más golpes que Vicente, tiene más golpes que apariciones.
1: Sí.
0: O sea, por juego 3-4 golpes.
1: Sí,
0: es increíble.
1: Le va como en feria el pobre.
0: El contacto de foul por el lado de la tercera almohadilla. Le ha ido gacho a Samudio con los golpes esta temporada, ¿eh? Ah, saludos al profe Gustavo Díaz, que ya está conectado. Antes me habla como ya es director de un CECIT.
1: ¡Ay!
0: Antes me habla, güey.
1: Felicidades, felicidades.
0: No, nomás porque le pega a la vieja, si no me habla se lo descuenta. Y el contacto, la pelota de imparable. A la pradera derecha. En su casa manda a su mujer Vicente. Y como ella es fanática del béisbol y nos acompañan seguido, si no me habla se lo descuenta.
1: Ah, caray, bueno, ya lo balconeaste, ni modo. Ahí viene el buen Logan.
0: Ahí viene Logan.
1: Ahí está el Logan con las papas.
0: Yo nomás tengo así dos amigos que sus mujeres les pegan gacho. El y a Edgar Lerma, al pollo.
1: Bueno.
0: Son a los únicos.
1: Ahí está el dato.
0: Es bombero y su mujer es puro fuego.
1: De los golpeados. Segundo hit del equipo de Manzanero ya ahora en esta parte alta del tercero. Turno al bat de Jorge La Tochita Morales, número 66. Contacto de La Tochita, vamos a ver hacia el izquierdo. Allá nada más la espera. Rivas quedándose con ella. No tuvo que moverse más que un paso hacia adelante y cayó directamente la pelota ahí. Está cayendo el tercer out de la entrada. La pizarra Maxa 1-0 de Dorados. Vamos a una pausa, regresamos.
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0: Vámonos ya al cierre del tercer episodio. Vicente, viene a batear el equipo de Dorados. Platícanos de la tanda mínima para Dorados para este episodio.
1: Se viene se abre nuevamente el lineup del equipo de Dorados, mi Vic. Se viene Andrés Ríos, parador en corto. Se viene Verdugo también, Chuy Loya. Después de ellos, si hay oportunidad, Francisco Panchón Sánchez. Pero para empezar la tanda, Andrés Ríos, número 6, parador en corto, que es traído a todos ustedes por Potranquitas Bar. Ahí Andrés, que fue dominado en su primer turno, vamos a ver si puede conectar de hit en esta ocasión. Mientras son peras y son manzanas, ya le pasaron el primer strike. Si son peras y son manzanas de Cuauhtémoc, se viene el ofrecimiento de Axel. Swing perdido, strike el segundo. Rápidamente poniendo... Lo mismo que te decía con Alf, rápidamente se ponen arriba en el conteo. 0-2 para Andrés. Se prepara Muñoz en la lomita. Viene el ofrecimiento. Sin tirarle. Me lo están ponchando con ese lanzamiento para el primer out.
0: Vicente, madre. Sigue el duelo de picheo.
1: Está bueno
0: el duelo de picheo. Están agarrados estos dos hombres.
1: Dos hits de Manzaneros, un hit de Dorados. Turno al bate, el segundo al orden, Elías Verdugo, número 99. El segundo almohadilla del equipo de Dorados, que es traído a todos ustedes por Burger King. Tú mandas.
0: La serpentina, Vicente, hijo de pinzas perras. En la serpentina de Axel Muñoz. Este es el tercer chocolate y este es el segundo dorado que suelta el bate el día de hoy.
1: Ahí discúlpenme que dije de hit, salió volando y cayó en terreno bueno. Entonces por eso grité de hit. Pero perdió el bat ahí Elías Verdugo, como bien comenta Víctor, el segundo dorado que pierde el bat.
0: Ya se me durmieron la ticaria.
1: Ah, caray, cero bolas y un strike.
0: Antes de que ronquen, Vicente, déjame relaxo.
1: 0-1 para Elías Verdugo en su segundo turno, que fue puesto out en un ponche en su primer turno en el encuentro. Se prepara Axel Muñoz ahí en la lomita de las responsabilidades. Ahí recibiendo la señal, hace el movimiento y viene el lanzamiento, bola la primera. Una bola y un strike. Está bueno aquí el ambiente en el estadio. Como debe ser, un equipo local está más lleno de la gradería del equipo de Dorados. Contacto ahí, se rompe el bat. Rápidamente a Gómez en las paradas cortas y por la ruta 63 está cayendo el segundo out. Muchos accidentes en este inicio de encuentro, dos bats que salen volando en este turno, sale el bat quebrado. ¿De cuánto fue este turno, Vic?
0: De 3,000 varitos.
1: 3,000 varos, dice. Se viene Chuy Loya, tercero en el orden del equipo de Dorados, el jardinero central, Jesús Chuy Loya, que es traído a todos ustedes por Clínica Monarca, tratamiento residencial de adicciones.
0: Vicente, hoy vamos a visitar a los Galindo y le vamos a caer por un montado en el estadio.
1: Caray, bueno, me gusta esa idea. Una bola sin strike, se viene el ofrecimiento de Axel, swing perdido.
0: La semana pasada comimos montados, pero de
1: okay.
0: De con Meni, va, fue allá en un torneo de softball que nos comimos un montado. El día de hoy va a ser aquí en el estadio de los Galindo.
1: Muy bien, me agrada la idea.
0: Que aguas Sport, ya le caímos.
1: Sí, no, eso sí.
0: Ahí sí, todos los días.
1: Esos de cajón, pobres. Son decir, ahí vienen los paracaidistas estos. Dos bolas y un strike. Pero están muy buenas esas aguas, la verdad. Esa de pepino, limón. Ah, caray. 2-1, el conteo para Jesús Chuy Loya. Se prepara Axel Muñoz en la lomita. Hace su movimiento y viene el ofrecimiento. Bola la tercera, 3-1 el conteo. Gracias a todos ustedes que nos acompañan allá viéndonos en YouTube en la transmisión, como todas nuestras transmisiones, y por supuesto a través de la patrona 94.1 cruzando todo el estado a lo largo y ancho. Ofrecimiento de Axel, pelota afuera y lo perdió. Para Chuy, tenemos Dorado en la inicial y se viene el poder en el bat. Francisco Panchón Sánchez, número 10. Primer almohadilla del equipo de Dorados que es traído ustedes por Buffalo Wild Wings.
0: Punto importante, la serpentina de Axel en todas las entradas ha dado ya una base por bola.
1: Ah, mira. Le vamos a poner con estadístico ahí al Pinzas Perras. Pitonizo estadístico. ¿Qué más? Ahorita se me ocurre algo, pero bueno. Se viene el turno del Panchón. Ya dio la base por bola oficial por entrada. Axel Muñoz se prepara, checa ahí a Loya en la inicial. Se viene el ofrecimiento. Llegó antes la pelota. Piconazo, bola la primera.
0: No vamos a decir marcas ni vamos a decir nombres, pero yo en una entrada tuve 8 bases por bola. Y tuviste una entrada de 20 y tantas carreras. ¿Cuántas ¿Sí? bases por bola hubo?
1: Ah, caray, no, pues hubo muchas, no me acuerdo. No traigo el dato en la mente. Soy más visual. Dice Félix Terrazas, vamos por este juego, Dorados. Así es, vamos por la serie 2-1. Está empatado al momento 1-1 por bando. Se prepara Axel Muñoz. Ahí revisando la inicial, se viene el ofrecimiento. Contacto de foul hacia atrás. Ahí cayendo, de hecho, en el dugout del equipo de Manzanero se tuvieron que mover toda la banda. Porque les iba a caer el cocazo ahí. Haciendo unos swings de calentamiento. Francisco Sánchez, buen juego entretenido de una sola carrera, la carrera de la ahí en la segunda entrada por el equipo de Dorados. La pizarra amaxa 1-0 el marcador. Ándale, ah, caray, 33 minutos, órale. Ahí enseñándome unas estadísticas del buen Víctor.
0: Gana Colombia 1-0 al momento.
1: Ah, caray, yo le puse que ganaba Colombia. Robo de base, me lo están pelando ahí a Chuloya. Trató de arribarse, robarse la segunda almohadilla y me lo está prendiendo. Buen lanzamiento ahí de Landeta. Y bueno, con este robo de base, out, está cayendo el tercer out desde la entrada. Nos vamos a ir a una pequeña pausa y regresamos en un momento.
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0: Viene a batear ahora Raudel Meraz, jardinero izquierdo para el equipo de Cuauhtémoc, que es bola la primera. Yo ya iba a cantar el strike, te lo juro.
1: Tengo rato, Víctor, que me quedo con este comentario. ¿Cómo me gusta el uniforme de Dorados?
0: Este negro, es elegante.
1: El negro, sí. Muy bonito uniforme.
0: Swing perdido. Pareja la cuenta en 1-1.
1: De todos los equipos, así, los uniformes elegantes, de verdad que sobresalen, muy bonitos uniformes. Hoy le tocó a Dorado sacar el negro, muy bonito uniforme.
0: Viernes de gala.
1: Va a tener
0: que el segundo.
1: Que comprar ese jersey.
0: Strike el segundo. Y sí, vamos, o compramos ese o hacemos uno negro parecido con publicidad de VIP Sport.
1: Ándale, también sale bueno.
0: Viene el ofrecimiento, saque el tercero, Mocos Petra por la vía del ponche. Ha caído el primer out. Ahí con el permiso de los compañeros, Vicente.
1: Ya.
0: Muy cansado los pies, de por sí siempre me escalzo.
1: Turno al bat del cuarto en el orden, Víctor Landeta, el receptor del equipo. 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
0: Se me antoja una gaseosa.
1: Ah, sí.
0: No espumosa, gaseosa, pero bien fría, muerta, hijo de su pinzas perra. Strike el primero.
1: Oye, consíguete una porque a mí esa me acabó el jugo aquí.
0: Fría, sí, fría como el corazón de la producer.
1: Esa producer que no sé qué piensa de la vida. Pero listo, bueno, así lanza, es feliz ella.
0: Viene con el ofrecimiento, el contacto imparable. A la pradera izquierda esa pelota va a ser doblete. Allá va Víctor Landeta, la intermedia, va a llegar quieto sin problemas.
1: Ahí se le peló, bueno, no se le peló, la verdad no iba a alcanzarla Víctor Ruiz. Intentó, pero sí quedó muy, muy lejos de su guante, yéndose hasta el fondo de la pradera izquierda. Doblete ahí rápidamente de Landeta y viene el equipo de Manzaneros a la ofensiva. Ya tenemos corredor en posición de para Hans Chacón, jardinero central del equipo de Manzaneros, que es traído a todos ustedes por Mersa, calidad que cuida tu bolsillo.
0: Ya llegó.
1: ¿El Sergio el bailador?
0: No, ya llegó la mascota esa que dices tú que es.
1: Es un koala.
0: Híbrido, es un híbrido. ¿Qué pasó? Bola ahí, ¿qué? ¿Qué es la señal?
1: No sé, la verdad.
0: ¿Qué es la señal que trató de explicar ahí el receptor? Mira, Vicente. Mira. Pide tiempo, se levanta y le dice que esté al pendiente. No entendí la señal.
1: ¿Qué habrá sido?
0: Pero nosotros acá viendo la repetición, interpreta como que se levanta y le dice que piense o que le, no sé, no.
1: Le dijo, no me vuelvas a golpear.
0: Hola, ahora le empareja la cuenta en 1-1.
1: Todo lo que conlleva aquí en el rey de los deportes, las señales y todo lo demás para tratar de sacar a los bateadores ahí entre el pitcher y el catcher. Sí, hizo un, me parecía el señor Burns ahí en uno de los capítulos de esa caricatura.
0: Listo, lanzador, prepara movimiento, viene para el plato, afuera esa pelota para bateador derecho, es bola. Y Vicente, la importancia de entender que nosotros estamos transmitiendo para radio a través de la patrona y que la gente no está viendo estos pequeños detalles y somos sus ojos.
1: Así es.
0: Les tenemos que dejar saber lo que sucede, como ese tiempo que pedía Kevin Zamudio para advertir a Albi dando su mano derecha a la cabeza como diciéndole piensa en el marcador, piensa en el conteo, porque le mata la señal, no le acepta una, se la cambia, y cuando le acepta la señal Albi ya detiene las acciones, se levanta y le hace una seña.
1: Sí, como que tranquilo con
0: piensa
1: ese pensamiento.
0: En el conteo, piensa quién está en la segunda y no.
1: Tienes toda la razón.
0: No le permitió por ahí.
1: Allá Verdugo haciéndole sombra a Landeta en la intermedia. Se viene el ofrecimiento. Ay, caray, bola. Vamos a ver el lanzamiento. Sí, era bola. Un poquito alta y un poquito afuera. ¿No quieren donas? Donas.
0: Ah, ayer nos quedamos con las ganas, ¿va?
1: Sí, dile una vez.
0: Listo, lanzador. Producer, te van a pasar unas donas. Donas.
1: Rompe el contacto ahí. Quiso hacer un movimiento extraño. Ya no pudo darse la vuelta Alf para tirar a la intermedia. No tenía, de hecho, quien cubriera. Allá.
0: Es uno de esos movimientos, Vicente, que simplemente él, para romper el contacto, sí, y para hacer que regrese el corredor de la segunda almohadilla hacia atrás, pues amenaza con ir a la intermedia sin tener siquiera a quien soltarle.
1: Correcto.
0: ¿Cuánto es, dile? ¿Cuánto es?
1: Cuarta bola para Chacón. Se está yendo hacia la inicial. Ya tenemos dos corredores.
0: Gracias.
1: Para el equipo de Manzaneros.
0: 90.
1: Le mandó la carga pesada. Se viene ahora el turno de Alan Francisco Arismendi, sexto en el orden.
0: Ya llegaron las donas, alegría, Vicente.
1: Ah, caray. Ahora sí me dio alegría para que veas. La primera. Ya tenemos, mi Vic, dos envasados. En la intermedia está Landeta y en la inicial Chacón. Viene el equipo de Manzaneros al abordaje. Turno de Alan Francisco Arismendi, que es traído a todos ustedes por Centro de Estudios Superiores Ignacio Allende. Se viene Alf con el ofrecimiento. Ahí, bola. Y ya me quedé yo con ese comentario de Kevin Zamudio hacia Alf Villa. Ahorita lo volvió a hacer allí unos movimientos con la mano. Se prepara Alfredo, viene el ofrecimiento. Swing perdido, strike el primero. Amenazando el equipo de Manzaneros en esta parte alta del cuarto episodio. Tenemos solamente un out en las almohadillas.
0: Llegaron las donas, la alegría por aquí. A cabina de transmisión, listo, lanzador en 2-1 la cuenta. Swing perdido, 2-2 ahora, Vicente.
1: Oye, yo me estoy secando y pidiendo donas.
0: Hijo de su pinza perra.
1: Dos bolas y dos strikes, rápidamente regresando en el conteo, Alf Villa. Amorfismo lejano, fantástico, era lo que significaba Alf. Pidiendo poncha ahí a la porra de Dorados. Se prepara Alf, checa a Landeta, la intermedia. Ahora sí viene hacia el plato. Bola arriba, bola la tercera, 3-2 el conteo para Alan Francisco Arismendi.
0: En el tonde tú sí tienes Alf.
1: Sí.
0: Ahí en el tonde.
8: No hay problema.
0: Así es que la gente pidiendo el ponche con dos corredores en primera y en segunda y un tiempo solicitado por Arismendi. Esa pelota estaba bastante alta para la tercera bola. Dos a bordo. Un pasaporte llenaría el cantón. Un imparable pudiera empatar el marcador. Un strike. Y acabaríamos con el peligro. Listo, lanzador. Ahora viene con su ofrecimiento. Presenta. Balancea. Rompe el contacto el bateador.
1: Híjole, cómo da coraje que ya cuando estás haciendo el movimiento rompan. Se salgan de la caja de bateo y pidan tiempo. Pero bueno, es parte de... Ahora vamos a ver qué es lo que hace Alfredo Villa. Que no se vaya a enganchar. Ponche, ponche, gritando ahí, contacto de foul allá por el izquierdo. Una pelota de souvenir, no hay nadie en esa área de las gradas. Un lanzamiento de Alfredo Villa. Tengo yo en el conteo 62 lanzamientos al momento, sí, 62 también dice allá la pizarra. Alfredo Villa, que está teniendo un buen encuentro hasta este momento, que ya tiene 2 envasados. Se viene el ofrecimiento, lo está perdiendo. La cuarta bola. ¡Oh, caray! Acá estoy viendo el... Bueno, aquí no hay repetición. Pero la cuarta bola entonces para Arismendi y se está llenando el cantón de manzanas. Viene la plática y la charla al centro del diamante. Vamos a ver qué procede. Me imagino yo que le van a dar la oportunidad, simplemente le están dando un respiro, ver cómo se encuentra. Mientras son peras y son manzanas de Cuauhtémoc, el siguiente al turno, séptimo en el orden, Luis Rascón, el bateador, que es traído a todos ustedes por Fan Zone. Ahí va regresando ya la gente a sus lugares. Momento tenso del encuentro, parte alta del cuarto episodio, un out, cantón lleno allá en la antesala Landeta, en la intermedia Chacón y en la inicial Alan Francisco Arizmendiz. Turno al bat de Luis Rascón, que ya tiene un out en su haber, no tiene todavía turno oficial. Vamos a ver qué sucede en este turno, se viene Alfredo Villa, ya recibe la señal, hace su movimiento y viene el lanzamiento, bola la primera. Lanzamiento que quedó abajo y adentro para bateador siniestro, bateador zurdo, izquierdo, onapafo, no sé qué otro sinónimo dice por ahí. Pero se prepara Alfredo, ahí está la porra con todo. Ofrecimiento, swing perdido, strike, el primero. Una bola y un strike, la porra de Dorados haciendo la escandalera, alentando, en este caso, a Alfredo Villa. Cambio de pelota, está pidiendo Alf. Ya se le concede, regresa al montículo. El lugar más solitario en este momento, el montículo en el centro del diamante. Alfredo Villa, viene el ofrecimiento, contacto, vamos a ver, se está quedando Panchón haciendo contacto ahí. No hizo el contacto con Rascón, pero se salió de la línea de carrera.

0: rápidamente ya. Está cayendo el segundo out. Se viene el turno de Brandon Pérez, octavo en el orden, que es traído a todos ustedes por Gobierno de Ciudad Juárez, gobierno que sí muestra resultados. Ahí en ese contacto que quedó el roletazo con el Panchón Sánchez, trató de hacer el contacto con el corredor, se tuvo que salir de la línea, fue out por regla, pero con esa jugada se vino la carrera del empate del equipo de Manzaneros. Corredores en segunda, Adán Francisco Arizmendi, y en la antesala Chacón. Se prepara Alfredo Villa, viene el ofrecimiento, no, bola la primera. A ver, vamos a ver este lanzamiento. No, pues, cosa. Félix Terrazas, vamos por este juego, Dorados. Alfredo Villa nuevamente se prepara, hace contacto, viene el ofrecimiento, bola la segunda. Dos bolas sin strikes, ya tenemos dos outs en esta parte va alta, perdón, del cuarto episodio. Preparándose ya Alfredo Villa en el montículo y regresando a la caja de bateo Brandon Pérez. Dos nada el conteo. Se prepara Alfredo, empieza a hacer su movimiento, viene el lanzamiento, strike el primero. Ahora sí se lo pasó ahí por el centro. Aguantó todo el recorrido Brandon Pérez. Se prepara Alfredo, ¿no? Y recibiendo la señal de Zamudio, el receptor, ya le gustó, se viene el ofrecimiento, swing perdido. Strike el segundo. Dos bolas y dos strikes. Dos outs. La cuenta dice el buen virus que presagia el ponche, el 2-22. La porra de Dorado rápidamente se levanta y empieza a pedir el ponche. Allá la porra de Cuauhtémoc no se ve que haga nada. Oiga, nada más la escandalera aquí en las gradas. Se prepara Alfredo Villa. Empieza a hacer su ritual, viene el movimiento. Strike perdido, sin tirarle, le está pasando el tercer strike. Se va. Ya empató la pizarra a Maxa, 1-1 por bando, Manzaneros y Dorados empatados. Nos vamos a una pequeña pausa, regresamos en un momento.
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1: Vámonos con las acciones. Parte baja del cuarto episodio. Se vienen los Dorados al abordaje. Turno ahora del cuarto en el orden. Francisco Panchón Sánchez, número 10. Y primer alma. Dorados, que es traído a todos ustedes por Domino's Pizza. Con hambre de más. Lanzamiento ahí de Axel Muñoz. Bola la primera. Marcador a Maxa al momento. Parte baja del cuarto episodio, 1-1 el marcador. Ofrecimiento, bola la segunda. Dos bolas sin strike, escondiéndole un poquito ahí la pelota al Panchón. Buen encuentro de pelota, muy cerrado. Tres hits del equipo de Manzaneros, un hit del equipo de Dorados. Le están pasando el primer strike. 2-1 el conteo para Francisco Sánchez. Duelo de serpentineros ahí. Axel Muñoz y Alfredo Villa. Se viene el ofrecimiento. Hay contacto largo. Hay altura. Vamos a ver si hay distancia. No, ya se está colocando abajo de la pelota en la línea de advertencia. Se está quedando Hans Chacón con ese toletazo de Francisco Sánchez para el primer out.
2: Qué sólido contacto, pero por la parte más larga del terreno de juego.
1: Así es, ya no hubo un burrito más, también le faltó ese. Se viene el quinto en el orden. Darío Gómez, bateador designado del equipo de Dorados, que es traído a ustedes por la patrona 94.1, la que manda en el béisbol. Viene Axel con el ofrecimiento, afuera la pelota y abajo, bola la primera. Buen contacto ahí de Francisco. Desafortunadamente, bien dice Víctor, allá donde dice 400, iba directamente hacia allá la pelota, la parte más larga del estadio. Ofrecimiento, bola la segunda, y no logró irse del otro lado. Ahí esperó nada más un par de pasitos, dio, se quedó con ese toletazo del Panchón. Dos bolas sin strike para Darío Gómez. Se prepara Axel Muñoz, se viene el ofrecimiento. Bola la tercera. Rápidamente Darío Gómez está arriba en el conteo 3-0 al momento. Se prepara Darío. Se viene el ofrecimiento de Axel. Ah. Y lo está perdiendo. La cuarta bola. El pasaporte ahí para Darío Gómez. Ya tenemos el primer envasado de esta entrada con un out. Se viene ahora el sexto en el orden número 6, o 06 más bien, porque también está Ríos con el número 6. En su jersey, tercera almohadilla. Luis, que es traído a todos ustedes por Nidix. Conéctate a la velocidad y estadísticas. Vamos a ver si en esta entrada el equipo de Dorado puede sacar agua del pozo. Ya tenemos el primer envasado. Y viene gente que sabemos tiene contacto. Víctor Ruiz, viene Zamudio. Después de él, se prepara Axel. Viene el ofrecimiento. Strike el primero. Le están pasando ahí en la esquina de afuera para bateador diestro. 0-1 el conteo para Víctor Ruiz. Víctor Ruiz ya tiene un sencillo al izquierdo en su primer turno. Se prepara Muñoz. Viene el ofrecimiento. Bola la primera. 1-1 el conteo. La gente viene entrada ahí. La porra de Dorados pidiendo de hit. Para. Ahí recibiendo la señal del coach de tercera. Ya está todo listo. Regresando a la caja de bateo. Se prepara Axel Muñoz, checando ahí a Darío Gómez en la inicial. Ahí viene Darío de regreso. Y volvemos a empezar con todo el proceso. Abriendo Darío en la inicial. Axel Muñoz checando a Darío. Recibe la señal. Ahora sí parece ser. Se viene el movimiento del serpentinero. Tomándose mucho tiempo. Viene el ofrecimiento. Alta la pelota. Bola a la segunda. Mucho tiempo tomándose ahí Axel Muñoz en el montículo. 1-1 el marcador amaxa al momento. Dorados y dando el triunfo de esta serie. 1-1 la serie también. Se prepara Muñoz, checa a Darío en la inicial. Ahora sí viene el ofrecimiento al plato. Bola la tercera. Alta la pelota y adentro para bateador diestro. Allá va Landeta a platicar un poquito con Muñoz.
2: Y esta charla, Vicente, ya te lo había comentado. Por lo menos un pasaporte por entrada al momento. Es la cuarta entrada, ya regaló pasaporte. En la anterior creo que fueron dos, si no equivoco.
1: Sí.
2: Así es que a eso se debe esa charla. A pedirle que sea valiente, que venga por ahí. Y allá va el umpire a apresurar las acciones.
1: Así es, viene a meter presión. Tomándose mucho tiempo ahí el equipo de Manzanero. Poniendo la toma del bullpen del equipo de Manzaneros. ¡Ah, qué rica estaba esa dona! Ahí les está avisando que llevan una salida. La plática allá les está mandando la señal al bullpen. Regresando todos a sus lugares y reiniciamos con las acciones. 3 bolas y 1 strike para Víctor Ruiz. Vamos a ver si surgió efecto la plática ahí con Axel Muñoz. Se prepara ahí, ya está haciendo contacto con el plato, checando a Gómez en la inicial. Viene el ofrecimiento, sale Gómez hacia la segunda. Y vamos a ver, se está llegando quieto. Se está robando la segunda almohadilla. Pase robada ahí. Gómez. 3-2 el conteo. Allá van a revisar algo con él. La guantaleta me parece que le está entregando al bad boy. ¿Qué traes, carnal? Manteniéndose Víctor Ruiz ahí en la caja de bateo. Nuevamente van allá con Darío Gómez. Ahí balconeando a la producer. Bueno, algo le están checando a Darío Gómez en ese robo de la intermedia. Algo se le zafó en el uniforme, el guante. No vemos desde aquí, pero bueno, parece ser que está todo listo. Mantiene Víctor Ruiz en la caja de bateo. 3-2 el conteo, todavía un out. Abriendo en la intermedia Gómez, vamos a ver si se atreve a pelarse también la tercera. Nadie le está cubriendo ahí. Viene Axel Muñoz checando a Darío ahí en la intermedia. Se viene el ofrecimiento al home. Contacto, vamos a ver, largo. Está abriéndose. Para mí
2: se quedó, se quedó.

0: que iba exactamente donde está el poste que delimita el área buena, se quedó con la pelota Raudel Meraz, que con la inercia hasta abrió la puerta de ahí del dugout, y están quemando a Darío Gómez. Doble play en la jugada. Estamos cerrando esta parte baja del cuarto episodio, 1-1 el marcador a Maxa. Nos damos una pausa y regresamos.
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19: Y con un juego pendiente, línea a la pradera central, encendido el equipo de Manzaneros. Se viene al ataque el equipo de Appletown, consiguió carrera en la entrada anterior, después una gran jugada a la defensiva para el doble play, y así Raudel Meraz consiguió la doble matanza para acabar con la esperanza de Chihuahua en la cuarta entrada. El quinto episodio y para el equipo de Cuauhtémoc. Brian Gómez, el hombre que viene a batear. 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Tú mandas. No esté dando exhibición ahí en la silla, señor. ¿Qué? Sí, pues dile a él. Vicente, que si... Vicente. Listo, lanzador. Que si le llenas este de agua de limón. Espérame, el parable a la pradera derecha. Corredor por tercera, lo van a mandar para el plato. Lo están deteniendo. El tiro a la inicial. No hay jugada en la primera almohadilla. Así es que dos a bordo para el equipo de Chihuahua. De limón. Un sencillo a la pradera derecha. Corredor. Quieto en la tercera almohadilla. Hombre por la inicial. Viene a batear Jorge Latochita Morales. 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Saludos a mi gente de La Patrona, que nos acompaña a través de todo el estado.

Ahí la revisión sobre Gómez, que está en la inicial, tuvo que regresar de clavado. Lo andaban prendiendo, sorprendiéndolo en la primera almohadilla, pero hay dos a bordo para el equipo de Cuauhtémoc. Así es que Jorge Morales, el hombre que viene a batear, número 66 para el segunda base del equipo de Cuauhtémoc, no tiene imparable el día de hoy. Está sin imparable hasta el momento. En dos turnos oficiales, swing perdido, strike. La jugada buscando sorprender en la tercera almohadilla, robo de la intermedia. Así es que base robada para Gómez, que está ya en posición de anotar. El equipo de Manzanieros quiere caer también en el quinto episodio. La cuenta está en 0 y 1. 0 bolas, un strike para la Tochita. Se siente la vibra de los Manzanieros en este episodio. Listo, Alf. Ya activo el bullpen, rodado a la segunda almohadilla, el tiro a la inicial por la vía 43. Tenemos hombre fuera en la primera almohadilla, sin embargo, se anota la carrera número 2 para el equipo de Manzaneros. Ya está al frente el equipo de Apple Town con hombre en la tercera almohadilla. Raudel Meraz es quien viene a batear. Así es que Raudel Meraz, cortesía de Buffalo Wild Wings. Listo, lanzador, prepara movimiento, viene para el plato, swing perdido, strike el primero. Strike el primero. 0 y 1 el conteo. Vamos primero por esos tres outs, después por más carreras. Vamos dorados, dice ahí Félix. Listo, lanzador, prepara movimiento. En 0 y 2 la cuenta, con una pelota alta abanicando para el segundo strike. Vamos a ver si sale sin más daño de esta Alf Villa. En la cuarta y quinta entrada le han generado una carrera al menos. Viene el ofrecimiento alto, bola la primera.

0: Rodado a la primera, vamos a ver. Pierde la pelota el Panchón. Era número 3. Rodado durísimo por la primera almohadilla. Quieto todo mundo, 3-1 el marcador. Una línea durísima la inicial. Le fue imposible al Panchón levantar y pisar la almohadilla. En el rebote todavía llegó a la pelota, contra el corredor de frente. Sin embargo, se le cayó la pelota de última instancia. Así es que se anota la carrera número 3 para el equipo de los Manzaneros. Nos dicen por acá que Adrián del Moral está ya calentando. Vamos a ver entonces. Después de la charla le dan la confianza a Lal Villa, les avisan que es la segunda en este mismo lanzador. 3-1 está ganando el equipo de Manzaneros en la pizarra de Amaxa. Vendrá a batear ahora Víctor Landeta, el receptor y cuarto tronco para el equipo de Manzaneros. 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Alarmas El Dorado de Ricardo Olivas y Barbo. Ahí veíamos precisamente en la repetición que calentaba ya Adrián del Moral. Como quiera, si Al Villa consigue el tercer y último out de esto, necesita que Dorado le dé la vuelta para irse con juego ganado. En caso de que ya no vuelva en el sexto episodio. Esto es juego oficial al abridor del equipo de Chihuahua. Ofrecimiento, bola. Empareja la cuenta en 1-1. Cuenta grosera, cuenta obscena. 82 lanzamientos ya para el abridor de Chihuahua. Listo lanzador, prepara su movimiento. Presenta ahora, balancea, viene para el plato, swing perdido, strike el segundo. 83 lanzamientos a los que está llegando. También por ahí nos regalaban la toma del helicóptero de la policía, que siempre que hay juego está rondando aquí en las afueras del estadio para asegurarse de que la seguridad de todos los que vienen al béisbol esté garantizada. Listo lanzador. Checa el hombre en la primera almohadilla. Ahora sí presenta y se prepara para venir con el ofrecimiento. Balancea, suelta para el plato. No le gustó al umpire. Es bola número 2. 2-2 la cuenta. Hombre por la inicial para el equipo de Cuauhtémoc, que en este episodio ya anotó 2 carreras. Ahí la producción nos regala la vista de la porra del equipo de Chihuahua. Ofrecimiento, Moscos Petra, por la vía del ponche, cae el segundo out. Turno para el quinto en el orden, Hans Chacón, el hombre de la gran atrapada en la pradera izquierda, y un excelente tiro a la intermedia para conseguir la doble matanza y apagar así el de la ofensiva de Dorados de Chihuahua. Listo Villa, que voltea hacia la primera almohadilla antes de entrar en contacto con la placa. Rodado a las paradas cortas, el tiro a la intermedia. Gran jugada por parte de Andrés Ríos. Y con esto está cayendo. Está cayendo el out en la intermedia. Así es que nos vamos a ir después de 4 entradas y media. Cuauhtémoc gana 3-1 la pizarra de Amaxa. Regresamos.
1: Aguántese tantito. Vamos a corte comercial. Esto viene más candente. Regresamos en segundos.
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1: Volvimos y sin bajar la intensidad. Micrófonos de nuevo a la acción del terreno en Cruzando Home. 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
0: Home. Emparejando el conteo, cuenta grosera a 1-1. Por parte de Axel Muñoz, que va mucho, mucho más abajo que Al Villa en lanzamientos. Ofrecimiento, el contacto elevado. La busca el hombre, la tercera almohadilla en territorio de foul. Está cayendo. El primer out, fly, foul. Viene a batear ahora Adrián Saucedo. Ay, perdón, me agarró la estornudadera. Gracias a mi gente de La Patrona, que ya estamos de regreso. 3-1 pierde Chihuahua ahora en el quinto episodio. Esa quinta entrada complicada del equipo de Chihuahua. Un rodado durísimo que le salió al Panchón. Lo escupió y cuando intentó levantarlo para quemar al bateador, se le quedó la pelota en el terreno de juego y ahí se anotó una carrera más para el equipo de Manzaneros, que ahora gana 3-1. Chihuahua tiene una carrera, un hit, un error en el encuentro. Listo, lanzadores, strike ahora, 2-1 la cuenta. Bonito lanzamiento ese que nos presentaron, ¿eh? Listo, nuevamente lanzador viene con el movimiento, suelta para el plato. Una de golf quiso levantar Adrián Saucedo, se empareja la cuenta en 2-2. Algo echaron, Vicente, una especie de algo así, dio un olor peculiar, no desagradable, pero pica mucho en la nariz. Listo, lanzador, 2-2 la cuenta, viene el ofrecimiento, el contacto durísimo por la pradera izquierda, la pelota abriendo de foul. Así es que se mantiene la cuenta 2-2 para Adrián Saucedo. 2-2 el conteo tras ese contacto de foul. ya se vuelve a acomodar el cuadro en su lugar. Había realizado la carrera por allá Raudel Meraz queriendo llegar a esa pelota. Listo, lanzador. Por la vía del ponche, dice el umpire de la lo están liquidando para el segundo. No va contento Adrián Saucedo. Hay dos fuera ahora. Viene a batear ahora Alan Gardea, número 91 en la espalda. Listo, lanzador levantando la señal, se cubre la cara con el guante, ahora balancea, viene para el plato, bola la primera, pelota muy afuera, llegando a 78 lanzamientos. Es que la producer le quitó todo el volumen a tu micrófono. Ofrecimiento strike ahora, le empareja la cuenta en 1-1. Cuenta grosera, cuenta obscena. 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El contacto elevado que busca el parador en corto, levanta el guante, captura para el tercero. Se han ido 5 entradas completas. A Maxa nos dice Cuauhtémoc que está al frente 3-1. Pausa y regresamos.
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1: Regresamos a las acciones, parte alta del sexto. Se viene el equipo de Manzaneros que ya le dio la vuelta, o ya se fue más bien arriba en el marcador 3-1. Turno al bate el sexto en el orden, Alan Francisco Arizmendiz, que es el primer almohadilla del equipo de Manzaneros. Ofrecimiento strike, el primero. Se mantiene Alfredo Villa en la lomita de la responsabilidad. 87 lanzamientos al momento de Alf. Ofrecimiento nuevamente, contacto de foul allá por la derecha. Rápidamente poniéndose arriba en el conteo, 0 bolas y 2 strikes. Aguas ahí con el Meni que viene haciendo unas faramayas.
2: Le pegó a alguien esa pelota de foul.
1: ¿En serio?
2: Mucho cuidado con las bolas de foul.
1: Las bolas, en el caso de Víctor, la bola. Ofrecimiento de Alf, swing perdido y está cayendo el primer out por la vía del ponche. Se está yendo Arizmendiz. Rápidamente sacando el primero de la entrada, Alfredo Villa. Se viene el turno del séptimo en el orden, Luis Rascón, bateador designado, que es traído a todos ustedes por Mars Mersa, calidad que cuida tu bolsillo. Tratando de detener ahí al equipo de Manzaneros, se viene el ofrecimiento strike, el primero, strike cantado. Ahí se quedó nada más viendo ese lanzamiento Luis Rascón. Qué buen clima estamos teniendo aquí en el estadio. Está corriendo la brisa fresca, está muy rico. Le da la cuenta una bola y un strike. 91 lanzamientos de Alfredo Villa. Vamos a ver cuánto tiempo más le permiten estar ahí en la lomita. Se viene el ofrecimiento, contacto ahí rodado por la segunda almohadilla. Bien Verdugo fildeando esa pelota y por la vía 43 está cayendo el segundo out.
2: Seguimos ante un gran juego y un gran duelo de pelota. En la loma de los disparos, Vicente, 6 imparables en lo que va del encuentro.
1: Así es, 6 imparables en total. Es un juego cerrado, buen juego de picheo, aunque pues ya el equipo de Manzaneros tiene la ventaja. Se viene el octavo en el orden del equipo de Cuauhtémoc, Brandon Pérez, que es el que está cuidando la esquina caliente. Ahí algo le cayó en el ojo a Brandon. No sé si con la brisa voló algo y le cayó algo en el ojo. Brandon Pérez, que es traído a todos ustedes por Centro de Estudios Superiores Ignacio Allende. Parece ser que ya está bien. Se viene ya a la caja de bateo. Se prepara Alfredo Villa. Viene el ofrecimiento. Bola, la primera. Caray, bueno. Yo la vi buena. En fin, bola está marcando ya el umpire de home, que es el que manda. Ahí de frente recibiendo la señal. Ahora sí se viene el ofrecimiento de Alfredo. Bola la segunda. 2 bolas sin strikes. Ya tenemos 2 outs en esta parte alta del sexto episodio. Se vienen las acciones. Todavía continuamos aquí con las acciones en este tercero de la serie. Contacto. Foul. Creo que le pegó ahí en el pie a Brandon. 2 bolas y 1 strike. ¿Qué? 2 bolas y 1 strike para Brandon Pérez. 2 outs en la parte alta del sexto episodio. La pizarra amaxa al momento 3-1 ahora en favor de Manzaneros. Ahí está el Villa esperando la señal. Parece ser que ya le gustó, ahora sí, se viene de costado, viene el ofrecimiento, contacto de foul allá por la tercera. dos bolas y dos strikes. Defendiéndose ahí con todo lo que tiene Brando Pérez. Gracias a todos ustedes ahí en su casa, en su radio, en su auto, en la oficina, donde quiera que nos escuchen. Swing de foul hacia atrás. Defendiéndose todavía ahí su turno Brando Pérez. Gracias por siempre estar en la sintonía, por supuesto, de la patrona y aquí con VIP Sports. Nuevos sets de pelotas le llevaron ya al umpire. Ahora sí le está dando luz verde para que venga el lanzamiento. Se viene el ofrecimiento de Alfredo. Arriba y afuera la pelota 3-2, cuenta llena. 3 bolas y 2 strikes. No hay manzaneros en las almohadillas. Vamos a ver cómo maneja Alfredo esta situación. Se perfila, viene el ofrecimiento, lo perdió. Bola, la cuarta ahí, no le gustó a la gente, abajo sí, aquí estoy viendo la repetición. Una pelota baja, ahí para Brandon Pérez, que está ocupando rápidamente la almohadilla de la inicial. Se va a venir el turno del noveno en el orden. ¡Ah, caray! Umpire, feliz cumpleaños, le gritaron.
2: Adrián del Moral, 15. Adrián del Moral, el hombre que va a venir a lanzar.
1: Vamos a tener cambio de serpentinero. En un momento regresamos con ustedes. Nos vamos a ir a una pequeña pausa en lo que se viene el cambio de serpentinero. Regresamos en un momento.
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1: El equipo de Manzaneros que se fue arriba en la entrada anterior. 3-1, la pizarra a Maxa. Tenemos dos outs en esta parte alta del sexto episodio. Se prepara Del Moral haciendo ahí su movimiento, su mecánica, tomándose su tiempo, checando a Brandon en la inicial.
2: Ya se iba por allá Brandon a la intermedia cuando pidió tiempo. Precisamente Vicente, Víctor Becerril. Víctor
1: Becerril, así es.
2: Y lo hicieron regresar a la primera almohadilla con el abucheo de la porra de Chihuahua.
1: A recular como Becerril, jardinero derecho, que es traído a todos ustedes por gobierno de Ciudad Juárez. 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
2: Saludos a nuestro amigo Cruz Pérez Cuellar, que ya hace rato no se reporta por aquí, ni él ni su gente.
1: No se reporta. ¿Dónde andan, muchachos? Se prepara Del Moral, ahí revisa de reojo, checando a Brandon, y sí, ahí va el revire hacia la inicial. Ya vieron las intenciones macabras en el disparo anterior, que se quería robar la segunda almohadilla, pero pidió tiempo ahí Becerril. Abriendo nuevamente Brandon en la inicial. Preparándose Del Moral, viene el ofrecimiento, batazo de foul hacia atrás. Strike el segundo. 0 bolas y 2 strikes. Tenemos 2 outs. Vamos a ver qué sucede con el siguiente lanzamiento. A ver si pueden forzar en segunda. Directamente hacia la inicial. Se prepara el número 26, Víctor Becerril. Del Moral también está listo. Checa a su jugador en la inicial. Se viene el ofrecimiento, también se va allá Brandon, y está quedando quieto ahí en la intermedia. El disparo fue hacia el otro lado, no hacia el lado donde pudiera quemar más rápido a Brandon. Entonces estamos teniendo ahí el robo de la segunda almohadilla. 1 bola y 2 strikes. Ahí el conteo para Becerril. Se prepara Del Moral. Ahora lo tiene ya más de frente ahí para checarlo. A Brandon Pérez pidiendo el ponche. La porra del equipo de Dorado. Se viene el ofrecimiento. Swing perdido. Se lanzamiento bajo Becerril. Y está cayendo el tercer out de la entrada por la vía del ponche. Marcador a Maxa al momento, el equipo de Manzaneros 3-1. Nos vamos a una pausa y regresamos en un momento.
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2: Sexto episodio. Al caer los tres audios aquí, mi estimado Chuy, por allá en cabina, nos vamos a ir a una pausa larga. Nos vamos con el himno de Chihuahua. Que Vicente es el más emocionado, que se pone de pie y lo canta a grito abierto. Saque el segundo. Saludos. Ahí está el hijo de su pinzas, perras del en dorado, el gerente de la patrona Loya, el de rosa que aparece ahí en pantalla arriba a la derecha del bateador.
1: Ya lo
2: justo
1: vi.
2: Ahí en los anuncios esos de los patrocinadores del equipo de Dorados, ahí está en primera fila el tótem dorado con su jersey color rosa.
1: No quiso el lugar que le reservamos aquí arriba. Allá está abajo haciendo. Se prepara Muñoz, viene el ofrecimiento.
2: ¡Ay, hijo de su
1: caso! ¡Cocazo!
2: ¡Doble cocazo! ¡Doble cocazo! Le pegó primero a Andrés Ríos, después a Landeta. Y más golpeado salió el receptor.
1: Sí, al parecer allá anda caminando para sacarse el golpe. Doble cocazo ahí, ni en el billar ves esas, mi Vic. Pero bueno, mientras óperas los son manzanas de Cuauhtémoc, ya tenemos envasado. El primero en el orden, Andrés Ríos, ya está en la inicial. Se viene el turno de Elías Verdugo, número 99. El segundo, almohadilla del equipo de Dorados, que es traído a todos ustedes por Nivix. 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
2: Elías Verdugo, entonces, Salvat, Pagua, hombre en la inicial. Hay que recordar que en la entrada número 4 y la entrada número 5, Manzaneros causó daño y le es suficiente para estar ganando al momento 3-1 el marcador elevado de foul. Imposible, imposible para Becerril, que buscaba ya esa pelota y capturar para el primer out.
1: La carrera que se aventó a Armendáriz hasta allá, hasta el fondo, tratando de llegar por esa pelota, pero le quedaba más cerca a Becerril. Ninguno de los dos pudo hacer nada, la pelota se abrió de más y fue, cayó fuera del alcance. Cero bolas y un strike para Verdugo. Se prepara Muñoz en el montículo, la porra de Dorados. Tiempo ahí pidiendo Verdugo, saliendo de la caja de bateo. Vamos a ver si ahorita tienen alguna oportunidad. Ya tenemos el primer. Y se viene la buena tanda, la tanda fuerte del equipo de Dorados. Viene Muñoz con el ofrecimiento ahí mostrando el toque de pelota. Alto el ofrecimiento, robo de la segunda almohadilla de Ríos. Fíjate, Vic, que si el lanzamiento hubiera sido bueno, posiblemente me lo prenden, pero fue muy alto. Tuvo que pegar el brinco ahí Gómez para quedarse con esa pelota, para evitar que no se fuera hasta el fondo y quizás Ríos irse hasta la antesala. Pero bueno,
2: aquí estoy viendo otra repetición, Vicente. Todavía sí estuvo cerca, pero en el intento, pues pierde la pelota Gómez.
1: Así es, ahí le falló el toque a Landeta, el receptor del equipo de Manzaneros. Y ya tenemos corredor en posición de anotar. Se viene el ofrecimiento. Swing perdido. Le está pasando el segundo strike. Una bola y dos strikes para Verdugo. Vamos a ver si lo puede remolcar ahí un batazo largo que le permita a Ríos llegar hasta la registradora. Muñoz preparándose ahí en el montículo. Viene el ofrecimiento. Bola la segunda. Ahí de repente duda un poquito el umpire. Sí, estamos un poquito abajo de esa pelota. Ya estamos viendo la repetición. Abajo y adentro para bateador diestro.
2: No quiero, Vicente, echarle leña al árbol caído, pero Dorado se está perdiendo hoy, que el tótem no nomás vino, hasta aparece en pantalla el hijo de su pinza perras. Ahí está, sonriente, sonriente, bonito, bonito, el tótem dorado. No le fue suficiente presentarse para traerle la sala a Dorado, se puso en primera fila donde saliera en la pantalla.
1: Para que lo podamos ver todo el resto del juego. Así podemos. Bien. Se prepara Muñoz, viene el ofrecimiento, contacto de foul hacia atrás. Se mantiene el turno de Verdugo, 2 bolas y 2 strikes. Todavía no cae el primer out de esta parte baja del sexto episodio y ya tenemos en la intermedia a Ríos, Andy Ríos ahí con ese robo de pelota. Vamos a ver, viene la plática en el montículo. Vamos a ver cuál es la decisión. Ahí se viene todo el cuadro a la plática con Axel Muñoz. Estamos viendo que lleva 85 lanzamientos según esto. ¿Cuántos dice ya, Mel?
2: Oye, Vicente, qué sinvergüenza el Totem Dorado. No le fue suficiente aparecer en el estadio y traer en primera fila para salir en pantalla y así terminar de salar la temporada.
1: Ahí lo estamos viendo en cada toma.
2: Ahí le mandamos el mensaje al gerente de la patrona, a ver si no nos corren a la chilaca.
1: Ay, caray, caray, viene el ofrecimiento. Ay, caray, cocazo. Por la vía del cocazo está yéndose también Verdugo a la inicial. Ya 2 cocazos, Nevic.
2: 2 cocazos. El Huguito estaría feliz de estar
1: aquí.
2: Sí,
1: una carambola ahí con Ríos que se llevó también a Landeta, el receptor. Ahora también para Verdugo, cocazo ahí en la pierna. Nuevamente se me hace ya, ahora sí viene el cambio de serpentinero del equipo de Manzaneros. Nos vamos. O sea, regresamos en un momento.
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0: ahí con riesgo de que ni siquiera le hubieran puesto atención y el cocazo ahí al catcher ahora. Pero bueno, ya regresa Landeta a su posición de receptor. Se prepara Herrera ahí pidiéndole cambio de señal. Ahora sí parece ser que le gusta. La gente pidiendo de hit acá en la porra de Dorados. Viene el ofrecimiento. Bola la primera. Primer lanzamiento de Herrera. Es una bola. Una bola sin strikes. No hay outs todavía. Parte baja del sexto episodio. La pizarra a Maxa nos dice que el equipo de la Gran Manzana está ganando 3-1 al equipo de Dorados. De hit está pidiendo la porra del equipo de Dorados con todas las fuerzas, esperando que Chuy Loya pueda hacer algo. Se viene el ofrecimiento, adentro la pelota, bola la segunda. Dos bolas sin strikes. Está el coso a lo mejor que da en el momento. El equipo de Dorados está al abordaje. Vamos a ver si pueden sacar agua del pozo. Está también muy rico lo que es el ambiente aquí en el estadio, corriendo mucho viento. Y Brandon Pérez en la esquina caliente dando indicaciones al cuadro. Ya regresa Chuy Loya a la caja de bateo. De frente está Luis Herrera recibiendo la señal. Ahora sí se pone de costado. Checa a Ríos en la intermedia. Viene el ofrecimiento. Contacto de foul hacia atrás. Foul hacia atrás de Jesús Chuy Loya. Dos bolas y un strike. Defendiendo su turno ahí, Jesús, tratando de conectar esa pelota y adelantar a los corredores. Se prepara nuevamente Herrera y empieza todo el proceso. Rompe ahí el tiempo Jesús Loya. Ahí va el Tommy con una bolsa de hielos. Ah, fue junto con, de hecho, van Tommy y Logan los dos juntos. Ahora sí, regresa Chuy a la caja, se prepara Herrera en el montículo, allá checando a Ríos en la intermedia, ofrecimiento, contacto, que se está yendo de hit. Se está yendo de hit y desafortunadamente no va a poder avanzar Ríos hasta la registradora. Pasó la pelota cerca de él, pensó que se iba a quedar Gómez con esa pelota de aire y se estaba regresando a la intermedia. Cuando vio que se fue, fue cuando se arrancó nuevamente hasta la antesala y tenemos el cantón lleno de Dorados sin outs y el turno de Francisco Panchón Sánchez.
1: Tienes mucha razón, Vicente, de no ser así, hubiesen mandado a Ríos al traer la carrera número 2 del equipo de Chihuahua, pero sí pensaba él que se iba a quedar Gómez con esa pelota porque se tendió bastante valiente al encontrarla.
0: Sí, sí, y tenía muy buena altura esa pelota. Era, se puede decir, alcanzable hasta cierto punto, que fue lo que pensó Ríos en su momento y tuvo que regresarse.
1: Aquí Panchón va a buscar dos swing marihuanos.
0: Así es, así es. Ahí, y te iba a decir, Ríos es parador en corto, él sabe bien dónde está posesionado el parador en corto y pensó que sí le iba a alcanzar. Ahora sí se pone bueno el coso, la gente levantada de sus butacas, se viene el ofrecimiento, contacto chiquito que se está quedando ahí, el primer almohadilla, Armendáriz, y está quemando a Panchón, pero eso está trayendo una carrera más a la quiniela.
1: Así es que con este rodadito a la primera almohadilla, Panchón produce una. Lo ponen fuera en la inicial, es cierto, pero trajo ya la carrera número 2 para el equipo de Chihuahua.
0: Se viene el turno ahora de Darío Gómez, bateador designado. Todavía el equipo de Dorados tiene oportunidad de regresar en el marcador. Ya entró una más, 3-2 el marcador todavía a favor de Manzaneros. Darío Gómez. Ah. Bueno.
1: ¿Dónde está el intentional walk?
0: Ah, caray.
1: Ah, hay intentional walk. Búscale porque hay intentional walk.
0: No, pues ya.
1: Ya está en primera. Lo pasaron de forma intencional. Es que ahí le cuentan los picheos.
0: Se viene ahora el turno de Víctor Ruiz. Nuevamente el cantón. Le dieron ahí la base intencional a Gómez. Víctor Ruiz, que ha traído todos ustedes por la patrona, la que manda en el béisbol. Ofrecimiento, contacto al fondo. Vamos a ver si llegan a esa pelota de Gil. Está cayendo la pelota. Se viene una cruzando por Juan. Y se viene otra más. Están cayendo dos carreras en los Spikes de Verdugo de Olla. Tenemos ya dos carreras más en el marcador. El contacto de Víctor Ruiz de Hit allá entre el central y el derecho. Sencillo productor de dos carreras. Le está dando la vuelta el equipo de Dorados en el marcador. Rápidamente el equipo de Dorados está arriba. 4-3.
1: Un elevado que parecía dominado, parecía que estaban los dominios por allá de Chacón. No sé si el viento ayudó o era demasiado lejos. Dos, Vicente. Corto además para los jardineros, produce dos y Dorados ya le dio la vuelta al marcador.
0: Yo creo que sí, el viento tuvo mucho que ver en ese batazo. Cayó ahí entre los dos y están entrando dos carreras más. Se viene el ofrecimiento, adentro la pelota, bola la primera. El turno ahora de Kevin Zamudio, el receptor del equipo de Dorados, que es traído a todos ustedes por Quinta Los Pingüinos para todo tipo de eventos. Rápidamente.
1: ¿Cómo la no gente... le pegan a Zamudio, pero aquí en turno al
0: no está ahí abajo, pero bueno, así la cosa, gente de la patrona, que nos escuchan. Ya el equipo de Dorados le dio la vuelta. Se viene el ofrecimiento, strike el primero. Una bola y un strike para Kevin Zamudio. Y un out tenemos todavía. Corredor en posición de anotar está ahí Darío Gómez. En la intermedia, Víctor Ruiz en la inicial. La gente prendida, sí, contento con estos acontecimientos. Vamos a ver si el equipo de Dorados todavía puede sacar más agua del pozo. Allá checando a Gómez en la intermedia, se viene el ofrecimiento de Herrera. Strike el segundo. Una bola y dos strikes. ¡Ay, caray! Sí, la gente estaba protestando. Un poquito abierta esa pelota, pero bueno, ya está marcado el strike. Se prepara Herrera nuevamente en el montículo. Abriendo ahí en la intermedia Gómez. La gente pidiendo de hit. Tiene el conteo en contra. Zamudio se va a venir. El ofrecimiento toma su tiempo. Ahora sí viene el ofrecimiento abajo de la pelota de afuera para bateador derecho. Bola la segunda. 2-2 el conteo al momento. Tensa la cosa. Se siente aquí en el ambiente. Con los aquí en los brazos. Válgame, está bueno el coso.
1: Hablábamos de las porras intensas metidas. La intensidad del momento, ¿cómo ha beneficiado el ambiente del estadio?
0: Así es, está muy bueno esto, mi Vic. Buen juego de pelota, así lo veíamos venir este tercero de la serie entre estos dos. Se viene el ofrecimiento, hay contacto de foul hacia atrás. Defendiendo su turno Zamudio, que ha sido dominado en sus turnos anteriores. No tiene todavía un turno oficial. Ahí está pidiendo Herrera el cambio de la pelota. Ya la está mandando para afuera. Ahí viene una pelota más fresquecita. Hijo de sus pinzas perras, diría el virus. Preparándose ahí. Se viene Herrera. Viene el ofrecimiento, swing perdido, lo está quemando ahí el tercer strike. Ponchado se está yendo Zamudio.
1: Ahí va pasando Tani del 20-32.
0: Ah, caray. Ya tenemos dos outs en esta parte baja del sexto episodio. Se viene el turno del octavo en el orden, Adrián Salcedo, jardinero derecho, que es traído a todos ustedes por 27 y salsas. ¡Ah, caray! Se escuchó el crunch. Le dio una mordida sabrosa a la dona ahí, el Pinzas Perras. Se viene el ofrecimiento. Bola la primera. Yo creo que si era comercial de comida no se hubiera escuchado así. Pero bueno, una bola sin strikes para Saucedo, que tampoco ha tenido suerte en este encuentro. En el turno oficial, ahí lo caminaron en una ocasión y en otra me lo sacaron de ponche. Viene Herrera con el ofrecimiento. Bola la segunda. Dos bolas sin strikes. Tenemos dos outs ya en la pizarra. Vamos a ver si un contacto de Saucedo puede traer una carrera más a la registradora. Gracias a toda la gente allá en la radio que nos escucha a través de las ondas de la estación La Patrona, la 94.1. Viene el ofrecimiento, bola la tercera. Lanzamiento abajo y cerrado para bateador siniestro. La gente a todo lo que da pidiendo bola, pidiendo la cuarta bola, que está ahorita Adrián Saucedo arriba en el conteo, tres bolas sin strikes. Vamos a ver si lo mandan a aguantar este lanzamiento, si le dan bateo libre, porque lo más probable es que le quieran pasar el automático ahí por el centro. Ahí está nuevamente todo el proceso. Ya está de frente Herrera recibiendo la señal. Se pone de costado ahí en el montículo. Checa al jugador de segundo, viene el ofrecimiento y sí, el automático ahí está pasando. Le pidieron a Saucedo que aguantara el tolete. Tenemos tres bolas y un strike. Ahí va de nuevo todo el proceso. Bola, bola, pidiendo la porra. Herrera de frente pidiendo la señal. Ya se pone de costado, checando a Gómez en la intermedia. Y viene el ofrecimiento para Gómez. Arriba la pelota y lo perdió. La cuarta bola le están pasando a Saucedo, que va llegando ahí en estos momentos al almohadilla de la primera. Nuevamente cantón lleno de dorados. Turno ahora para Alan Rivas. ¿O cuál es el apellido?
1: Gardea.
0: Gardea. Alan Gardea. Está rodeada tu casa, dice ahí. Se viene la plática.
1: Aprovechemos para ir a la pausa, Vicente, por un momentito. Pausa y regresamos.
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2: Regresamos con las acciones, hay cambio de serpentinero. Se fue Luis Herrera apenas con 21 lanzamientos y está entrando ahora Omar Reza, pitcher derecho, que le va a hacer ahí el placer de recibirlo. Gardea. Número 91, jardinero izquierdo del equipo de Dorados. Por Burger King, tú mandas. Ofrecimiento, viene el primer strike. Rápidamente pasándole el primero. Aquí a Gardea, pues no ha tenido tampoco tanta suerte con el bat. Está buscando su primer turno oficial.
3: No, tiene dos turnos oficiales
2: sin hit. Sí, tiene razón.
3: Su primer hit busca ahora.
2: Ahora sí, el ofrecimiento. Bola, la primera.
3: El regaño del catcher al pitcher. Guacha, se levanta y dice, no.
2: No es lo que te pedí, sí.
3: No, y que no juguetee, que no dure ahí con la pierna. Qué forma, por parte de Landeta de regañar ya a dos de los lanzadores.
2: Exactamente. Ofrecimiento ahí, swing perdido de foul ahí. Le pegaron a la par.
3: Pero Alan Gardea dice que el batió en el guante del en la jugada, porque hubo ahí una interferencia por parte del receptor en el swing. Vamos a ver. Efectivamente, el bate Gardea golpea en la mascota y van a revisar la jugada. Así es que se va a venir de caballito una carrera más para el equipo de Chihuahua,
2: Vicente. Esa sí se pueden revisar, entonces.
3: Le está pidiendo que vaya y lo platique con los umpires, porque creo que no es jugada que pueda ser revisable. Le habla.
2: Sí,
3: le da el guante.
2: Vamos a ver qué sucede, qué inteligente, rápidamente agarré ahí haciendo la señal. No, y
3: dicen que no. Qué error de la tercia de umpires.
2: Es que vamos a lo mismo, no es que sea un error, a lo mejor no se pueden revisar estas jugadas.
3: Pero para eso están tres hombres mirando la pelota.
2: Pues sí, eso sí.
3: Ya para el de primera es difícil porque el propio cuerpo del bateador, para el de home el cuerpo del catcher, pero el hombre que está detrás del pitcher no tiene nada que le estorbe.
2: Pues bueno, no pasó nada aquí, sigue con el turno, en este caso Gardea. Se prepara, Reza en el montículo. Viene el lanzamiento. Bola.
3: Abierta, parece el maldito 222 en pizarra. Qué buena entrada te tocó, Vicente, esta sexta.
2: Sí, está muy buena. Ya le dio la vuelta el equipo de Dorados y todavía está amenazando. Vamos a ver si Gardea puede conectar ahí para traerse una más a la registradora y hacer un poquito más amplia la ventaja. Se viene el ofrecimiento, abajo la pelota, tercera bola. Bola baja y adentro para bateador siniestro. Y rápidamente la gente pidiendo la bola. Cuenta llena. Va a correr en este siguiente lanzamiento. Tres bolas y dos strikes con dos outs. Parte baja del sexto episodio. Chuy, prepararnos allá porque probablemente se venga también la pausa larga.

0: por el himno de Chihuahua, allá en cabina en La Patrona. Se prepara Herrera, viene el ofrecimiento, contacto, vamos a ver si hay jugada, no, está llegando bien Chacón a esa pelota, y está cayendo el tercer out. Nos vamos a ir allá en cabina a la pausa larga de la para la séptima entrada. Regresamos en un momento con todos ustedes.
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5: Nuevo lanzador, viene el ofrecimiento, soy que el primero. Enfrenta a Brian Gómez, una cortesía de Fanson. Saludos a mis compas de Fanson, que mañana, hoy viernes tuvieron programa, mañana sábado ya no, hoy viernes tuvieron programa en Fanson. Ofrecimiento, afuera la pelota, la cuenta se empareja, uno y uno, cuenta grosera, cuenta obscena. La mejor entrada de todo el campeonato estatal aquí en Chihuahua, Vicente. Te dejamos ahora dándole la vuelta al estado.
6: Rápidamente me vi cuando se viene el ofrecimiento. Swing perdido, strike. Ahí se lo están pasando a Gómez. Al momento, en la cuarta baja, Juárez le está pegando a Parral 8-5. También en la quinta baja, Tantes Longo le está pegando 8-5 a Camargo. Aquí en el juego, Chihuahua y Cuauhtémoc 4-3 cuando va. Delicias le está pegando a Madera 6-1 y Ojinaga, los soles de Ojinaga le está pegando 4-2 a los rojos de Jiménez.
5: Vicente, ¿cómo costó la mala decisión de los umpires ante ese contacto en la mascota del receptor?
6: Es algo que yo creo que se debe de revisar, ahí debería haber alguna repetición, porque repeticiones teníamos muchas, estábamos viendo aquí en el monitor cómo le estaba pegando con el bat a la mascota y no quisieron hacer nada. Desafortunadamente era oportunidad de una carrera más para el equipo de Dorados.
5: Quizás siendo grillo, pero sin ser grosero, se la comieron, Vicente.
6: Así es.
5: ¡Un perdido en Moscos, Petra! Por la vía del ponche está cayendo el primer tercio de la fatídica. Viene a batear entonces Jorge Lato Chita Morales, buen amigo de VIP Sport. 80 centímetros de efectividad los que vienen a batear ahora.
6: alto que 300, 281.
5: Sí, algo así. Algo así, tantito más, pero un hombre que tiene un swing tremendo, rapidísimo. Híjole, para sacar el bat.
6: Carnal, me desgañó, está ahí cantando el himno de Chihuahua.
5: Ingas, hasta ahí tengo el video que te va a evidenciar. Listo, lanzador. Prepara movimiento, viene para el plato Roque. Bola la primera. Bola la primera. En uno y nada la cuenta al momento aquí para la Tochita Morales. Estamos en vivo a través de YouTube para todos ustedes ahora. No le likeó el umpire, bola. Dos y nada la cuenta. Estaba alta, nos dice por acá Vicente, ¿sí? A la altura de la boca del receptor esa pelota. Listo, lanzador, viene el ofrecimiento, swing perdido, strike ahora. Salud, raza de la patrona, déjame ver, creo que acabamos de regresar a la radio. Ah, no, perdón, vamos a corte a través de la patrona, regresamos.
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0: De regreso, familia beisbolera. Cruzano, ajusta el volumen porque esto sigue con todo el power.
6: Dices, ¿y por qué no le preguntas al anotador oficial? Pregúntale. No, pues no sé. Oh, valiendo.
5: Yo fui a pedir el número y luego cuando venía le grité. Hay que dar los anunciar los cambios, profe. Nomás se me quedó viendo. Es su trabajo, cabrón. Pues,
6: ¿sí?
5: ¿Cómo?
6: Sí, sí, cómo no.
5: Así es que ya estamos, mi querido profe Tavo. En cuanto tú digas, nos vamos a tomar las riendas del equipo de béisbol del CECIP. Estamos de regreso también a través de la patrona. La Tochita Morales conectó imparable a la pradera izquierda. Está por la inicial, hay un out en la pizarra. Viene a batear ahora Raudel Meraz, una cortesía del gobierno municipal de Ciudad Juárez. Listo, lanzador, viene el ofrecimiento, bola la primera. Una bola sin strike. Se escucha la porra de Chihuahua muy activa pidiendo la doble matanza.
6: Gente, se deja caer ahí la porra de Dorado, siempre apoyando tanto a la ofensiva como a la defensiva.
5: Listo, lanzador, prepara ahora, presenta justo en este momento. Balancea, viene para el plato, adentro la pelota, bola número 2. Llegando a 13 lanzamientos. Arturo Roque, 14 con esa pelota mala. 14 lanzamientos. Estamos ya en la fatídica Lucky 7, la maldita séptima entrada. Listo, lanzador. Prepara movimiento. Viene para el plato el contacto. De foul en la pradera derecha. Quiero grabar Vicente en un contacto de Faust al Panchón haciendo su circo.
6: Estaría
5: bueno. Ahí ponerle grabar cuando no te cae ni una rolita en el juego y tienes que entretenerte de algún modo.
6: Oye. Sí, sí. Hacerle un reel ahí de varias jugadas, dando indicaciones, cotorreando con la banda, hace de todo el Panchón.
5: Sí, no, él se divierte, disfruta esto de amamis. En dos y uno la cuenta, listo lanzador, viene para el plato de foul hacia atrás. Andaba descontando a la damita aquella, donde se va a sentar, era la de morado. Enseguida la que no tiene mangas de negro, estaba así de la malla, y la malla le quedó por aquí con la pelota. A ver, mira, aquí se va a ver que va bajando, mira. Ah, pegó más acá, pegó más yo abajo. La vi muy cerca.
6: Pero ahí estaba el tótem.
5: Ay, junto al tótem, fue y se sentó junto al tótem. Listo, lanzador. Dos y dos la cuenta, un out en la pizarra, viene para el plato, bola número tres. La cuenta se va a lo máximo. Ahí vienen los que apoyan a los cañeros de los Mochis, mira. Subiendo. Subiendo aquí por la escalera principal, que de esta escalera del túnel de entrada de la plancha de la puerta principal hacia todo el jardín derecho es 90% de ocupación, ¿eh?
6: Sí.
5: Espectacular la entrada del día de hoy. ¡Sólido! La pelota para atrás.
6: Se fue.
5: Y no te lo lavarías, María. Ya le dio la vuelta al equipo de Cuauhtémoc con ese tremendo diablazo. Raudel Meraz. Impulsando dos carreras más para el equipo de Cuauhtémoc. ¡Qué diablazo, Vicente!
6: ¡Qué buen contacto de línea fue ese, mi Vic! Porque no tomó mucha elevación. Le pegó sabroso al coso ahí de swing zurdo. Y se está volando la barda. Es un gran productor de dos carreras. Y con esto le está dando la vuelta al marcador nuevamente. Va a haber dinero. Nos vamos a ir a una pequeña pausa y regresamos en un momento.
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0: De regreso ya con la fatídica Lucky Seven. La maldita séptima entrada. Juan Alberto Ríos, el hombre que viene a lanzar por parte del equipo de Chihuahua. Traído a ti por mi compa Cruz Pérez Cuellar. Viene a batear ahora cortesía de Nidix. 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Aparece Víctor Landeta, el receptor, aquí abanicando para el... Cuenta, vamos Dorados por estos autos y el empate. ¡Qué contacto! El de Raudel. Deja que agarre tantito este güey. Una línea durísima por toda la pradera derecha. Cayó arriba del bullpen de Dorados esa pelota. Y le dio la vuelta al marcador el jugador de Cuauhtémoc. Así es que a causa de ello trajeron nuevo lanzador. A ver si vemos el día de hoy el contacto elevado, la pelota de foul. Imposible para todo mundo. Te decía, a ver si vemos el día de hoy a Yair Herrera o a Alan Hermosillo, de los lanzadores que dieron de alta para esta serie los Dorados de Chihuahua.
1: Sangre nueva que traen aquí para la estatal. Esperemos que les den entrada muy pronto. Sí, ya están dados de alta.
0: Listo, lanzador. Ya Yair Herrera, un jovencito asentado, pero Alan Hermosillo sería su debut. El contacto elevado de foul por el lado de la primera almohadilla. Se mantiene la cuenta, una bola, dos strike. Ahí veíamos en pantalla al lanzador Alberto Ríos. Pues hay hombre calentando para Chihuahua, pero no me alcanzan los miralejos hasta allá, Vicente.
1: No, pues no, yo que traigo lentes tampoco.
0: Así es que vamos a esperar que se acerque el contacto de foul hacia atrás. Lo trae fregado, pero le está encontrando la pelota.
1: Sí, en una de tantas se la puede conectar ahora sí adentro del campo.
0: Listo, lanzador, prepara ahora. Ahí levanta la señal, presenta en este momento, balancea, viene para el plato. ¡Mocos, Petra! Por la vía del ponche está cayendo el segundo. Hay dos fuera. Y ahora Hans Chacón, otro muy efectivo al bat y tiene poder en esos bracitos. Hans Chacón, una cortesía para ti de las máquinas de bateo, el swing perfecto. 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Viene el ofrecimiento, línea. Y ahí está el jugador. Así pensó que capturaron aquella donde se...
1: Exactamente.
0: Así es que repite la dosis, cayó el tercero. A Maxa nos dice Cuauhtémoc que está al frente 5-4. Pausa y regresamos.
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0: tiempo fuera, pero tantito nomás. Corte comercial y regresamos con todo el power de Cruzando Home.
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3: Adivina, adivinador, las encuentras en cada esquina. Te acompañan en las fiestas y es casi imposible resistirse a ellas. ¿Ya sabes qué son?
4: Exacto, las papitas y las frituras. ¿Pero sabes todo lo que contienen? No te dejes llevar solo por el antojo. Acompáñanos a descubrir el estudio de calidad.
3: También te compartimos otras opciones para que no gastes al disfrutar del mundial.
4: Quédate en la Revista del Consumidor Radio.
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4: Las papas y las frituras forman parte habitual de la dieta de muchas personas mexicanas. Pero, ¿sabías que las frituras que consumes son resultado de la transformación de un alimento originario de América? La papa y otros ingredientes como el maíz y el trigo son transformados en botanas mediante procesos como el corte, la fritura y el sazonado. De acuerdo con datos de Statista, en 2025, el consumo de botanas saladas en México alcanzó un promedio de 10.9 kilos por persona, lo que refleja su amplia disponibilidad y arraigo en los hábitos de consumo actuales.
3: Y ante la gran variedad de papas y frituras de maíz y trigo, el laboratorio se dio a la tarea de analizarlas para que sepas exactamente qué estás consumiendo. Se analizaron 67 productos en total, 33 papas, 4 productos a base de papa, 24 botanas de maíz y 6 botanas de trigo. Al examinarlos, se verificaron distintos aspectos. Se comprobó que la información en las etiquetas de los productos cumpliera con la norma oficial mexicana.
4: Además, para analizar el contenido dentro del empaque, se comprobó que todos los productos cumplieran con las cantidades declaradas de contenido neto, sodio y contenido energético.
3: También se analizó el aporte nutrimental, es decir, la cantidad de proteínas, grasas y carbohidratos, los principales componentes que aportan energía a nuestro cuerpo. Sin embargo, no hay que olvidar que es importantísimo mantener el equilibrio en su consumo.
4: ¿Cuáles fueron los resultados? Todos los productos cumplieron con el contenido neto declarado. Sin embargo, existen 7 productos que contienen más sodio del que declaran. 5 de la marca Great Value, los Sabritones Rodaca Sabor Sal y Limón y los Totis Donitas Chile y Limón. Otro producto que no cumple con lo que declara es Bocados Bocachitos, ya que en su empaque indica que contiene queso, pero no es así.
3: Y hablando de veracidad, estos productos contienen más grasa de la que declaran. Las papas Great Value Jalapeño Crujientes, Sol Tubi Papa Adobadas, Totis Pops, Valley Foods Potato Chips Limón Crujiente, Totis Pops Corte Casero y las Valley Foods Potato Chips Rich Crujiente. También las frituras de trigo que excedieron la cantidad de grasas declaradas fueron Chicharrones de Fuego y Chicharrones sabor chile limón, ambos de la marca Great Value. Y en cuanto a las frituras de maíz que no cumplen, son Bocados Bocachitos, Churritos Natural Sol, Doritos Nacho y los Takis Chile Limón.
4: Ahora pasamos a otro aspecto del estudio, la veracidad respecto a la cantidad de proteína declarada. Las siguientes papas fritas que contienen menos proteína de la que declaran, 2 de la marca Great Value, en sus sabores queso jalapeño y adobadas, Sol Tubi Papa Rifaditas y Totis Paps Corte Casero. En el caso de las frituras de maíz, Fritos Sabor Chile y Limón, Quesabritas, Rancheritos Original y Tostitos. Y por último, las frituras de trigo, Sabritones Rodacas, Sabor Sal y Limón y Totis Donitas Limón y Sal.
3: Lo mejor para consumir estos productos es seguir las siguientes recomendaciones. Aunque las botanas tienen una vida en anaquel bastante amplia, no te confíes. Verifica siempre que el empaque esté íntegro y que la fecha de caducidad esté vigente. Conserva el producto en su empaque original bien cerrado, a temperatura ambiente y lejos del calor o la luz solar directa.
4: La Organización Mundial de la Salud recomienda no exceder los 2.000 miligramos de sodio al día, lo que equivale a menos de 5 gramos de sal. Una sola bolsa de estas botanas puede cubrir más de la mitad de ese límite. ¿Te imaginas? Recuerda que el consumo frecuente de estos productos procesados contribuye al sobrepeso y la obesidad.
3: ¡Ojo! Si vives con hipertensión arterial, diabetes, sobrepeso u obesidad, lo mejor es evitar o limitar su consumo debido a su alto contenido de sodio y grasas saturadas. Disfrútalas de vez en cuando y compensa siempre con una dieta rica en vegetales y actividad física. Tu cuerpo agradece los buenos hábitos.
4: Mantener una alimentación moderada, adecuada y equilibrada es la clave para prevenir enfermedades como diabetes o las cardiopatías. Pequeños cambios en tu dieta diaria pueden marcar la diferencia.
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4: El consumo responsable está presente en todas partes, hasta en la Copa Mundial de Fútbol 2026. Que por cierto, será la más grande de la historia. 48 selecciones, 104 partidos y 16 ciudades con sede en Canadá, México y Estados Unidos.
3: Así que, si vas a disfrutar del torneo en casa, prepárate con tiempo y que no te metan gol al presupuesto. Tu sala puede ser la mejor sede mundialista.
4: Para acompañar el juego, puedes preparar los alimentos u organizar una cooperación entre quienes te acompañen. Toma en cuenta que si prefieres comprar comida a domicilio, los precios suelen elevarse debido a la alta demanda y los tiempos de entrega podrían ser más largos de lo habitual.
3: Para que vayas haciendo cuentas, te armamos estas opciones de botanas calculadas para 12 personas. Si no quieres complicarte, una opción rápida es comprar jamón, salchichas y queso fresco. Necesitaremos 4 paquetes de jamón Virginia de pavo de 250 gramos, 2 paquetes de salchicha Frankfurt de pavo de medio kilo y 3 paquetes de queso fresco de 360 gramos. El costo aproximado por todo el paquete es de 390 pesos. Ojo, este es un precio promedio.
4: Otra opción es ofrecer fruta fresca y saludable. El melón, la sandía, la piña son las frutas de temporada. También puedes utilizar jícama, pepino y zanahoria con chile y limón, ya que son opciones nutritivas que no requieren una preparación compleja. Tomando en cuenta la fruta, el chile en polvo, el limón y la salsa picante, gastarías aproximadamente 395 pesos.
3: ¿Y por qué no unos tacos placeros? Esta opción es muy práctica y deliciosa. Decide qué ingredientes comprar, colócalos en la tortilla y listo. Si incluyes chicharrón seco, queso doble crema, tortillas, queso de puerco, aguacate, cebolla cambray, pápalo, nopales preparados y los ingredientes para el pico de gallo, podrías estar gastando aproximadamente 625 pesos para 12 personas.
4: Y que no falte la bebida. Con unos 92 pesos aproximadamente, puedes preparar 5 litros de agua fresca. Tienes 3 opciones: usar un cuarto de kilo de jamaica, 600 gramos de tamarindo o un kilo de limón. Eso sí, si le vas a poner azúcar, calcula unos 20 pesos más por kilo. Si decides incluir todas las opciones, el gasto total estimado será de poco más de 1,400 pesos. Recuerda que este monto es una referencia que varía según la marca y el lugar de compra. Y si piensas renovar tu pantalla por una mejor o de más pulgadas, consulta nuestro estudio de calidad de pantallas LED en la Revista del Consumidor de junio. Disfruta el mundial con un consumo responsable y considerando las siguientes recomendaciones.
3: Toma en cuenta la duración de los partidos. En la inauguración y en las fases finales, los partidos pueden extenderse más de lo habitual. Considera una duración aproximada de 4 horas.
4: Considera los gustos de todas y todos. Incluye opciones variadas de alimentos y bebidas.
3: No olvides la garantía. Si compras una pantalla, compara precios, sella la garantía y guarda el comprobante de compra.
4: Recuerda que el artículo 12 de la Ley Federal de Protección al Consumidor especifica que el proveedor tiene la obligación de entregar factura o comprobante.
3: En este mundial, sé una persona consumidora informada y responsable.
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0: Continuamos y prepárate porque lo que viene está para volarse la barda en Cruzando Home.
1: Rápidamente ahí colocándose en la inicial, Brandon Pérez. Se prepara Juan Alberto Ríos en el montículo de Dorados. Se viene el ofrecimiento, swing perdido, strike el primero. ¿Y qué creen? Para variar, golpe a Zamudio. ¡Ay, caray! Ahí le está pegando en la mano derecha. Le están revisando la mano, entre la mano y la muñeca. Es algo tranquilo, que no sea algo de cuidado. Es un imán de golpes, Zamudio. No sé si sea así en todos los equipos, pero al menos aquí le ha llovido al Zamudio con Tocho Morocho. Ya se recupera. Ahí ya dice que todo está bien. Sacando ahí el pulgar derecho. Regresa. Ahora sí, Becerril a la caja de bateo. Haciendo ahí unos movimientos de calentamiento. Se viene Ríos hacia la registradora. Strike, le está pasando el segundo. Cero bolas y dos strikes. Y ahora sí está arriba en el conteo Juan Ríos sobre Víctor Becerril. Ya tenemos dos outs. Vamos a ver qué le pasa ahorita, si lo quiere trabajar engañándolo con un lance extraño. La gente pidiéndole el ponche a Becerril, a Juan Ríos, revisando ahí a Brandon Pérez en la inicial. Viene el ofrecimiento, strike, el tercero, sin tirarle, le está pasando el tercer strike para el ponche. Becerril, está cayendo el tercer out de la entrada y nos vamos a ir a una pequeña pausa. Marcadora Maxa al momento, Manzanero 5, Dorados 4, volvemos en un momento.
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1: Vámonos, Vicente, con la parte baja. Yo te voy a volver a dejar solito para que narres la voltereta.
0: ¡Ah, caray! Se viene el equipo de Dorados, Francisco Sánchez, el Panchón, ofrecimiento, bola la primera. Vamos a ver si el equipo de Dorados tiene el temple para darle la vuelta una vez más al marcador. Panchón Sánchez, que es traído a todos ustedes por Clínica Monarca, tratamiento residencial de adicciones, ofrecimiento, bola la segunda. Dos y nada al momento para Francisco. Omar Reza se mantiene en el montículo de las responsabilidades del equipo de Manzaneros. Se prepara. Ahí Reza, viene el ofrecimiento. Swing perdido. El primer strike para el Panchón. Dos y uno el conteo. Hijo de su máscaras. Dos, tres volteretas en este. Strike, le están contando ahí el segundo. Rápidamente regresando en el conteo, Omar Reza poniendo al Panchón 2-2 en el conteo. El primer bateador de la parte baja del octavo inning. Tiene que aprovechar rápidamente el equipo de Dorados porque se le está yendo las oportunidades. Se prepara Reza en el montículo. Hace su movimiento, viene el ofrecimiento, arriba la pelota, bola la tercera. 3-2 el conteo. Vamos a ver si el Panchón tiene buena vista con el siguiente lanzamiento. Ahí pidiendo un poquito de tiempo, secándose el sudor. Ahora sí, se prepara, ya da la señal, el ampallita de que resuma las acciones. Vamos a ver el siguiente lanzamiento. Se prepara, Reza. Y lo está perdiendo. Vaya temple del Panchón. Yo pensé que le iban a marcar el tercero, pero fue la cuarta bola. Empezando bien la entrada el equipo de Dorados. El turno al bate, el quinto, el orden, Darío Gómez.
1: Corredor emergente.
0: Hay corredor en la emergente en la almohadilla. Vamos a ver quién entró por el Panchón. Darío Gómez. El siguiente al turno que no han metido hit. 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Se prepara ahí Reza checando el corredor de la inicial. Toque de pelota. Abierto de foul. Lo están mandando a adelantar al corredor de la inicial. No tiene...
1: Miguel Rentería. Eso ya lo dije, Chavita.
0: Ya lo dijo acá el Pinzas Perras. Con el número 26, Miguel Rentería. Entrando ahí de corredor por el Panchón. Necesitan velocidades ahí en las almohadillas. Vamos a ver si Darío va a volver a mostrar el toque de pelota. Se prepara, Reza en el montículo. Sí, está mostrando el toque. Bola la primera. 1-1 el conteo. No se peló Rentería a la intermedia. Se aguantó ahí el movimiento. Vamos a ver si en el siguiente es de batear y correr. Está tratando el equipo de Dorados de poner a alguien en posición de anotar. Se prepara Omar en el montículo. Viene el ofrecimiento. Toque de pelota que le queda ahí Franco al pitcher. Está mandando. En el lanzamiento a la intermedia. Quiso Reza sacar al más adelantado. No pudo. El lanzamiento fue incorrecto. Y se fue la pelota hasta el jardín central. Rápidamente. Está adelantando Rentería hasta la antesala. Tenemos corredores en las esquinas. Rentería en la tercera y Darío Gómez con ese toque de pelota llegó a la inicial. No hay outs, señoras y señores. El turno ahora de Víctor Ruiz. Víctor Ruiz que ya tiene un par ahí de contactos de hit que es traído a todos ustedes por Mersa, calidad que cuida tu bolsillo. Se va a venir la plática ahí. Cambio de serpentinero. Ya está haciendo el movimiento. Ahora sí, nos vamos a ir a una pequeña pausa y regresamos en un momento.
1: Vámonos entonces al corte.
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2: Vamos a tener Vicente, nuevo lanzador, Jonathan Frutos, el hombre que viene a batear, una cortesía de mi compa Cruz Pérez Cuellar. Ya somos compas, aunque él ni me conozca. Aunque ni sepa quién soy, ya somos compas.
3: No te fuma, dice. Pues bueno, está buena esta cosa. No hay outs. Corredores en las esquinas. Rentería en la tercera. Gómez en la inicial. Contacto chiquito ahí que se está quedando. Vamos a tomarlo como toque de pelota. Está en carrera más. Rápidamente el equipo de Dorados empatando el marcador. Ahí lo están sacando en la inicial. Tenemos.
2: Se quebró el bate, están buscando astillas.
3: Sí, correcto. Otro contacto de cuánto.
2: Contacto de 3,500 varos.
3: Sale, vale. Pues bueno, sigue el equipo de Dorados. Ya empató el marcador 5-5 al momento. El turno del séptimo en el orden, Kevin Zamudio, el receptor atractor de golpes. 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Ahí haciendo sus movimientos, Jonathan Frutos. Checando el corredor de la intermedia, se viene el ofrecimiento, bola la primera.
2: Te dije que te iba a dejar la voltereta.
3: Ah, que todavía no es voltereta todavía. Vamos a esperar.
2: Ya cayó el empate.
3: Ya cayó el empate, así es. Y tenemos corredor en posición de anotar en los spikes de Darío Gómez. La gente emocionada pidiendo de jita y la porra dándolo todo. Se viene el ofrecimiento, contacto. Vamos a ver entre el central, el izquierdo, se está quedando con la pelota. Becerril en el derecho. Y está cayendo el segundo out de la entrada. Ahí está entrando el segundo out de la entrada. Turno ahora del número 36, Adrián Saucedo, que en este encuentro tiene un par de pasaportes y un ponche tirándole. 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Le están dando el pasaporte. Ya encontré el intentional walk. Turno ahora para Alan Carrea, número 91, jardinero izquierdo. Vamos a ver si Gardea puede contactar y traerse la carrera de la ventaja. Ya tenemos dos outs en esta entrada. Se prepara el lanzamiento. Viene bola la primera. Una bola sin strikes para Alan Gardea. Esperando que pueda contactar ahí, traerse una carrera más. La pizarra maxa al momento 5-5, tablas todos, ofrecimiento, swing perdido. Una bola y un strike ahora para el jardinero izquierdo Gardea. Está bateando por el lado de los siniestros. Bateador izquierdo, bateador zurdo. Ahí checando a Darío en la intermedia, se viene el ofrecimiento. Bola la segunda. Dos bolas y un strike.
2: Ah, está tan tenso el momento, Vicente, que incluso las porras de repente calladas a ver qué pasa y ya despiertan.
3: A ver qué sucede, tienes razón. Apenas te iba a decir que está tensa la cosa. Se prepara Frutos ahí en la lomita. Se viene el ofrecimiento. Bola la tercera. Pelota baja y adentro. Para bateador siniestro. 3-1 el conteo.
2: La pizarra dice 2-1. Y Gardea volteó a ver la pizarra y volteó a confirmar. Y el umpire le dijo 3-1.
3: Exactamente.
2: Porque la pizarra dice 2-1. Entonces, Alan, mira, ahí está el umpire otra vez diciéndoles que corrijan.
3: Que nos pregunte a nosotros. Pidiendo la cuarta bola, la porra. Vamos a ver qué sucede aquí. en el siguiente lanzamiento de Frutos. Viene el ofrecimiento, nada, rompe el contacto ahí pidiendo un tiempo. Garrea. Ya regresa a la caja de bateo. Tensa la cosa al momento. Vamos a ver qué sucede. Aquí se pueden hacer muchas cosas. Ofrecimiento, hay contacto de foul hacia atrás. Juego cerrado hasta este momento de la octava entrada. Buen juego de pelota, la verdad. Desde el inando los serpentineros, después empezaron a destapar los toletes de ambos equipos y estamos tablas en esta parte baja del octavo episodio. Se prepara Frutos nuevamente ahí checando a su receptor. Ya recibe la señal, ya le gustó. Empieza a hacer el movimiento, se viene el ofrecimiento. Contacto elevado, vamos a ver si hay jugada allá en el jardín izquierdo. Está corriendo esa pelota, ¡no! Se está yendo.
2: De foul.
3: De foul. Se está yendo de foul ahí. Una oportunidad más para Alan Garrea. Se fue abriendo poco a poco esa pelota. Allá Raudel Meraz aventó el sprint tratando de llegar a la pelota. Sí le llegó, no pudo quedarse con ella. Jugada cerrada allá en el jardín izquierdo. Vamos a ver si esta oportunidad que le sirve para conectar ahora sí un buen batazo de hit que se pueda traer una carrera más a la registradora.
2: Ya de haber picado esa pelota, entraban dos, mis
3: hijos. Sí, sí, sí.
2: Tiempo solicitado por el receptor.
3: Ya regresaron todos a sus posiciones. Vale, me andan buscando un niño ahí que Eduardo Subía. Se prepara Frutos. Viene el ofrecimiento. No, está rompiendo el contacto.
2: Ah, ya
3: apareció, ya apareció. Ya. La gente se mete ahí con el pitcher en ese movimiento para romper el contacto. Y ahí va a ser el movimiento hacia home y volteó hacia atrás a ver a Darío Gómez y ahí se acabó todo el coso. Ahora sí, Frutos, viene el ofrecimiento, contacto de foul hacia atrás, manteniendo el suspenso ahí Garrea. Ay, caray, qué buena entrada. ¿Por qué me dejas a mí estas entradas, Víctor? Está de pelos esta cosa. La gente nuevamente se levanta de sus asientos y empieza a vitorear la bola. Se prepara Frutos, checa a Darío en la intermedia y se está quedando con el tercer strike. No hizo nada Garrea por esa pelota y le está pasando el tercer strike para el tercer out de la entrada. La pizarra Maxa nos dice tablas todos 5-5. Nos vamos a una pausa y regresamos.
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2: Vámonos, esta es la parte alta de la novena. Sí, tenemos nuevo lanzador por parte del equipo Orao de Chihuahua. Bueno, el hombre quiere batear una cortesía del gobierno municipal de Ciudad Juárez. 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Dos imparables en cuatro turnos oficiales, está bateando para punto 500 el día de hoy, efectivo, un número bastante bueno. Viene el ofrecimiento, línea de hit a la pradera central. Vaya noche, bateando para punto 600, tres turnos oficiales, perdón, cinco oficiales, tres efectivos.

0: Soles le ganó a los Rojos de Jiménez 4-3. Inicial quieto corredor. Dorado se está anunciando ya a su lanzador. Así es que Soles con el triunfo sobre los Rojos de Jiménez. Listo, lanzador. Viene ahora con el ofrecimiento, suelta para el plato, el toque de bola, el tiro a la inicial, en tercera el Guadillo. Y Cuartana está ganando. ¡Qué forma de conseguir esa jugada por parte de Cuauhtémoc! Mantando el robo, bajó desde la tercera almohadilla. Víctor Ruiz, error, fielding error. Y mándalo a home en la misma. Del 3. Y mándalo a home en el mismo error, same error. Así. Así es que ya tiene ventaja el equipo de Cuauhtémoc. 6-5 está ganando en el noveno episodio. Qué forma, qué error de concentración por parte del equipo de Dorados. Así es que desafortunadamente la ventaja es para el visitante, 6-5 en un error que le puede costar el encuentro al equipo de Chihuahua. Ahora falta reponerse mentalmente para poder venir. Listo, lanzador. Michael Quiñones. Ofrecimiento strike ahora. Michael Quiñones, Vicente, sacó el out en la inicial. Sin pensando en la doble matanza, vino con el disparo. Ya no estaba Víctor Ruiz por ahí. Había bajado al toque de bola. Así es que con eso, la puerta abierta, nadie con posibilidades de llegar a esa pelota. Y desde la primera almohadilla vino entonces Gómez con la carrera que le dio la ventaja al equipo de Cuauhtémoc. En una bola dos strike la cuenta. Así es que además de ser el más efectivo al bat Gómez, pues se puede ir como el héroe del encuentro para el equipo de Cuauhtémoc. El contacto de Faules a pelota hacia atrás fue un balde de agua fría para el equipo de Dorados y su porra esa jugada.
1: Así es, Víctor, qué jugada desafortunada ahí para la primera almohadilla del equipo de Dorados. Desafortunadamente se fue con la adrenalina de ver al corredor que iba a ser la tercera, pero no había nadie ahí. Ofrecimiento de Moreno, bola, la segunda. Tenemos dos bolas y dos strikes al momento.
0: Sin duda es error de Quiñones por el tiro a la tercera almohadilla, pero hace una buena jugada, sacando el auto en primera y yendo hacia tercera. Sin embargo, sacó el tiro a la posición de tercera sin observar que no había compañero ahí. De imparable a la pradera derecha y sigue la mata dando. Ahora vendrá el cuarto en el orden, Víctor Landeta, a batear por parte del equipo de Chihuahua. Luis Moreno ha enfrentado a tres Vicente, dos le han conectado imparable y el otro fue sacrificio. Vamos a ver cómo resuelve esto el equipo Dorados de Chihuahua. Así es que aparece Víctor Landeta, que es una cortesía para ti de Nidix. 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Listo, Moreno. Allá viene con el ofrecimiento. Swing perdido, strike el primero. Fajado Moreno viniendo por ahí, tratando él de hacer lo que le corresponde para que regrese el equipo de Chihuahua. Preparado nuevamente, Moreno entra en contacto con la placa, hombre por la inicial, ofrecimiento, bola, empareja la cuenta en 1-1, cuenta grosera, cuenta obscena, una bola, un strike

0: Todo parece indicar que Dorados ya se la va a rifar nomás con Luis Moreno. No vemos nadie más soltando el brazo. Ah, sí, lanzador derecho. Ya vi lanzador derecho soltando el brazo por parte de Chihuahua. Bola número 2. Ya vi el lanzador derecho para el equipo de Chihuahua. A ver. A ver cómo se desarrolla este noveno episodio. Ya está al frente el equipo de Manzaneros. Listo, lanzador. Prepara movimiento. Viene para el plato. Contacto corto a la pradera central. Va a llegar el jardinero. Se queda con ella. Chulo, la captura para el segundo out en un elevado corto a la pradera central. Al llegar a la pelota se desliza. Recarga el cuerpo hacia atrás, desliza sobre las Ignacias Vicente, capturó bien para el segundo.
1: Buena jugada ya de Chuy Loya, quedándose con esa pelota. Es uno de sus recursos.
0: La tiene visto muy hecha, ¿verdad?
1: Sí, la tiene muy hecha, deslizarse. Alguna vez le salió mal y hubo ahí repercusiones, pero bueno, esta vez sí se quedó con esa pelota.
0: Han Chacón, el hombre que iba a batear, es Han Chacón, una cortesía para ti de la escuela. El swing perfecto. 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Soy que el primero. Han Chacón tiene un imparable en tres turnos oficiales el día de hoy. Hablando de oficiales, veo a los oficiales de la seguridad pública muy relajados. Felicidades a las dos porras y al público en general. Excelente comportamiento el día de hoy.
1: Está muy tranquila la cosa para la importancia de lo que es el juego. Mientras le está pasando bola la primera, sabemos que ambos equipos están peleando la cima del campeonato. Y bueno, no se han salido de sus cabales, todo bien con ambas porras. Se vino el ofrecimiento de Moreno, bola adentro, bola a la segunda. Ahí no les laiqueó la porra de Dorados que marcaran bola a esa pelota. No logré ver la repetición. Ah, vamos a ver acá en la otra. ¡Ay, caramba! Sí parecía strike esa cosa. Pero bueno, ya está marcado. Se prepara Moreno, viene el ofrecimiento. Contacto elevado allá por la pradera del izquierdo. Vamos a ver si alcanza a llegar. Ese
0: positivo
1: de la pelota ahí arriba.
0: Peligrosa jugada, Vicente. Se me apuró como que la cachó así.
1: Se andaba pasando, así es. Se andaba pasando, agarré ahí. Pero se está quedando con esa pelota. Entra el tercer strike y nos vamos a la parte baja del noveno episodio. Pausa y regresamos.
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1: Vámonos a la parte baja del noveno episodio. Andrés Ríos, el hombre que viene a batear. Ríos está sin imparable el día de hoy. Ofrecimiento strike el primero. Enfrenta la serpentina de Jonathan Frutos, número 99 en la espalda. Allá le piden a Raudel Meraz que se jale hacia atrás, que no esté confiado. Y lo echan unos 4 metros para atrás. Ofrecimiento, bolas, empareja la cuenta en 1-1. Cuenta grosera, cuenta obscena. Listo, Frutos levantando la señal, presenta ahora. Allá viene para el plato de Jota, poniendo la cuenta en contra del bateador, una bola, 2 strikes. Jonathan Frutos, aquí se le cayó la pelota cuando el catcher se la lanzó hacia el montículo, pero trae un movimiento bastante rápido. Jonathan Frutos apenas levanta la señal, presenta, hace la pausa suficiente de reglamento y viene para el plato sin perder mucho tiempo. Ofrecimiento ahora, el contacto de foul por el lado de la tercera almohadilla. Así es que se mantiene con vida Andrés Ríos, 1-2, el conteo. Estamos ya en la parte baja del noveno episodio. Está ganando. No es error del tercera base en el juego de toque de bola. El tercera base debe de bajar a cubrir el toque de bola y el shortstop tiene que acudir a la tercera almohadilla. Ofrecimiento, bola. Cuando uno está defendiendo toque de bola, el tercera base hace lo correcto. Viene hacia la pelota, hacia el home plate, y el shortstop tiene que acudir a cubrir la tercera almohadilla. Al menos es mi apreciación de la jugada. El shortstop tenía que haber aparecido. Viene el ofrecimiento, es bola. 3-2 la cuenta, se va a lo máximo. Lo tenía en 0-2. Y aguanta Ríos para llegar a lo máximo con el conteo. Listo, lanzador, con permiso Vicente, porque ya me voy a morir. Viene el ofrecimiento, el contacto robado a la segunda almohadilla, el tiro a la inicial, ha caído el out número 25, y se acerca con esto al triunfo, un poquito más el equipo de Cuauhtémoc. Vendrá a batear ahora Tim García como bateador emergente. 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Así es que Cristín García, el hombre que viene a batear para el equipo de Chihuahua, no le hagan mucho confianza porque son 80 centímetros de poder compresos. Es bola la primera. ¿Compresos o comprimidos, Vicente?
2: Esa es una muy buena pregunta. Yo creo que es compresionados.
1: Ah, compresionados, tienes razón. Ofrecimiento, strike ahora el primero. En 1-1 la cuenta, cuenta grosera, cuenta obscena. Cristín García está buscando un swing que empate el marcador. Listo, lanzador. Tiene Frutos con el ofrecimiento. ¡Strike el segundo! Vienes de emergente la novena, Cristina. Hay que tirarle esa pelota. Ya lo tienen contra la pared. Una bola, 2 strikes. No nos puede defraudar aquí, Cristín. Listo, Frutos, que está lleno de confianza. Suelta para el plato de foul hacia atrás. El primer turno de Cristín en el encuentro. Así es que tiene vida todavía el chaparrito peligroso Cristín García. Listo, Jonathan Frutos espera turno, Chuloya. El grito de hit aparece por el lado de primera. Viene el ofrecimiento por la vía del ponche. Ha caído el out número 26. Allá va. No hubo suerte en esta oportunidad.
2: Pues no, no se armó. Ahí una pelota baja. Se está yendo el 3-5 con esa para el tercer strike. Ya tenemos dos outs en esta parte baja del noveno episodio.
1: Así es que Chuloya, el hombre que viene a batear ahora por parte del equipo de Dorados. Loya tiene tres turnos oficiales, un imparable. Aquí busca su segundo hit del encuentro. 26 out han caído ya en contra. Viene el ofrecimiento. Batazo lento por la segunda. El tiro a la inicial. Y por la vía 43. Ha caído el tercero. Vicente La Tochita Morales levantó esa pelota. Sentenció la intermedia. El triunfo y la serie es para el visitante, los manzaneros de Cuauhtémoc. Afianzar lugar.
2: Tienes toda la razón, Lirica. Ahí se le quebró también el bat. Hace la jugada. Y bueno, desafortunadamente el equipo de Dorado no pudo recortar la ventaja. Nos vamos a quedar con el doble para el siguiente juego. Vamos a ver qué sucede, Vinic. Se va el equipo de Manzaneros con la ventaja. Y bueno, así es la cosa. Buen juego de pelota completo, todo el juego desde el principio hasta el fin. Y Manzaneros se fue con la mejor parte.
1: Gracias a todos nuestros patrocinadores, a Chuy, allá en cabina, Vicente. Aquí concluimos esta noche. Regresamos mañana en punto a las 4 de la tarde. Pasen todos ustedes buenas noches.
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2: Adivina, adivinador. Las encuentras en cada esquina. Te acompañan en las fiestas y es casi imposible resistirse a ellas. ¿Ya sabes qué son?
1: Exacto, las papitas y las frituras. ¿Pero sabes todo lo que contienen? No te dejes llevar solo por el antojo. Acompáñanos a descubrir el estudio de calidad.
2: También te compartimos otras opciones para que no gastes al disfrutar del mundial.
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1: Las papas y las frituras forman parte habitual de la dieta de muchas personas mexicanas. Pero, ¿sabías que las frituras que consumes son resultado de la transformación de un alimento originario de América? La papa y otros ingredientes como el maíz y el trigo son transformados en botanas mediante procesos como el corte, la fritura y el sazonado. De acuerdo con datos de Statista, en 2025, el consumo de botanas saladas en México alcanzó un promedio de 10.9 kilos por persona, lo que refleja su amplia disponibilidad y arraigo en los hábitos de consumo actuales.
2: Y ante la gran variedad de papas y frituras de maíz y trigo, el laboratorio se dio a la tarea de analizarlas para que sepas exactamente qué estás consumiendo. Se analizaron 67 productos en total, 33 papas, 4 productos a base de papa, 24 botanas de maíz y 6 botanas de trigo. Al examinarlos, se verificaron distintos aspectos. Se comprobó que la información en las etiquetas de los productos cumpliera con la norma oficial mexicana.
1: Además, para analizar el contenido dentro del empaque, se comprobó que todos los productos cumplieran con las cantidades declaradas de contenido neto, sodio y contenido energético.
2: También se analizó el aporte nutrimental, es decir, la cantidad de proteínas, grasas y carbohidratos, los principales componentes que aportan energía a nuestro cuerpo. Sin embargo, no hay que olvidar que es importantísimo mantener el equilibrio en su consumo.
1: ¿Cuáles fueron los resultados? Todos los productos cumplieron con el contenido neto declarado. Sin embargo, existen 7 productos que contienen más sodio del que declaran. 5 de la marca Great Value, los Sabritones Rodaca Sabor Sal y Limón y los Totis Donitas Chile y Limón. Otro producto que no cumple con lo que declara es Bocados Bocachitos, ya que en su empaque indica que contiene queso, pero no es así.
2: Y hablando de veracidad, estos productos contienen más grasa de la que declaran. Las papas Great Value Jalapeño Crujientes, Sol Tubi Papa Adobadas, Totis Pops, Valley Foods Potato Chips Limón Crujiente, Totis Pops Corte Casero y las Valley Foods Potato Chips Rich Crujiente. También las frituras de trigo que excedieron la cantidad de grasas declaradas fueron Chicharrones de Fuego y Chicharrón sabor chile limón, ambos de la marca Great Value. Y en cuanto a las frituras de maíz que no cumplen son Bocados Bocachitos, Churritos Natural Sol, Doritos Nacho y los Takis Chile Limón.
1: Ahora pasamos a otro aspecto del estudio, la veracidad respecto a la cantidad de proteína declarada. Las siguientes papas fritas que contienen menos proteína de la que declaran, 2 de la marca Great Value en sus sabores queso jalapeño y adobadas, Sol Tubi Papa Rifaditas y Totis Paps Corte Casero. En el caso de las frituras de maíz, Frito Sabor Chile y Limón, Quesabritas, Rancheritos Original y Tostitos. Y por último, las frituras de trigo, Sabritones Rodacas, Sabor Sal y Limón y Totis Donitas Limón y Sal.
2: Lo mejor para consumir estos productos es seguir las siguientes recomendaciones. Aunque las botanas tienen una vida en anaquel bastante amplia, no te confíes. Verifica siempre que el empaque esté íntegro y que la fecha de caducidad esté vigente. Conserva el producto en su empaque original bien cerrado, a temperatura ambiente y lejos del calor o la luz solar directa.
1: La Organización Mundial de la Salud recomienda no exceder los 2.000 miligramos de sodio al día, lo que equivale a menos de 5 gramos de sal. Una sola bolsa de estas botanas puede cubrir más de la mitad de ese límite. ¿Te imaginas? Recuerda que el consumo frecuente de estos productos procesados contribuye al sobrepeso y la obesidad.
2: ¡Ojo! Si vives con hipertensión arterial, diabetes, sobrepeso u obesidad, lo mejor es evitar o limitar su consumo debido a su alto contenido de sodio y grasas saturadas. Disfrútalas de vez en cuando y compensa siempre con una dieta rica en vegetales y actividad física. Tu cuerpo agradece los buenos hábitos.
1: Mantener una alimentación moderada, adecuada y equilibrada es la clave para prevenir enfermedades como diabetes o las cardiopatías. Pequeños cambios en tu dieta diaria pueden marcar la diferencia.
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1: El consumo responsable está presente en todas partes, hasta en la Copa Mundial de Fútbol 2026, que por cierto, será la más grande de la historia. 48 selecciones, 104 partidos y 16 ciudades con sede en Canadá, México y Estados Unidos.
2: Así que, si vas a disfrutar del torneo en casa, prepárate con tiempo y que no te metan gol al presupuesto. Tu sala puede ser la mejor sede mundialista.
1: Para acompañar el juego, puedes preparar los alimentos u organizar una cooperación entre quienes te acompañen. Toma en cuenta que si prefieres comprar comida a domicilio, los precios suelen elevarse debido a la alta demanda y los tiempos de entrega podrían ser más largos de lo habitual.
2: Para que vayas haciendo cuentas, te armamos estas opciones de botanas calculadas para 12 personas. Si no quieres complicarte, una opción rápida es comprar jamón, salchichas y queso fresco. Necesitaremos 4 paquetes de jamón Virginia de pavo de 250 gramos, 2 paquetes de salchicha Frankfurt de pavo de medio kilo y 3 paquetes de queso fresco de 360 gramos. El costo aproximado por todo el paquete es de 390 pesos. ¡Ojo! Este es un precio promedio.
1: Otra opción es ofrecer fruta fresca y saludable. El melón, la sandía, la piña son las frutas de temporada. También puedes utilizar jícama, pepino y zanahoria con chile y limón, ya que son opciones nutritivas que no requieren una preparación compleja. Tomando en cuenta la fruta, el chile en polvo, el limón y la salsa picante, gastarías aproximadamente 395 pesos.
2: ¿Y por qué no unos tacos placeros? Esta opción es muy práctica y deliciosa. Decide qué ingredientes comprar, colócalos en la tortilla y listo. Si incluyes chicharrón seco, queso doble crema, tortillas, queso de puerco, aguacate, cebolla cambray, pápalo, nopales preparados y los ingredientes para el pico de gallo, podrías estar gastando aproximadamente 625 pesos para 12 personas.
1: Y que no falte la bebida. Con unos 92 pesos aproximadamente, puedes preparar 5 litros de agua fresca. Tienes 3 opciones: usar un cuarto de kilo de jamaica, 600 gramos de tamarindo o un kilo de limón. Eso sí, si le vas a poner azúcar, calcula unos 20 pesos más por kilo. Si decides incluir todas las opciones, el gasto total estimado será de poco más de 1,400 pesos. Recuerda que este monto es una referencia que varía según la marca y el lugar de compra. Y si piensas renovar tu pantalla por una mejor o de más pulgadas, consulta nuestro estudio de calidad de pantallas LED en la Revista del Consumidor de junio. Disfruta el Mundial con un consumo responsable y considerando las siguientes recomendaciones.
2: Toma en cuenta la duración de los partidos. En la inauguración y en las fases finales, los partidos pueden extenderse más de lo habitual. Considera una duración aproximada de 4 horas.
1: Considera los gustos de todas y todos. Incluye opciones variadas de alimentos y bebidas.
2: No olvides la garantía. Si compras una pantalla, compara precios, sella la garantía y guarda el comprobante de compra.
1: Recuerda que el artículo 12 de la Ley Federal de Protección al Consumidor especifica que el proveedor tiene la obligación de entregar factura o comprobante.
2: En este mundial, sé una persona consumidora informada y responsable.
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Nunca en la vida he hecho, ni pensaba hacerlo. 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

¿Qué tal, mis amigos? Es un honor para mí compartir escenario con mis paisanos y colegas de Su Majestad La Brisa. Esperemos les gusten las cumbias bonitas que traemos para ustedes. ¡Márquenle!

chilo está bailando, mi gente. Así se disfruta la música sonorense. Seguimos con más melodías para ustedes. Que siga la fiesta y que siga el sabor.

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1: Adivina, adivinador. Las encuentras en cada esquina. Te acompañan en las fiestas y es casi imposible resistirse a ellas. ¿Ya sabes qué son?
0: Exacto, las papitas y las frituras. ¿Pero sabes todo lo que contienen? No te dejes llevar solo por el antojo. Acompáñanos a descubrir el estudio de calidad.
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0: Las papas y las frituras forman parte habitual de la dieta de muchas personas mexicanas. Pero, ¿sabías que las frituras que consumes son resultado de la transformación de un alimento originario de América? La papa y otros ingredientes como el maíz y el trigo son transformados en botanas mediante procesos como el corte, la fritura y el sazonado. De acuerdo con datos de Statista, en 2025, el consumo de botanas saladas en México alcanzó un promedio de 10.9 kilos por persona, lo que refleja su amplia disponibilidad y arraigo en los hábitos de consumo actuales.
1: Y ante la gran variedad de papas y frituras de maíz y trigo, el laboratorio se dio a la tarea de analizarlas para que sepas exactamente qué estás consumiendo. Se analizaron 67 productos en total, 33 papas, 4 productos a base de papa, 24 botanas de maíz y 6 botanas de trigo. Al examinarlos, se verificaron distintos aspectos. Se comprobó que la información en las etiquetas de los productos cumpliera con la norma oficial mexicana.
0: Además, para analizar el contenido dentro del empaque, se comprobó que todos los productos cumplieran con las cantidades declaradas de contenido neto, sodio y contenido energético.
1: También se analizó el aporte nutrimental, es decir, la cantidad de proteínas, grasas y carbohidratos, los principales componentes que aportan energía a nuestro cuerpo. Sin embargo, no hay que olvidar que es importantísimo mantener el equilibrio en su consumo.
0: ¿Cuáles fueron los resultados? Todos los productos cumplieron con el contenido neto declarado. Sin embargo, existen 7 productos que contienen más sodio del que declaran. 5 de la marca Great Value, los Sabritones Rodaca sabor sal y limón y los Totis Donitas chile y limón. Otro producto que no cumple con lo que declara es Bocados Bocachitos, ya que en su empaque indica que contiene queso, pero no es así.
1: Y hablando de veracidad, estos productos contienen más grasa de la que declaran. Las papas Great Value Jalapeño Crujientes, Sol Tubi Papa Adobadas, Totis Pops, Valley Foods Potato Chips Limón Crujiente, Totis Pops Corte Casero y las Valley Foods Potato Chips Rich Crujiente. También las frituras de trigo que excedieron la cantidad de grasas declaradas fueron chicharrones de fuego y chicharrones sabor chile limón, ambos de la marca Great Value. Y en cuanto a las frituras de maíz que no cumplen son Bocados Bocachitos, Churritos Natural Sol, Doritos Nacho y los Takis chile limón.
0: Las siguientes papas fritas que contienen menos proteína de la que declaran, 2 de la marca Great Value en sus sabores queso jalapeño y adobadas, Sol Tubi Papa Rifaditas y Totis Paps Corte Casero. En el caso de las frituras de maíz, Fritos sabor chile y limón, Quesabritas, Rancheritos original y Tostitos. Y por último, las frituras de trigo, Sabritones Rodacas, sabor sal y limón, y Totis Donitas limón y sal.
1: Lo mejor para consumir estos productos es seguir las siguientes recomendaciones. Aunque las botanas tienen una vida en anaquel bastante amplia, no te confíes. Verifica siempre que el empaque esté íntegro y que la fecha de caducidad esté vigente. Conserva el producto en su empaque original bien cerrado, a temperatura ambiente y lejos del calor o la luz solar directa.
0: La Organización Mundial de la Salud recomienda no exceder los 2.000 miligramos de sodio al día, lo que equivale a menos de 5 gramos de sal. Una sola bolsa de estas botanas puede cubrir más de la mitad de ese límite. ¿Te imaginas? Recuerda que el consumo frecuente de estos productos procesados contribuye al sobrepeso y la obesidad.
1: Ojo, si vives con hipertensión arterial, diabetes, sobrepeso u obesidad, lo mejor es evitar o limitar su consumo debido a su alto contenido de sodio y grasas saturadas. Disfrútalas de vez en cuando y compensa siempre con una dieta rica en vegetales y actividad física. Tu cuerpo agradece los buenos hábitos.
0: Mantener una alimentación moderada, adecuada y equilibrada es la clave para prevenir enfermedades como diabetes o las cardiopatías. Pequeños cambios en tu dieta diaria pueden marcar la diferencia. 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

Hoy quiero compartir contigo una estrategia sencilla pero poderosa para desintoxicar tu mente y desbloquear todo tu potencial. Si alguna vez te has sentido atrapado por pensamientos negativos, por el estrés o por la sensación de que no avanzas en la vida, este mensaje es para ti. Piensa en tu mente como un jardín. Lo que siembras en ella es lo que cosecharás. Si dejas que crezcan las malas hierbas del pesimismo, la duda y el miedo, estas se apoderarán de tu espacio mental, impidiendo que florezcan las ideas, la creatividad y la confianza. Pero aquí está la clave. Tú tienes el control sobre lo que crece en tu mente. La estrategia que quiero compartirte es sencilla. Elige conscientemente tus pensamientos. Cada mañana, antes de que tu día empiece, dedica unos minutos a establecer la intención de lo que quieres pensar y sentir. ¿Quieres sentirte agradecido, empoderado, lleno de energía? Entonces decide alimentar esos pensamientos y deshazte de los que no te sirven. Aquí hay 5 pasos para lograrlo. 1. Filtra tu entorno. Rodéate de personas, libros, contenido y conversaciones que te nutran y te inspiren. Todo lo que consumes afecta tu forma de pensar. Haz un inventario de lo que ves, escuchas y con quién pasas tu tiempo. Si detectas algo que constantemente te drena, haz un cambio. Recuerda, tu mente es como una esponja. Absorbe lo que permites que entre en ella. Si siempre escuchas noticias negativas, si te rodeas de personas que se quejan todo el tiempo, inevitablemente tu mente adoptará esos patrones de pensamiento. Filtra lo que entra en tu mente, porque eso determinará lo que sale de ella. 2. Reprograma tu diálogo interno. La forma en que te hablas a ti mismo define la calidad de tu vida. ¿Cuántas veces te dices cosas como, no soy lo suficientemente bueno, no puedo hacerlo, no merezco éxito? Esas creencias limitantes son como cadenas invisibles que te atan a una vida que no deseas. A partir de hoy, empieza a cambiar tu lenguaje interno. Cada vez que notes un pensamiento negativo, reemplázalo por uno positivo. En lugar de decir, no puedo hacerlo, di, estoy en proceso de aprender a hacerlo. En lugar de, no soy bueno en esto, di, cada día mejoro más. Este pequeño cambio puede hacer una gran diferencia en tu autoestima y en tu percepción del mundo. 3. Enfócate en soluciones, no en problemas. Cuando enfrentes un desafío, cambia la pregunta de, ¿por qué me pasa esto? A, ¿cómo puedo solucionarlo? Tu cerebro es una máquina poderosa de resolución de problemas, úsala a tu favor. Cada problema trae consigo una oportunidad para crecer. En lugar de quedarte atrapado en la queja, pon en marcha un plan de acción, por pequeño que sea. Cada pequeño paso te acerca a una solución. Si enfrentas una situación difícil, tómate un momento para respirar, analizar y actuar con inteligencia. No permitas que el problema te paralice. Enfócate en lo que puedes hacer en lugar de en lo que no puedes cambiar. 4. Practica el desapego mental. Aprende a soltar lo que no puedes controlar. Muchas veces, cargamos con preocupaciones innecesarias que solo drenan nuestra energía. Enfócate en lo que sí puedes cambiar y actúa en consecuencia. No te aferres a los errores del pasado ni a los miedos del futuro. Vive el presente con intención y conciencia. La mayoría de las preocupaciones que tenemos nunca llegan a suceder, pero gastamos energía mental en ellas. Pregúntate, ¿esto estará en mi mente dentro de un año? Si la respuesta es no, entonces suéltalo. 5. Alimenta tu mente con gratitud y visualización. Si hay una práctica poderosa que puede transformar tu mentalidad, es la gratitud. Cada noche, antes de dormir, enumera 3 cosas por las que estés agradecido. No importa cuán pequeñas sean. El simple hecho de reconocer lo bueno en tu vida cambia la química de tu cerebro, entrenándolo para ver oportunidades en lugar de obstáculos. Además, visualiza la vida que deseas. Cierra los ojos y siéntela como si ya estuviera sucediendo. Imagina el éxito, la felicidad y la paz que deseas experimentar. La mente no distingue entre lo que es real y lo que es intensamente visualizado.
Usa esto a tu favor. Pero esto no se trata solo de eliminar lo negativo, también se trata de alimentar lo positivo. ¿Cuándo fue la última vez que hiciste algo que realmente disfrutaste? Tal vez hace tiempo que no dedicas un momento a ti mismo, a un hobby, a la música, a un paseo sin prisa. La mente se refresca cuando le das permiso de disfrutar. No todo debe ser productividad. También necesitas espacio para respirar, para soñar, para reconectar contigo mismo. Ahora bien, esto requiere práctica. No esperes resultados inmediatos. La desintoxicación mental es un proceso, y como cualquier proceso, lleva tiempo. Pero si te comprometes a estos 5 pasos, te garantizo que en pocas semanas empezarás a notar la diferencia. Tendrás más claridad, más paz y más energía para crear la vida que realmente deseas. Y recuerda, la mente es como un músculo. Cuanto más la entrenas en pensamientos positivos y proactivos, más fuerte se vuelve. Cuando limpias tu mente de la negatividad, creas espacio para la claridad, la motivación y el éxito. Así que hoy, toma la decisión de desintoxicar tu mente. Empieza con pequeños cambios, pero empieza ahora, porque cada día es una nueva oportunidad para ser la mejor versión de ti mismo. Tú tienes el poder de cambiar tu vida, y todo comienza con la decisión de cambiar tu mentalidad. Comprométete contigo mismo. Dedica al menos 30 días a esta práctica y observa cómo tu forma de ver el mundo empieza a cambiar. Porque lo que piensas, creas. Lo que creas, vives. Y lo que vives, se convierte en tu destino. La verdadera transformación empieza en tu mente. Empieza ahora. Cree en ti. Cree en el poder de tus pensamientos. Y sobre todo, cree que mereces una vida llena de éxito, paz y felicidad.

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1: Hola, ¿qué tal? Excelente mañana. Muy buenos días a usted que ya nos está sintonizando a través de la Patrona de Huachochi Noticias. Válgame Dios, me veo demasiado alusada el día de hoy, ando brillando más que nunca. Oiga, pues le damos la bienvenida a nuestro primer bloque de noticias con información, con mucho que platicarle. Oiga, pues mucha fiesta, de verdad que tenemos casa llena aquí en nuestro municipio Huachochi. Le vuelvo a repetir, yo soy Dani García, iniciamos con el primer bloque de noticias, nuestra línea telefónica 649-10-1-10-10. Oiga, permítame arreglar lo de la cámara, ¿qué está pasando? ¿Por qué me veo tan brillosa, tan blanca?
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1: Oiga, pues por ahí espero que ya se haya medio arreglado, ¿verdad? Este problemilla que tenía por aquí con la cámara. Ya no me veo tan brillosa, tan espectacular, tan blanca. Pero bueno, pues son las 7:15 de la mañana, como usted pudo darse cuenta. El día de hoy inicié la noticia un poquito más tarde porque andábamos en el ultramaratón. No andábamos flojas, no andábamos dormidas, oiga, pues andábamos en el inicio del Ultramaratón de los Cañones 2026, que si bien se le dio la inauguración el día de ayer, pero hoy empezaron las carreras de los 63 kilómetros, 100 kilómetros y también el recorrido de senderismo, así que pues por ahí andábamos acompañando también a los compañeros que el día de hoy échenles porras, ¿verdad? Échenle por ahí una oración para que puedan subir el cerro, porque dijo Viviana que yo creo que no iba a subir, pero bueno, pues si no sube, ahí vamos por ella. Carlos Pacheco y nuestra compañera Viviana Martínez, oiga, pues andan allá en el senderismo, disfrutando de estos hermosos paisajes. También vieron, yo creo que el amanecer, híjole, de verdad que nos traigan mucho contenido bonito, un contenido muy, pues sí, que lo podamos disfrutar entre todos. Así que, pues bueno, hay que echarles las buenas vibras a los compañeros. Iniciamos este bloque de noticias. Vuelvo a repetirle, hoy sabadito, sabadrink, 4 de julio. Te felicitamos a ti si cumples años, si estás celebrando alguna cosa. Y también a todos los santos por ahí, a Refugio, a Laureano, al profesor también, Oseas. Ah, mire, pues bueno, aquí está el día de hoy. Estos santos, y el día de mañana también, porque no tenemos programa, recuerden, los santos son Filomena y Casto. 184 días transcurridos, nos faltan únicamente 181 días por transcurrir de este maravilloso año 2026. Y bueno, pues esta mañana también le platico las efemérides rápidamente. Este día, pero de un julio 4 de 1815, José Ortiz de Domínguez es aprehendida por los realistas. En 1967 nace Vicencio Castilla, beisbolista mexicano. En julio 5, el día de mañana, pues no vamos a estar, le vuelvo a repetir, 1829 nace Ignacio Mariscal, escritor y diplomático mexicano. Y en 1858 fallece Valentín Gómez Farías, quien fue presidente de México en 5 ocasiones. Pues bueno, mire, aquí está estas efemérides del día de hoy y el día de mañana. También nos vamos con el clima rápidamente. Esta mañanita nos va a llover, no nos va a llover, calor, frío, a ver qué está pasando. Oiga, pues esta mañana, no sé, pues obviamente nos levantamos demasiado temprano, andábamos por ahí, yo desde las 4:20 más o menos de la mañana, andaba por aquí en la plaza dándole inicio al ultramaratón y la verdad sí me dio frío, no le voy a mentir, me dio frío, únicamente llevaba pues la jersey y esta playerita por parte de abajito y sí me dio frío, así que pues abrigues en las mañanitas. Huachochi nos recibe con este nuevo amanecer marcando 13 grados centígrados, nos espera una temperatura máxima de 23 grados. El día de hoy vamos a tener sol hasta las 12 del mediodía y ráfagas de viento que nos van a estar acompañando de 7 kilómetros por hora. Oiga, vámonos hasta Batopilas. Excelente mañana. Amanecen a 21 grados centígrados. Les espero una temperatura máxima de 31 grados. El cielo despejado hasta las 2 de la tarde y el día de hoy les espera una temperatura, pues, a gusto, le digo, 31 grados centígrados con ráfagas de viento que van a estar alcanzando los 4 kilómetros por hora y con una probabilidad del 70% de lluvias. Guadalupe y Calvo, excelente mañana. Nuestro bellísimo Guadalupe, amanecen a 14 grados centígrados. Les espera una temperatura máxima de 22 grados. El cielo despejado hasta la 1 de la tarde con un 65% de probabilidades de lluvia. Y el día de hoy tienen ráfagas de viento que van a estar alcanzando los 8 kilómetros por hora. Vámonos a nuestro bellísimo Krill, oiga, que amanecen a 13 grados centígrados. Y bueno, les espera una temperatura máxima de 24 grados. El cielo despejado hasta las 11 de la mañana y una probabilidad de lluvia del 60%. Y bueno, pues no nos puede faltar nuestro bellísimo Valleza. A todos nuestros vallesanos les mandamos un fuerte abrazo y un saludo, que amanecen a 19 grados centígrados. Les espera una temperatura máxima de 31 grados. El cielo despejado hasta las... Oiga, van a tener más solecito que en los otros municipios, ¿eh? Hasta las 4 de la tarde y una probabilidad de lluvia del 50%. Vámonos hasta Urique. Excelente mañana. Muy buenos días. Amanecen a 20 grados centígrados. Les espera una temperatura máxima de 30 grados. El cielo despejado hasta las 3 de la tarde y unas ráfagas de viento que van a estar alcanzando 7 kilómetros por hora. Y el día de hoy tienen una probabilidad de lluvia del 65%. San Juanito, excelente mañana. También les mandamos un fuerte abrazo a los de la patrona por allá, en el gran equipo que conforman en San Juanito. Amanecen a 13 grados centígrados. Les espera una temperatura máxima de 22 grados. Oiga, pues el cielo despejado hasta las 12 del mediodía con una probabilidad de lluvia del 60%. Y bueno, pues terminamos por ahí con Morelos. Amanecen a 21 grados centígrados. Les espera una temperatura máxima de 32 grados. El cielo despejado hasta la 1 de la tarde con una probabilidad de lluvia del 70%. Pues aquí está el clima en estos bellísimos lugares. Excelente mañana, excelente nuevo amanecer. También decirle que estamos muy contentos por aquí de recibir a tantos turistas, que ayer platicábamos en una rueda de prensa y nos comentaban que vienen de Nuevo México, Colorado, Texas, híjole, pues vienen de muchísimos lugares. Yo creo que mencionar, siempre lo digo, es omitir, porque vienen de Juárez, de Toluca, bueno, le digo, vienen de muchísimos lugares y siempre vamos a recibirlos con la mejor actitud nosotros aquí como ciudadanos de Huachochi. Oiga, y de verdad que no había tenido chance de conocer todavía varios lugares. Ahí la plaza municipal pues está quedando pues muy bonita. Ya le dio la bienvenida a los turistas, también a todas las personas que somos de aquí de Huachochi y que están participando. Pues bueno, iniciamos, yo creo que este ultramaratón con toda la actitud. También ayer hubo un desfile que por ahí estuvimos presentes. Bueno, los compañeros Carlos Pacheco y Viviana Martínez estuvieron presentes en este desfile. Y el día de hoy, a las 4:30 de la mañana, pues estuvimos dándonos cita en la plaza por aquí enfrente, pues que todos conocemos, de Presidencia. Y estuvimos dándole el arranque a lo que es las carreras más grandes o las carreras mayores. También el día de ayer en la nochecita, pues estuvimos ahora sí que en la inauguración de las fuentes multimedia. Oiga, de verdad que un espectáculo. Mucha gente decía, ah, pues pensé que iban a ser como, ¿cómo se llaman las fuentes danzarinas? No sé cómo se les llama, por ahí creo que están en Chihuahua, pero no, de verdad que todo esto se salió totalmente de todo lo que teníamos pensado. Unas imágenes, unos videos que ahorita vamos a estarle pasando por aquí en la noticia, que los puede ver a través de la patrona Huachochi Noticias, pero si usted no pudo verlo anoche, ya se le hace mucho trabajo verlo y pues está viendo la noticia, no se preocupe que aquí le vamos a estar pasando todos los videos. De verdad que un espectáculo pues increíble. Yo me quedé con, ahora sí como diríamos, con el ojo cuadrado. Tenemos muchísimas cosas que hacer aquí en Huachochi, así que pues ni cómo aburrirnos. Dice por acá, oiga, nos manda un mensajito nuestra amiga Alejandrina. Hola, buenos días, hermoso amanecer, feliz y bendecido día. Saludotes, oiga, a ver, por aquí nos manda un video. Ah, mire, Y nos manda también de cómo van pasando los corredores en la mañanita. Por ahí se ve todavía oscuro. Y pues sí, que Dios los bendiga, que Dios los acompañe con bien y que los traiga con bien, perdón, que los traiga con bien aquí de nuevo a la meta. Y ahora sí que no importa quién gane, lo importante es que están haciendo su esfuerzo, están saliéndose totalmente muchas veces de la zona de confort. Sabemos que no es nada fácil, es preparación física y también es preparación mental. Senderismo, que es el segundo año que se hace, oiga, aquí en Huachochi, muy contentos, yo creo que de ver tanta participación. Nos platicaban también que el año pasado fueron aproximadamente 200 personas y este año inscribieron a 250 y bueno, se terminaron los lugares. Así que pues bueno, ya se quedó el senderismo para cada año. También por ahí a las pioneras del senderismo, vamos a decirlo así, que están desde siempre haciendo este bonito recorrido en estos lugares. Y bueno, pues hay que realizarlo con mucha responsabilidad. Recuerde que si usted no conoce mucho la sierra, pues vaya con alguien que sí le pueda dar un buen tour para que no se nos vaya a perder. Oye, nos mandan mensajitos por aquí. Dice, a ver, ¿dónde andan los mensajitos? Dice, hola Dani, ¿a qué hora va a llover? A ver, el día de hoy déjeme le digo, le cuento, le platico, le informo que aquí en Huachochi va a llover aproximadamente, no me crea mucho porque ya ve que a veces decimos que llueve a las 5 y nada, que llueve a las 3. El día de hoy se pronostican lluvias a las 6 de la tarde, pero bueno, va a repetirle, no confíe mucho en mí, no sabemos si el pronóstico pueda cambiar. El día de ayer déjeme decirle que estaba pronosticado para que lloviera un poquito más tarde a las 7 de la tarde y llovió antes, llovió muy temprano, así que le vuelvo a repetir, no nos crea a nosotros y al clima, yo creo en ese aspecto, porque pues le digo, está muy loco, está muy cambiante el clima y no sabemos a qué hora pueden caer pues estas lluvias. Y bueno, pues iniciamos con información, con noticia. Primero iniciamos un poco con algo diferente. Después iniciamos, ahora sí que tenemos mucho tema de qué hablar del ultramaratón de los cañones. Tenemos mucho de qué platicar durante este finecito de semana, le digo. Pero bueno, pues por mientras le platico, en Chihuahua, integrantes del Consejo Supremo de la Tarahumara acudieron a la ciudad para presentar una denuncia formal en contra de Enoel Carrasco Jordán, a quien señalan por asumir de manera indebida la representación del organismo que aseguran corresponde legalmente al Nicéforo Ramírez Cruz. Como parte de su visita, las autoridades tradicionales manifestaron frente al Congreso del Estado, donde exhibieron documentos respaldados por gobernadores indígenas de distintas comunidades, así como el bastón que mandó y que afirmó que acredita la legitimidad de Nicéforo Ramírez como presidente del Consejo Supremo. No sé si usted recuerde, pues esta nota que se hizo, vamos a decirlo así, hizo muchísimo ruido, donde supuestamente estaba, ahora sí que Enoel, presidente del gran Consejo Supremo de la Sierra Tarahumara, pues decía que él era el presidente, pero pues hasta el momento, le vuelvo a repetir, pues no se ha dado un pronunciamiento diferente, no se ha dado a conocer más sobre las autoridades. Y sobre esta nota que circuló mucho y que se hizo de verdad que muy viral, el líder indígena presenta denuncia en contra de Andrea Chávez y solicita investigar origen de recursos. Esta es de la nota de la que le estoy hablando. Y pues bueno, ahora están demandando a este líder indígena, supuestamente que es líder indígena, pues porque dicen que ese puesto que él tiene es falso. Así que pues durante el pronunciamiento, los representantes Rarámuris rechazaron reconocer a Carrasco Jordán como dirigente del organismo y sostuvieron que no reúne las condiciones para presentar un pueblo originario. También asimismo indicaron que el señalado no realiza labores de gestión ni mantiene presencia en las comunidades de la Sierra Tarahumara, con responsabilidades que, según señalaron, corresponden al presidente legítimo del Consejo. También aseguraron que Carrasco Jordán no pertenece al pueblo Rarámuri y que no domina la lengua originaria, por lo que consideran que no cuenta como una representativa dentro de esta organización. Oiga, y los integrantes del Consejo, que Nicéforo Ramírez Cruz fue elegido en el año 2012 mediante los usos y costumbres de los pueblos indígenas, y que su nombramiento cuenta con un respaldo de más de un centenar de gobernadores tradicionales de comunidades como lo son Huachochi, Sicrichi, Caborachi, Basíguare, Samachique, Guaguachique, Carichiva, Topilas y Delicias. Y finalmente, pues hicieron un llamado a las autoridades competentes para que atiendan la denuncia presentada y respeten la autonomía de los procesos internos y las decisiones de los pueblos originarios de Chihuahua. Le vuelvo a repetir, no hay ningún pronunciamiento hasta el momento sobre esto de más autoridades. Estamos en espera de que pues salga más información a conocerse durante las próximas horas. Esperemos tener pronto en entrevista, pues bueno, a estos representantes para que nos digan un poquito de lo que se está pues tratando este tema. Le vuelvo a repetir, pues en caso de que se llegara a comprobar que pues no es absolutamente nada de lo que él dijo este hombre, pues sí, legalmente pues pueden por ahí proceder. Así que pues bueno, esta es la información. Dice por acá Jesús Aarón Rodríguez Palma desde Monterrey, saludos, oiga, pues un abrazote hasta Monterrey, ¿qué tal el calor por allá? ¿Qué tal el clima por allá? Cuéntenos, un saludote, un placer tenerlo en noticias aquí. Dice Jessica Chaires, ay, ¿cómo? No, oiga, no nos puede faltar de verdad Ciudad Juárez, Chihuahua, saludos a la gente bonita de Huachochi. Jessica, un abrazote también a nuestra ciudad fronteriza, cómo extraño que ya en unos días más estaré por allá en Ciudad Juárez para ver qué es lo que anda pasando por allá. Híjole, extraño mucho, ya me salí un poquito de la noticia, oiga, pero extraño mucho unos pollos que hacen, no recuerdo la calle, pero por ahí la voy a investigar, tengo la dirección apuntada en una libretita, son unos pollos que están bañados de jalapeño, de salsas de barbecue, pero no son pollos como de calitas y demás, o boneless, no, son literalmente pues los pollos rostizados, pero pues están bañados en estas ricas salsas, así que pues le digo, a mí me encanta comer, en cada lugar que voy pruebo algo diferente, algo que no haya probado, y pues le damos con todo, así que pues esperemos pronto. Y si Dios lo permite, en unos días más estar por allá en la ciudad fronteriza. Son las 7:30 de la mañana. Mándenos su mensajito, su opinión, 649-101-1010. ¿Qué tal la está viviendo a través de las transmisiones, oiga, de nuestras imágenes? De verdad que tratamos de tenerle cobertura totalmente completa, pero a veces sí está difícil. Pero no, tratamos de tenerle todo el evento bien completito, porque bueno, es un orgullo todo lo que está pasando. También no solamente felicitar a municipio por todo lo que se está realizando, también felicitar a FITA, que estamos en su 30 aniversario, y adivine qué, lo decidieron celebrar de una manera totalmente diferente, una manera al estilo de Huachochi. Así que ahorita vamos a estar tratando un poquito más sobre este tema, que es FITA, de dónde viene, para qué nos sirve, para qué nos ayuda. Así que pues bueno, no se pierda la noticia, compártela en vivo a través de su página de Facebook, La Patrona de Huachochi Noticias. Oiga, pues una disculpita si nos ve por ahí un poquito más para allá que para acá, sin peinarnos ni nada, pero de verdad, yo me desperté muy, muy temprano y andábamos en el ultramaratón desde bien, bien tempranito. Yo no sé cómo le hacen de verdad para irse todavía a correr desde tempranito, pero bueno, lo hacen por gusto, de verdad que yo creo que son años ya lo que lo practican muchas familias, y con muchísimo gusto lo recibimos cada año. Un saludo para todos los corredores, por ahí en especial Alegría, también a El Colibrí, que está participando, también a nuestro amigo Gilberto, oiga, pues que, no sé, una resistencia que qué barbaridad, yo estoy admirada. Esperemos que el próximo año, ¿verdad?, se nos pueda dar la oportunidad de representar por aquí, si Dios lo permite, a la patrona, aunque sea en el de 10, porque no creo aguantar el de 63 kilómetros, ¿eh? Pero aunque sea el de 10, sí creo aguantarlo, y pues le damos. Así que más información, más noticia, nos vamos hasta Batopilas, donde murieron 3 trabajadores, lamentablemente por asfixia dentro de un pozo en Batopilas. 3 trabajadores de la Junta Central de Agua y Saneamiento perdieron la vida de manera accidental mientras realizaban labores de mantenimiento en un pozo ubicado en la comunidad de Jesús María, en el municipio de Batopilas. De acuerdo con esta información proporcionada por la Agencia Estatal de Investigación, los hechos ocurrieron el pasado miércoles 1 de julio, cuando una motobomba presentó una falla. Los trabajadores ingresaron al pozo con el propósito de extraer el equipo para repararlo. Sin embargo, lamentablemente, la falta de oxígeno provocó que perdieran el conocimiento y murieran por asfixia. Y bueno, las víctimas fueron identificadas como Noel VV, de 38 años, Efren LR, de 26 años, y Gabriel Adrián LDB, de 28 años de edad. Los servicios de la unidad de servicios periciales se realizaron en el levantamiento de cuerpos, donde fueron trasladados al CEMEFO, donde se les va a practicar la necropsia correspondiente. Pues bueno, lamentamos mucho dar esta noticia, le digo, esto sucedió por allá en Batopilas. Son las 7:07:33 de la mañanita. Muy buenos días, excelente día, excelente nuevo amanecer a todos nuestros radioescuchas. Desvelados, muy contentos. Oiga, pues ayer hubo graduaciones, hoy también hay bastantes graduaciones, de verdad que tenemos muchísimos eventos, pero yo creo que padre que haya mucho movimiento aquí en Huachochi porque eso significa derrama económica. 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Son las 7:34 de la mañana, también más información, más noticia. Lo que le platicaba el día de ayer, ya presentaron los detalles del 30 aniversario de FITA y también del ultramaratón que se está viviendo aquí en Huachochi. Las autoridades municipales en una rueda de prensa el día de ayer encabezaron esta organización para presentar a los pormenores de la celebración del 30 aniversario de FITA y del Ultramaratón de los Cañones 2026, uno de los eventos deportivos y turísticos más importantes de la Sierra Tarahumara. Oiga, y por ahí estábamos escuchando un poquito sobre esto y decían un comentario que ya no se está posicionando únicamente a nivel nacional, ya esto es internacional, incluso para llegar a lo mundial. Durante este encuentro con todos los medios de comunicación, pues estuvieron refrescando algunas preguntas que se les habían hecho anteriormente a las autoridades sobre seguridad, sobre infraestructura de aquí de Huachochi. También estuvimos platicando un poco más sobre la capacidad hotelera que está llena. Nos avisaron, oiga, que están totalmente completos, están al 100%, que ya no cabe, yo creo que ni una hormiga más. Entonces, pues, ¿qué significa que esto? De verdad que se viene con todo, es una celebración grandísima que la mayoría de las personas pues la disfrutamos, otros no nos gusta salir a la lluvia, pero también la disfrutamos a través de redes sociales. Y asimismo se hizo una invitación a toda la ciudadanía y a los visitantes para sumarse a todas las actividades programadas. Oiga, hemos visto desde ayer que recibieron a los turistas ahí en el lago Las Garzas para estas fuentes multimedias. Nos dieron cafecito, un cafecito, no sé qué tenía, piloncillo, canela, pero estaba muy rico. Y bueno, pues es algo de la sierra que tenemos muy marcado aquí, lo que es pues ser buenos anfitriones. Así que pues tenemos todo esto y más, de verdad que vayas a las actividades. Si no tiene nada que hacer, si no le invitaron a las graduaciones, pues váyase a las actividades que tenemos aquí disponibles en nuestro bellísimo pueblo mágico, que de verdad que son muchísimas. Yo creo que usted se nos va a cansar el domingo, o sea, mañana en la tarde, y usted va a andar rendido, pero rendido porque disfrutó. Así que pues oiga, nos vamos a nuestro primer corte, son las 7:36 de la mañana. ¿Qué le parece si nos vamos a nuestro primer corte? No se vaya, que es a través de la 91.1, que tengo mucho que platicarle, mucho que contar.
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0: Estamos de vuelta en Pulso Serrano.
1: Oye, bueno, pues ya regresamos 7:07:41 de la mañana. Oiga, pues esta mañana estamos muy contentos, muy felices. Tenemos el ultramaratón, recuerde, se lo voy a estar recordando por aquí estas horas que tenemos por aquí de noticias. Y bueno, pues también en más información, más noticia, le platico esta mañanita sobre una entrega de... Bueno, a ver, por aquí no podemos poner la imagen, pero mire, ya la pudimos. El DIF estatal realizó la entrega de 15 aparatos funcionales y 50 despensas a personas en condición vulnerable aquí en Huachochi como parte de acciones de apoyo dirigidas a quienes más lo necesitan. Esta entrega, le platico, que se llevó a cabo en las instalaciones del Centro Regional de Nutrición y Albergue Materno en el CERENAM, donde previamente se realizaron recorridos para identificar a mujeres embarazadas que requirieron atención nutricional, que estuvimos presentes y les estaban explicando pues varias cosas que de verdad sirven para el embarazo y sirven para estos momentos donde, bueno, pues si eres nueva como mami, pues te están explicando de todo a todo. Así que durante estas acciones también fueron localizadas personas adultas mayores y personas con discapacidad que necesitaban apoyo para mejorar su movilidad, por lo que recibieron sillas de ruedas, andadores, bastones y otros aparatos funcionales. También en representación de la presidenta del DIF estatal, María Eugenia Galván, la subprocuradora de protección de niñas y niños adolescentes del distrito Andrés del Río, Karina González, destacó que el CERENAM de Huachochi es el más grande de todo el estado de Chihuahua y cuenta así con una capacidad para albergar a 26 mujeres embarazadas junto a sus acompañantes. Explicó también que el centro te ofrece hospedaje, supervisión médica, de alimentos al día y 2 colaciones, beneficios que también reciben las familiares que acompañan a las usuarias y principalmente esposos, madres, hijos e hijas. De acuerdo con esto,

0: Información dada a conocer desde el 2021, este espacio te ha brindado atención a más de 6.300 personas, proporcionando apoyo alimentario con el objetivo de contribuir a un combate de desnutrición. Este evento, pues, asistieron algunas autoridades como el presidente municipal de Huachochi, José Yáñez. Bueno, pues, como lo conocemos mejor, Pepe Yáñez, la presidenta del DIF municipal, Lucio Ochoa, el secretario de Pueblos y Comunidades Indígenas, Enrique Rascón, el secretario de Salud, Gilberto Baeza, así como el diputado por aquí, Arturo Medina. Así que de verdad que pues yo creo que fue un apoyo muy grande el que se estuvo realizando. Y sí decirlo, que muchas personas pues decimos, bueno, pues es que es una silla de ruedas, es un andador, ¿qué tanto puede costar? Pero realmente usted cuando se pone a buscar estos precios, no sé por qué no se dan en todos los países y también en todos los estados un apoyo como esto. Están carísimos. Una silla de ruedas que usted compre para una mejor movilidad para su familiar está de verdad que a un precio exagerado. Así que de verdad que esto se viene con, pues con el afán de ayudar las despensas y estos aparatos que se estuvieron entregando. Así que, pues bueno, aquí tenemos esta información. Puede ver las imágenes completas a través de la patrona de Huachochi Noticias. Mándenos un mensajito 649-101-1010 esta mañanita. Y ahora sí, lo más esperado, lo que le quiero poner aquí en pantalla, porque si usted no estuvo presente, si usted no pudo asistir, o incluso si usted anoche se acostó demasiado temprano, pues se perdió de un espectáculo. No sabe lo que vivimos anoche. No se lo digo, yo creo que para halagar mucho el trabajo que se hizo, pero yo creo que sí reconocer que nunca se había visto algo así. No son danza, no son fuentes de danzas bailarinas o no sé cómo se les digan. En Chihuahua, de verdad que es un espectáculo totalmente diferente. El en vivo que le voy a poner a continuación sí es un poco largo, pero de verdad que vale la pena escuchar a las autoridades, escuchar a todas las personas que nos acompañan, que también, híjole, déjeme platicarle que por aquí le vamos a estar pasando también unas fotografías. Tenemos a Montserrat Oliver. No sé si usted la conozca, pero bueno, pues es una modelo empresaria mexicana que nos está acompañando aquí en Huachochi. Hemos tenido la oportunidad de verla en entrevistas, escucharla también en algunos programas a través de la televisión, pero esperemos tomarnos una fotografía ahorita en la tarde con ella porque no la han dejado, De verdad que hemos estado por aquí viéndola con muchísimo trabajo y con muchísimo carisma que ha recibido a todos los fanáticos que, bueno, pues están aquí en Huachochi y que vienen también de otros lugares a asistir aquí al ultramaratón. Así que vea un poquito y escuche de lo que sucedió la noche de ayer que estuvimos en el lago Las Garzas. Estuvo lleno de gente, estuvimos transmitiendo en vivo, valió la pena totalmente tanta espera, así que escuche y vea un poco más sobre esto.
1: Chihuahua, tanto gobierno municipal como gobierno estatal, pues de la mano trabajando juntos por nuestro hermoso municipio, así que muchas gracias y bienvenidos a todos ellos. En este momento pues está a punto de dar con la presentación formal, tenemos ahí al frente a todas las autoridades en esta tarde noche fresca aquí en Huachochi.
2: Vamos a la contador público Lucy Ochoa, también encargada del DIF.
1: Bueno, pues vamos a escuchar un poco sobre esto.
3: Aquí en Huachochi, pueblo mágico, estamos de materia largos, pues en el día de hoy ha sido un día importante dentro. En esta ocasión no es la excepción. Tenemos un espectáculo que nos llena de orgullo como guachicheses y como pueblo mágico. El día de hoy tuvimos la inauguración de nuestro ultramaratón de los cañones, de los cañones, nuestra edición número 29. Y bueno, el día de hoy, en este día tan lluvioso, ¿verdad?, que nos bendijo con esta lluvia, se acabó. A nuestro subsecretario de Turismo, Enrique Toledo. Bienvenido. Bienvenido, subsecretario. Gracias por estar aquí con nosotros. También presentar al director de Planeación Turística, nuestro gran amigo Francisco. También presentar a amiga de Huachochi, Montserrat Oliver, modelo, presentadora y actriz. Bienvenida, muchas gracias. Gracias por estar aquí. Huachochi, bienvenida. Agradecemos a nuestro diputado por el Distrito 22, diputado Arturo Medina. Bienvenido. Gracias. Buen amigo de los muchos grandes que se han diputado y gracias. A continuación, presentar a nuestro anfitrión, el alcalde de Tegucigalpa, José Miguel Yáñez Ronquillo. Bienvenido, presidente. Junto con su señora esposa, la presidenta del DIF municipal, Lucio Chávez. Bienvenida, Lucy. Gracias por estar aquí con nosotros. Presentar también a Camilo Castillo, CEO de Ronic, que es la empresa dedicada a estos espectáculos. Bienvenido, Camilo. Gracias por estar aquí con nosotros. Presentar también a nuestro secretario de Turismo al Gobierno del Estado de Chihuahua, nuestro amigo Edibray Gómez. Agradecer a directores, regidores del gobierno municipal de Huachochi, medios de comunicación, corredores, asistentes del día de hoy en el Maratón de los Cañones. Bienvenidos a este espectáculo que es Huachochi, Pueblo Mágico. El aplauso es para ustedes. A continuación, para hacer muy dinámico este protocolo de intervención, le cedemos el micrófono a nuestro presidente municipal de Huachochi, el ingeniero José Miguel Yáñez Ronquillo. Adelante, presidente.
4: Échale, presidente.
5: Muy buenas noches a todos y a todos. Pues bien contento de recibirlos aquí en el lago de las Garzas. Es verdad que ver el lago con tanta vida, con tanta visita, pues no, se nos enorgullece mucho. Y pues bueno, siempre saludar a todos quienes fueron debidamente presentados. Agradecer a nuestro secretario de turismo, Edibray Gómez, en verdad. Estamos muy contentos por poder dar arranque a este atractivo tan importante para Brasil. Agradecerle a nuestra gobernadora Marta Campos por este proyecto. Y pues bueno, decirles que en Huachochi el lago Las Garzas ha sido siempre emblemático. Y yo tengo una historia que contar. El decirles que este lago hace alrededor de 25 años lo creó mi tío Rogelio Yáñez, cuando fue alcalde. El poder estar aquí, el poder reconocer ese trabajo y esa visión, y el poder poner a disposición de ustedes un nuevo atractivo en el lago de las Garzas, a mí me enorgullece muchísimo. Por eso quiero pues, decirles que Huachochi, el pueblo mágico, va a crecer, va creciendo, y vamos a asegurar de una manera importante nuestro estado, nuestro país. De manera profesional. Muchas gracias a todos quienes están aquí. De corazón, deseo que este atractivo no lo disfruten mucho, que sea para el beneficio de muchas de las familias de Huachochi. Muchas gracias, que Dios los bendiga y bienvenidos al lago Las Garzas, a nuestro maravilloso pueblo mágico Huachochi. Gracias.
3: El ingeniero José Miguel Yáñez Ronquillo, gracias, siento por ese amor, por ese trabajo y por ese sacrificio, por el bien de todo Huachochi. Gracias, presidente. A continuación, vamos con el mensaje de nuestro diputado del Distrito 22, licenciado Arturo Medina. Adelante.
6: Muchas gracias, buenas noches. Qué gusto saludarlos, presidente. Siempre que venimos a Huachochi, venimos a ver algo nuevo, pero algo atractivo, el espectáculo que vamos a ser testigos el día de hoy, todos nosotros los que nos encontramos aquí a nivel nacional e internacional, estarán viendo, felicitarnos, presidente, felicitar al gobierno del estado, a todo el equipo de trabajo de la Secretaría del Gobierno de Presidencia Municipal. Nosotros encantados con la vida de estar en este majestuoso lugar, como ya lo dijo nuestro presidente, con este clima, con el espectáculo que vimos el día de hoy, con la carrera de los 10 kilómetros, con lo que se va a vivir en ratito más a las 4 o 5 de la mañana en la carrera de los 60 kilómetros, de los 100 kilómetros. Es algo de aplaudir. El municipio de Huachochi siempre en alto, siempre en obras importantes, pero sobre todo en un tema que venimos todos en familia, que venimos a disfrutar, y el turismo en Huachochi es un referente a nivel nacional y a nivel internacional. Felicidades, presidente, felicidades a todos los huachochenses por estas obras, por estos espectáculos que se tienen, que se llevan a cabo, y sobre todo felicitarlos por ese gran alcalde que tiene, por ese gran alcalde en la gestión, por ese alcalde que siempre anda tomando cuentas en el gobierno del estado, que anda coordinado con un servidor desde el Congreso del Estado, y que estamos echados para adelante, y a que pues, hoy sigue adelante y que nuestro país. Muchas gracias a todos, un gusto saludarlos.
7: Agradecemos el mensaje por parte de nuestro diputado local, licenciado Arturo Medina. Gracias, diputado, por su mensaje. A continuación, antes de pasar hacia el mensaje de nuestro secretario, nos gustaría que nuestro amigo Camilo Castillo nos dé una breve explicación de lo que vamos a ver a continuación.
8: Muchas gracias, buenas noches. Pues habla porque ha de sacar este espectáculo, pues habla porque ha de conocer la cultura, de hacer espectáculo de la capital, de la misión, de las playas de agua, de puentes, todo eso pensado, pero que les guste.
7: Gracias a nuestro amigo Camilo Castillo, creador y CEO de Chronic, que es la empresa dedicada a estos espectáculos. Gracias, Camilo, por toda su colaboración. A continuación, el mensaje por parte de nuestro secretario de Turismo del Gobierno del Estado de Chihuahua, nuestro buen amigo licenciado Eddie Franco. Adelante.
9: Gracias, ánimo, Huachochi, ánimo. Les saludo con mucho gusto a mis compañeros, presidenta, gracias por estar aquí, alcalde. Necesitamos muchos alcaldes como usted para poder hacer las cosas bien. Y él lo dijo invitado, cuando se tiene gente que trabaja, pues nada más es testigo de todo este trabajo que ha hecho la gente para en coordinación con los empresarios, con todo el sector empresarial, con todo el sector turístico que tiene toda esta región. Tenemos el ultramaratón ahorita, ¿verdad? Pero empezamos ayer, y el día inauguramos el acuario, el día de ayer, con esta sesión que tiene nuestra gobernadora de desarrollo, este proyecto, que es un proyecto único en su especie, este corredor 10 ligeros va a ser el único parque que está dentro de lo que es la ciudad, y eso lo llena de orgullo, pero sobre todo el trabajo de toda la gente de Huachochi, hombres y mujeres, nuestros clientes, nuestro propuesto, por ese enfoque que tenemos, pues así se pasa a trabajar. Ahorita vamos a ser testigos, como bien lo decían los que me precedieron la palabra, de un espectáculo, como decía, que no había broma. Un espectáculo único en el país. Vamos a ser testigos de la historia de nuestros hermanos contada a través de estas imágenes. Vamos a ser testigos de cómo se pueden hacer las cosas así, con un poquito de buena voluntad, pero sobre todo con el trabajo de toda la gente. Reciban todos los calurosos saludos y abrazos de nuestra gobernadora Maru Campos, que estuvo aquí con nosotros. Es eso lo que hacía el Estado. Tiene usted un presidente muy latoso, se mantiene ahí en todas las oficinas de Chihuahua, pero consigue absolutamente todo por el bien de Huachochi. Felicidades a toda la gente de Huachochi. Felicidades sobre todo a los corredores, que los amigos por todo el sentido. Abrazo, aplauso para los corredores. Gracias a la hospitalidad de toda la gente de Huachochi. Así que vaya mi respeto y mi admiración, y aquí lo vamos a seguir viendo. Que voy a quedar hasta gordo porque siguen muchas cosas, ¿verdad, mi querido presidente? Tenemos muchas cosas, padre, y ahorita los invitamos a ser partícipes y testigos de este gran espectáculo que contamos. Felicidades, felicidades a todos. ¡Ánimo! ¡Ánimo, Guachochi!
3: Agradecemos a Emanuel Sánchez, compadre, nuestro secretario de turismo del gobierno de Estado de Chihuahua, licenciado Ibrahim Gómez. Gracias, secretario. Gracias a todo su equipo de trabajo por pensar en Guachochi y por lograr ver Guachochi. Gracias, secretario. Ay, no.
10: Luego de estos mensajes, estamos caballeros, le pido a nuestras autoridades acompañarme al costado de la isla,
3: porque vamos a hacer el pertinente corte de visor. Por aquí si pasamos, con permisito.
10: En estos momentos vamos a abrir un poquito de espacio aquí porque van a pasar nuestras autoridades. Voy a poner en la parte de enfrente. Ok, estamos todos listos. A continuación, con este listón bien estiradito, falta Montserrat.
9: Ya déjenla.
3: Esperamos que sea un poquito más noche. Listos para este espectáculo. Nada más un favorzote me piden desde el equipo de running, si podemos apagar nuestro flash al momento del corte de listón. El flash interfiere un poquito en la proyección que se hace en estas fuentes. Entonces, pedirles a todos de favor, cuando digamos uno y se haga el corte de listón, apagar todos nuestros flash. Por lo pronto, pues en la foto podemos sin problema, ¿verdad? Primero una foto, simulando el corte de listón, claro, ¿verdad?
11: ¡Gracias, fotografía.
10: ¡Ánimo! ¿Listo? Ahora sí, pido a todos los asistentes en este lago Las Garzas que nos acompañen desde el 10, 9, 8, 7, 6, 5, 4, 3, 2, 1, ¡y la morada! Apagamos todos nuestras luces del teléfono y disfrutemos de este espectáculo.
12: Thank you.

Bienvenidos a esta historia que celebra y honra a mi pueblo, la gente que aprendimos a vivir en la familia. Vengan, acompañen un lugar mágico, sumergido entre barrancas y cañones, cascadas y vastos paisajes. El lugar donde nace nuestra historia. La Sierra Tarahumara. Bosques inmensos de pino y encino que abrazan la sierra profunda. Barrancas que tocan el cielo y descienden hacia tierras más cálidas. Ríos y cascadas que marcan los caminos del agua. La sensuosa, profunda e imponente nos recuerda la grandeza de la tierra y llena de humildad a quien se atreve a mirarla de frente. Estas tierras, rodeadas de despeñaderos, son la cuna de nuestra cultura, los rarámuri.

Aquí aprendimos a navegar la sierra, a seguir el pulso de los ríos y a vivir en sintonía con la tierra que nos sostiene. Nuestra lengua, nuestra música, nuestras danzas y ceremonias narran nuestra estrecha relación con la sierra y los ciclos de la vida. La danza de la Pascola resuena como símbolo de nuestra memoria y celebración. Nuestros tambores honran la lluvia y la cosecha. En nuestras artesanías moldeamos la madera, el barro, la palma y la lana, y con ellas contamos historias de quiénes somos. Somos rarámuris, un pueblo de espíritu inquebrantable, que aprendimos a navegar la barranca, a recorrer distancias interminables a pie, y a volvernos uno con el lugar que nos bautizó, como el pueblo de los pies ligeros. Con el tiempo, entre las vastas tierras de la sierra, encontramos nuestro hogar en la meseta que hoy llamamos Huachochi. Aquí nos establecimos y encontramos nuevas formas de vivir nuestras tradiciones, caminando con pasos firmes hacia el futuro, siempre conservando nuestra identidad y todo lo que somos.

cambia la naturaleza de nuestra región. Compartimos el entorno con criaturas majestuosas, guardianas de este territorio.

Desde la mente firme hasta nuestros poderosos pies, somos capaces de atravesar la sierra con espíritu inquebrantable. Hoy, el eco de nuestros pasos retiembla por naciones, más allá de la sierra tarahumara y trascendiendo fronteras. Somos orgullo en el mundo entero. Calzando nuestros huaraches y vistiendo nuestros colores, hemos sido victoriosos en lugares lejos de nuestro hogar. Hoy, el nombre Rarámuri suena triunfante en naciones alrededor del mundo.

Nuestro mayor tesoro es nuestra gente, niñas y niños que crecen entre historias, artesanas que preservan nuestra herencia, familias que construyen su

0: Somos identidad, orgullo chihuahuense. Somos una tierra que transforma a quienes la sentimos en tanto.
1: Que bueno, pues así un poco de lo que se estuvo viviendo el día de ayer. Híjole, no sé cómo explicarle un sentimiento tan bonito.
2: ¿Y cómo decimos orgullo gacho chairo?
1: Nos preguntaban en los comentarios también a través por ahí de palabras que cruzamos con gente que estuvimos platicando el día de ayer, que si este espectáculo únicamente se hizo el día de ayer. Y no, déjeme decirle, explicarle que va a estar abierto para el público no sé qué días, y todavía no nos pasan horarios. Pero en cuanto tengamos horarios, bueno, y los días que estarán pasando trabajo, estos espectáculos, no se preocupe que aquí vamos a ser los primeros en informarles. Y también nos preguntaban de los horarios y de los costos del acuario. También aún no sabemos cuáles son los horarios ni los costos, pero todo esto le vamos a estar preguntando por aquí a las autoridades para pasarle toda la información completita. Así que pues bueno, ya nos vamos a nuestro segundo bloque de noticias. Me extendí un poquito con este en vivo, pero le digo, vale la pena totalmente ver todo lo que se vivió el día de ayer. Si usted no tuvo la oportunidad de estar presente, si estaba trabajando, si estaba haciendo alguna otra cosa, enfermo, enferma, o no estaba aquí en Huachuchi, pues es un espectáculo totalmente nuevo, padrísimo, que vamos a disfrutar todos los ciudadanos y también turistas de aquí que vienen a visitarnos. Así que vámonos a nuestro segundo bloque de noticias. Y hoy le platico que, híjole, interrupción de noticia, vamos a tener que irnos unos 10 o 15 minutitos antes, porque a las 9 de la mañana inicia la carrera infantil. Ayer se tuvo que cancelar por cuestiones de lluvia. Es que decían, es que los niños son felices bajo la lluvia, pero bueno, recordemos que son lo primordial, nuestros niños, nuestros hijos, los menores, los pequeñines, y muchos de ellos pues tienen las defensas bajas, se nos pueden enfermar, también puede que se nos resbalen en algunos charcos, así que pues se cambió para el día de hoy a las 9 de la mañana, así que pues aquí, ahí voy a estar presente con toda la actitud para cubrir esta carrera, vamos a estar tomando las fotografías y demás, así que pues vámonos a nuestro segundo bloque de noticias, no se vaya. Cuídese, pero no se vaya.
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0: Hola, muy buenos días a todos ustedes. De nuevo, ya entramos ahora sí que con nuestra canción de fondo, Dame un beso de Yuri. Excelente mañana, excelente nuevo amanecer. Te vamos a estar acompañando en un ratito más, oiga, pues porque nos vamos a ir un poquito antes para la carrera de los niños esta mañanita a las 9 de la mañana. Dice por acá, ya no hay noticias, puro videos. Oiga, pues es que es noticia. El video que le estoy presentando es totalmente noticia, no le estoy presentando absolutamente nada fuera de noticia. Y bueno, un orgullo total. Las fuentes multimedia de verdad que fueron un éxito. Vimos los estados de la gente. No sé, se te pone la piel chinita. Te está contando una historia, está narrando una historia como usted lo escuchó, como usted lo vio. Es, no sé cómo lograron tantas cosas, pero le digo, es un espectáculo total. Así que pues bueno, esta es la información, este es el video, véalo completo si no lo alcanzó por ahí a observar a través de la patrona de Huachochi Noticias. Y bueno, más información, más noticias esta mañana siendo las 8 con 21 minutitos de la mañana. Oiga, pues momentos de terror. Pasajeros que abordaron el Tren Maya quedaron varados durante más de 5 horas por una falla eléctrica en la ruta Mérida-Cancún y denunciaron la falta de información, protocolos de atención y suministro de agua, donde no hubo alimentos durante esta contingencia. El convoy finalmente llegó a Cancún cerca de las 2:50 minutos de la madrugada. ¿Por qué sigue operando si no se tienen las medidas de seguridad necesarias, si no se tiene por ahí a las autoridades? Pues ahora sí que bien parejas con la información, así que vea la desesperación que sintieron estas personas.
1: Y yo igual.
2: ¡Pero a ellos les vale sí. Madres! ¡Nos tratan como unas pinches basuras!
3: Ya, o sea, ya.
4: Pues sí, pero o sea, no tiene.
2: ¡Ni una pinche botella de agua traigo!
5: Ya, no hay nada aquí. Ya, puro café, ¿tú crees que
2: no hay ni café ya?
4: Y no pueden tomar ya. Café.
6: Ella no
4: puede tomar. O sea, mi hermana tiene cáncer. Tiene que tomarse la medicina.
6: Necesita agua.
4: Sí, sí necesita agua. Necesitamos algo. O sea, y papá no han comido nada. O sea, tienes que entender. Un sándwich. ¿Qué es un sándwich para todos?
1: Y casi todos andamos así. Yo ahorita también igual allá. Ya les dije, en 3 minutos ya estamos allá.
2: No, ya vamos de regreso otra vez.
1: ¿Usted cree? Ya mis hijos, mis nietecitos, ya están desesperados, ya están desesperados.
7: Mire, le voy a traer un poco de agua para que pueda tomar el medicamento. Solo requiere agua.
4: Es que no se lo puede tomar.
1: Ajá, porque no tiene comida, no tiene comida ella. Ella no tiene comida.
4: Entonces, si la toma, va a vomitar. No me va a servir de nada. O sea, todo el día no es justo. O sea, no es justo para nadie que tenga dos viejos ahí. Todos estamos igual. No hemos comido nada en todo el día. O sea, se suponía que era una bonita experiencia, no algo terrible. O sea, entiende, ¿qué le costaba dejarnos y regresarte? Porque yo sé que eso mismo. ¿Cuánto tiempo duramos ahí parados? Agarren a la gente. Yo entiendo. Es cosa de ellos, pero ellos también tienen que entender que no traen burro.
7: Sí, realmente.
4: A ver, ponle a tu baboso que es en el teléfono. Ponme a tu jefe. Ponme a tu jefe en el teléfono.
7: Yo le entiendo totalmente.
4: Es que no es tu culpa. Yo sé que no es tu culpa.
7: Mire, si fuera por mí, la verdad, hubiera hecho ese nos hemos sentido como ustedes mencionan, lo ideal hubiera sido llegar, ¿sí? Pero realmente los conductores reciben esa señal.
4: Sí, pero es que tus jefes no piensan en nosotros.
7: Podría decirse, para ser honesto, sí.
1: Y luego nos dijeron que iban a subir comida, en Mérida, que iban a subir comida y no subieron nada. ¿Qué es lo que traen nada más, la pura cerveza?
4: ¿Para qué no vamos a tomar? Es que tus jefes no piensan en nosotros.
7: Podría decirse, para ser honesto, sí.
1: Y luego nos dijeron que iban a subir comida, en Mérida, que iban a subir comida y no subieron nada. ¿Qué es lo que traen nada más, la pura cerveza? ¿Para qué? Si mucho no tomamos
4: yo
1: cerveza.
4: Sé que no es tu culpa, pero piensa, somos desde las 8:40 que no hemos comido nada.
1: Así es.
4: Un café no le hemos.
0: Sí, un poco sobre esto, de verdad que qué desesperación, qué tristeza lo que vivieron. Llegaron tarde a su destino. Pues bueno, es lo que sucedió por allá en este lugar. Oiga, pues a decirles de nuevo por aquí al aire que tenemos a nuestros compañeros Viviana Martínez y Carlos Pacheco participando en la ruta de senderismo, al igual que más de 250 personas que se inscribieron. ¡Qué padre! Esperemos el próximo año darle con todo. A mí me gustaría, le vuelvo a repetir, la de 10 kilómetros. No sé si las aguante, pero pues esperemos, ¿verdad? Échale buenas vibras, échale por ahí todas las bendiciones posibles para que pues puedan subir los cerros. ¿Tú sí subes, Lolis? Yo creo que yo no. Pero bueno, le digo, pues con toda la bendición, esperemos que aquí llegue, no sé como a qué hora, como a las 10 de la mañana más o menos. ¡Ay, mire! Y acaban de subir unas fotografías, qué hermosas se ven por ahí, de otro medio de comunicación. Vamos a pedirlas por aquí, darle obviamente los créditos para subir estas hermosas fotografías. Qué padre ver el amanecer desde este bellísimo lugar. Yo creo que es un honor verlo de esta perspectiva y no verlo únicamente por fotografías. Son las 8:27 minutitos de la mañanita. Más información, más noticia, mándenos un mensajito, 649-101-1010, esta mañanita de sabadito, ¿qué tal está pasando? ¿Está haciendo frío? ¿Está haciendo calorcito? Yo no he salido de cabina. A ver, díganos con qué nos acompaña también esta mañana, con un cafecito o con qué. Y bueno, pues nos vamos hasta Parral, identifican a una mujer hallada sin vida. El hallazgo de una mujer sin vida dentro de una vivienda en la colonia Centro movilizó a las corporaciones policiales y de investigación. Esto luego de que familiares reportaran que no tenían noticias de ella desde hace varios días. Ya fue identificada, tenía 66 años de edad hasta el momento, no se han determinado las causas exactas de su fallecimiento. Atendiendo también un reporte del sistema de emergencias del C7, elementos de la Secretaría de Seguridad Pública Municipal acordonaron y resguardaron la vivienda marcada con el número 15 de la calle Ignacio López Rayón en la nueva esquina de Nueva Vizcaya. Y ante esta información al sitio arribó personal de servicios periciales para ingresar al inmueble en compañía también de los allegados de la víctima. Al interior de su domicilio, las autoridades localizaron el cuerpo de Lilia Ofelia Elizalde Chavira, de 66 años de edad. El cadáver de la mujer se encontraba en posición de cúbito lateral izquierdo a un costado de un sillón color café. Respecto a las condiciones del hallazgo, los agentes procedieron a confirmar que la víctima presentaba una extremidad superior completamente envuelta en una cinta transparente tipo tape. El cuerpo ya manifestaba un estado avanzado de descomposición, situación que impidió determinar a simple vista la existencia de otras lesiones superficiales. Joaquín Elizalde Ortiz, de 71 años de edad, primo de la fallecida, fue entrevistado en el lugar por los investigadores y manifestó también desconocer por completo qué pudo haberle sucedido a su familiar. Pues bueno, no se tiene más información sobre esto, qué es lo que ocurrió con esta mujer de 66 años. Más información y más noticias esperemos en las próximas horas. 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También informarles que, bueno, las graduaciones todavía no culminan, todavía creo yo que se hacen hasta agosto. Y felicitarlos muchísimo, de verdad que es un honor tener a nuevos graduados aquí en nuestro municipio de Huachochi, que próximamente serán los nuevos profesionales aquí en nuestro municipio. Vámonos un corte y regresamos, no se vaya, que es a través de la 91.1, que tengo todavía mucho que platicarle.
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1: Son las 8:36 de la mañana y en más información, más noticia, condenan a 8 años de prisión a un responsable de homicidio aquí en Huachochi. Estoy hablando de que la Fiscalía Distrito Zona Sur obtuvo una sentencia condenatoria de 8 años de prisión en contra de Carmelo M.C., luego de que aceptara su responsabilidad por el homicidio de Joel C.B., ocurrido en el municipio de Huachochi. De acuerdo con estas investigaciones, los hechos se registraron el 14 de noviembre del año 2025, esto en calles de la colonia Obrera, donde la víctima fue agredida y sufrió heridas que le provocaron la muerte. El caso concluyó mediante un procedimiento especial abreviado, luego que el imputado reconociera su responsabilidad mediante una evidencia presentada ante el MP, lo que permitió la terminación anticipada del proceso penal. Además de esta pena de prisión, le platico que el órgano jurisdiccional ordenó a Carmelo M.C. cubrir la cantidad de 1,410,728 pesos mexicanos como reparación de daño a favor de las víctimas indirectas. Con esta resolución, la Fiscalía se garantizó que el acceso a la justicia y la reparación del daño a los familiares de la víctima, pues sea recuperado. 7:30, son 8:37, híjole, ya me quiero atrasar. No, oiga. Mándanos un mensaje. 6:49, 10:01, 10:10 esta mañana, ¿qué tal está llevando? Ahora sí que este ultramaratón a su hogar, lo está viendo a través de las transmisiones en vivo, usted va a ir ahorita. Oiga, lo invitamos, de verdad que vaya. Aunque usted no participe, usted motive a todos los corredores, que bueno, pues es mucho esfuerzo físico, mental, el que están realizando nuestros corredores Rarámuri, y también nuestros corredores que vienen de otros lugares. Y yo creo que un apoyo que le hagamos, una porra, que les gritemos que sí se puede, los va a motivar muchísimo. Llegan cansadísimos, oiga, llegan a veces ya con las piernas que no les están respondiendo, pero muy contentos de toda la experiencia que se vive aquí en la Sierra Tarahumara en este Ultramaratón de los Cañones 2026, que es un espectáculo total. Hemos visto y escuchado muchísimos comentarios tan bonitos que hace la gente sobre esto, y yo creo que se van a ir con un sabor de boca muy, muy bonito. ¿Y usted en qué le gustaría participar? Lolis, ¿te gustaría participar en algún momento en el ultramaratón? ¿O estás como yo que no, de plano no? Senderismo. Puede ser. Híjole, yo creo que senderismo. No sé si aguante, la verdad, senderismo. Se me hace muy, muy, muy complicado, la verdad, aguantar en senderismo. Pero bueno, ahí está un poquito sobre él.

0: Suiza, cuando este intentó advertirle de un error en sus declaraciones relacionado a nuevas inversiones extranjeras y la inauguración de una empresa maquiladora. El video también lo tendrá a través de la patrona de Huachuchi Noticias. Y bueno, después de acudir a una inauguración de la quinta plataforma de la planta de Safran Electrical y Poder en la capital de Chihuahua, pues en la entidad, Maru Campos declaró a los reporteros que la nueva maquiladora era la tercera en el estado. Una de los asistentes buscó hacerle saber el número correcto de señas, sin embargo, fue recriminada por la mandataria. ¿Por qué no lo tomamos? Yo creo que todo mal. Pues le digo únicamente, yo creo que fue corrección. Muchas veces tenemos un tono de voz muy fuerte, pero bueno, aquí se hizo esta corrección. Dice por acá, sí va a estar Chavita de la Riva el día de hoy. Yo creo que sí, ¿verdad? Sí. No va a estar Chavita. Oiga, no va a estar Chavita. No, se va a perder. Y pues ahora ni música vamos a tener con Viviana, pero sí va a estar el profe Armando, ¿verdad? Oiga, pues con el profe Armando pídase esas rolitas porque vamos a bailar y vamos a cantar con ellas. Son 8:40 minutitos de la mañanita. Pues nos vamos a nuestro último corte de este bloque de noticias y regresamos ya casi, casi para despedirnos.
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1: Oiga, bueno, pues ya regresamos y en más información, nuestra presidenta Claudia Sheinbaum Pardo pide investigar posible participación del FBI en la captura de El Mayo Zambada. La presidenta de México, Claudia Sheinbaum Pardo, solicitó esclarecer si agentes del FBI participaron en la captura de Ismael El Mayo Zambada, luego de que se difundieran imágenes inéditas de su detención. Que bueno, estas imágenes circulan por todas las redes sociales a través del medio de comunicación también X, que se hicieron llegar. También están ya por ahí en Telegram y en algunas otras redes sociales. Y bueno, las fotografías, ¿de dónde salieron? La mandataria señaló que es importante conocer una precisión cómo ocurrieron los hechos y cuál fue la intervención de las autoridades estadounidenses en este operativo, en el objetivo de contar con una versión clara sobre el desarrollo de esta captura. Pues bueno, aquí un poco sobre esta información, le digo, esperemos también más noticias.

0: si el FBI tuvo participación o simplemente pues por ahí se difundieron las imágenes por alguna otra persona. Oiga, pues también piden localizar a Edgar, desapareció en la colonia Cerro de la Cruz en Chihuahua. Piden apoyo para su localización. La Fiscalía General del Estado activó una pesquisa para localizar a Edgar Samuel Sánchez Payán, de 44 años de edad, quien fue visto por última vez el pasado 28 de junio del 2026 al salir de su domicilio ubicado en la colonia Cerro de la Cruz en la ciudad de Chihuahua. De acuerdo con la ficha de búsqueda, Edgar Samuel mide 1.75 metros, pesa aproximadamente 55 kilogramos, es de complexión delgada. Es de tez trigueña clara, cabello café oscuro lacio y ojos color café claro. Como señas particulares, presenta dos piezas dentales incompletas, una cicatriz de aproximadamente 12 centímetros de altura en el apéndice. Al momento de su desaparición, vestía una camisa azul, pantalón de mezclilla azul y tenis en color blancos con negro. Las autoridades solicitaron el apoyo de la ciudadanía para que, en el caso de contar con información que ayude a dar con el paradero, le reporten de inmediato a través del 911 o del 089 la denuncia anónima a los canales oficiales de la dependencia. Pues bueno, ahí está esta información. Va a estar a través de la patrona de Guachuchi Noticias esta fotografía. Son 8:45 minutitos de la mañana. Pues lo dejo, la dejo esta mañana. Me traslado por aquí a la Plaza de Presidencia porque ya está a punto de comenzar la carrera de los niños. Voy a empezar por ahí a hacerles una transmisión en vivo, unas fotografías de estos chiquitines que van a participar. Y bueno, pues les deseo suerte a todos. Estaremos hasta mañana trabajando, chambeándole con toda la cobertura del Ultramaratón de los Cañones 2026, porque le digo, está muy extensa la información que se va a dar a conocer del día de hoy hasta el día de mañana, que es la clausura de este gran evento. Yo soy Dani García, no me despido porque me va a estar escuchando y me va a estar viendo en varios videos durante este finecito de semana. Así que un abrazote, nos vemos también en la plaza. No olvide llevar a su familia. Son 8:46 minutitos. Gracias a gerente Zulay Palma, también a nuestra dirección general, Jonathan Bustillos. Yo me voy, me despido. En unos momentitos regreso. Bye bye.
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Las 10 de la mañana con 49 minutos aquí en la 91.1. En unos minutitos vamos a estar teniendo un en vivo con el primer lugar de el ultramaratón de Los Cañones. En un momento, nuestros compañeros que se encuentran en la plaza municipal van a estar transmitiendo la llegada de del corredor que viene en primer lugar. Estén muy atentos para que escuchen y también pueden entrar al Facebook de la patrona de Huachochi y estarían viendo totalmente en vivo la transmisión.

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1: Tenemos la carrera de los 63 y de los 100 kilómetros, y el cual pues ya vienen arribando aquí, pues ya a unos minutos a la meta, los 63. Entonces es el primer lugar de los 63 kilómetros.
2: Oye, así es, y pues darle de nuevo una mención especial a todos los turistas que vienen, recordemos, vienen de Colorado, vienen de Nuevo México, vienen de Texas, vienen de muchísimos lugares, de Pachuca, Toluca, Hidalgo, bueno, de muchísimos lugares. Se están sonando las campanas, oiga, recuerda que tenemos ya el campanario, Viviana, pues ahora sí que puesto.
1: Así es, no sé si ahorita van a... ¿Qué son, Dani?
2: Son, ay,
1: no tiene, bueno, pues,
2: Andas perdida.
1: ¿Qué onda perdida?
2: Ay, no, oye. Pero la verdad que muy contentas de estar aquí en este evento. Un agradecimiento muy especial a nuestra jefa que está ahorita en cámara, Zulay Palma. También a Dirección General Jonathan Bustillos, a todo el equipo de la patrona Lolis que está por allá en cabina, que nos hace posible, bueno, pues este enlace. Viviana, somos un equipo y como equipo venimos, no participamos, pero apoyamos a todos.
1: Claro que sí, así debe ser, Dani. Apoyarnos en equipo, mire, sacar el trabajo de la mejor manera posible para que usted esté informado y que desde su casita, si no puede venir a darse la vuelta o vive fuera o nos está viendo en otro país, en otro estado, pues también que sienta de ahora sí que es su misma vista y piel, porque de verdad que, pues no sé, son sentimientos muy padres el simple hecho de ver entrar después de esta carrera tan grande, Dani, los 63 kilómetros, salieron a las 5 de la mañana. ¿Cuántas horas llevan?
2: Jole, 5.
1: ¿Alrededor de 8?
2: ¿Qué hora es? Ahí por la jefa. Que nos diga.
1: 11.
2: Son las 11.
1: Bueno, 5, 6, 7, 8, 9, 10, 11. Me faltan dedos. 6 horas, fíjese, 6 horas corriendo. Le comentaba que nosotros caminamos 4 horas, Dani. De verdad que, pues, sin un entrenamiento previo, le echamos ganitas y nos fue muy bien.
2: ¿Entrenaste?
1: No. Por eso que, porque cree que me duele tanto los pies.
2: Por eso Viviana lo va a ver como pingüino.
1: Así.
2: Ah, no, pero muy puestos, yo creo, y apoyándolos desde la mañanita a todos los corredores, familias enteras, Viviana, que vienen a participar. Ahorita platicábamos con una familia que decía que ya era su quinto año.
1: Oiga, y fíjate que yo escuchaba en el camino donde se acercaba gente con nosotros, muy buenos comentarios, donde nos dicen, nos comentaban que son de las mejores rutas que han recorrido del país en lo que es de senderismo. Dice, hay muchos lugares, pero yo creo que ninguno como la Sierra Tarahumara.
2: Oye, no, de verdad que son paisajes extraordinarios que, de verdad, en lugar de tomarle foto, tómele una foto con la mente.
1: Exactamente, de verdad que son recuerdos que se van a quedar grabados en nuestra mente, en nuestro corazón, oigan. Y yo sé que mucha gente que a lo mejor es su primer año que viene aquí a Huachochi, va a regresar. ¿Por qué? Porque se va a ir muy contento, se va a ir muy feliz y que le van a quedar ganas de regresar.
2: Oye, así es, también un saludo a todos los de municipio, a los de comunicación, que también, Viviana, andan desmañanados.
1: Así es, oiga, todo, la comunicación, staff, también vemos las unidades de Medichihuahua, de la Cruz Roja, todos los prestadores de servicios, en todo el camino, de verdad que nos sentimos muy seguros, Dani, porque todo el camino pues hubo puestos de hidratación, estuvieron muy pendientes los de Medichihuahua que andaban ahí en estos caminos, en carros especiales, ¿verdad? Que no cualquier camioneta puede entrar para allá. Entonces créame que la gente se sentía muy segura y la gente lo comentó, Dani, dijo una señora, me gusta mucho aquí, dijo, porque siento que como que nos cuidan mucho, como que se sienten muy
2: apapachados.
1: Y luego dicen también, es que la gente también de aquí, todo es muy, muy buena gente, todo el mundo los saluda. Es que pues así somos los huachochenses, de verdad.
2: Oye, bueno, pues estamos aquí, si usted puede ver el arco de la meta. Oye, qué bonito lo adornaron, está la campana que es provisional, lo dijo el alcalde en entrevista. Vamos a tener después una campana mucho mejor y más adornada. Y también por aquí vemos el staff que ya tiene, ya cuenta con las medallas, que ahorita, ay, voy a ir por la de primer lugar, obviamente. No participé, pero yo quiero la de primer lugar.
1: Yo quiero una medalla.
2: Oiga, pues aquí tenemos espectadores, mire, tenemos espectadores desde familias, niños chiquitos, adultos, vengas. Tenemos también venta de comida aquí en la plaza, de verdad que está delicioso. Ahorita se almorzaron la jefa y Viviana unas gorditas, que qué barbaridad.
1: Unas también gorditas, Dani, de maíz azul.
2: Híjole, qué envidia, ¿eh?
1: De verdad, de nopalitos, de chicharrón prensado. Así que si usted no ha desayunado y la flojera, señora, pues véngase aquí a la plaza que va a encontrar.
2: Oye, pues vamos a entrevistarlos, un ¿por qué no? Buenas tardes. Buenas tardes. ¿Desde dónde nos acompaña?
3: Chihuahua, Chihuahua.
1: ¿De La patrona.
3: ¿Y participó?
4: Mañana.
3: ¿En cuántos?
4: 21.
3: ¿Y se preparó?
4: Al 100.
2: ¿Cuántos días, meses, años?
4: No, corremos siempre.
2: ¿Cuántos años lleva corriendo?
4: Como 5.
3: ¿Con quién viene esta tarde?
1: Aquí la compañera Alma. También venimos a los 21, varias compañeras, ¿eh?
3: Oigan, qué condición, de verdad, que invítenme, pero ya a celebrar, porque a la carrera no quiero llegar.
1: No, sí, sí, sí, sí llego. Sí,
2: me arrastrando, pero sí llegas.
1: Me arrastran, ¿todos? Sí.
2: Ah, no, perfectísimo.
1: Te ayudamos.
3: Oiga, pues, bienvenidos a Huachochi. Por aquí, ¿a quién más tenemos? ¿A quién más entrevistamos? Buenas tardes. ¿Desde dónde nos acompañan?
4: Urique.
3: Desde Urique.
4: Urique, muy agradecidos con la administración ahí, que nos ayudó mucho para todos lados.
3: ¿Cuántos años lleva participando? ¿Es el primero?
4: No, 3. Hice ayer 10. Hoy hice 16, 15 de senderismo y mañana 21.
3: ¿Y esa preparación para tanto?
4: No, no entreno, pero ya somos de Urique, tenemos que...
3: Es por amor. Sí. Mira, pues ahí está desde Urique, fíjese, nos andan acompañando. ¿Ya vienen por acá?
5: Al menos 4 corredores.
3: A ver, por acá vamos.
1: Así es, Dani, ya estamos aquí, estamos viendo a lo lejos por la calle... a estos corredores que están a punto de llegar aquí al arco de la meta, lo vemos aquí a distancia, y vienen, nos dicen que es un competidor de Urique, ahorita llegando, vamos a ver de quién se trata.
3: Oye, pues con la emoción de puntas, Viviana, de verdad que estoy emocionadísima.
1: Así es, Dani, mira, pues aquí yo a lo lejos estoy viendo a esta persona que viene con muchísimas ganas, todavía con toda la actitud. Si es la de 63, pues va aquí al cruzar el arco, obtener el primer lugar. Y si es el de 100, pues a llegar al arco, iniciar su segunda vuelta.
3: De verdad que vale completamente la pena venir, participar, Urique, de Colorado, en muchos lugares.
1: Así es, oiga, le damos la bienvenida nuevamente pues a todas las personas que nos acompañan de otros municipios, de otros estados, de otros países. Bienvenidos a Huachochi, y esperemos que este evento pues sea de su agrado y que próximamente pues nos puedan acompañar nuevamente el próximo año, si Dios no lo permite.
3: Oiga, le pido con muchísimo amor, con muchísimo cariño y claro respeto a nuestros corredores, que le den un aplauso por ahí en casita, que le pongan un comentario bonito. Una resistencia única. Vamos a conocer quién es el que viene de primer lugar. Miren, hasta el perrito anda ahí, qué gusto. Te digo, vengas a celebrar con nosotros el ultramaratón de Los Cañones 2026. Y ya se siente la emoción. Vean nada más, aquí se ve al fondo que ya se vienen algunos participantes.
5: Carlos Gutiérrez.
3: Viene de los 100 kilómetros,
5: ¡Cuenta, Carlos! ¡Adelante!
3: La emoción que se siente aquí.
1: Al arco de la meta.
3: Vean nada más.
1: De verdad que esta emoción es impresionante, de verdad es impresionante la emoción que se siente al recibir a estos corredores. De verdad que es una hazaña, por decirlo así, lo que ellos realizan en este ultramaratón de Los Cañones.
5: Ya comienza toda esta fatiga en varios.
3: Y bueno, mire, aquí nos están pidiendo recomendaciones para los medios de comunicación, personal, autoridades, pues mantenernos en la orillita, porque obviamente primero tienen que ver por la salud y el bienestar de todos los participantes. Por ahí nuestro amigo, queridísimo amigo Leo, que está en micrófonos. Y bueno, lo apapachamos porque siempre está presente en los mejores eventos y siempre animando lo mejor.
5: Todos ustedes.
3: Y mire, si sienten la emoción, véngase a comer con la familia, véngase a disfrutar esta tardecita tan deliciosa que tenemos aquí en nuestro pueblo mágico Huachochi, donde la patrona comió, disfrutó. Oiga, también le platico que estuvimos ahorita tomándonos un agua de pinole, qué delicioso, ¿eh?
1: Oigan, pues así, Carlos ya se va a la segunda vuelta, es un competidor de los 100 kilómetros. Así que muchísimas vueltas y pues ahí va, Dani.
3: Que Dios lo lleve y lo traiga.
1: Que Dios lo lleve y lo traiga todo bien. Como dicen, y se paró.
5: Se puede seguir.
3: Oye, Viviana, pierde tiempo. Qué resistencia. Vamos a decirlo así. Tú caminaste, pero una carrera, estar trotando, tu cuerpo empieza a veces hasta fallar, empiezas a jadear y demás. Imagínate la resistencia que tienes que tener.
1: Claro que sí, Dani. De verdad que para estas carreras tan de resistencia, pues se necesita mucha preparación, mucho entrenamiento, mucha disciplina, Dani. Y no nada más es eso, también cuenta mucho la alimentación y todo esto. Aunque mira, ellos son natos de aquí de la Sierra Tarahumara.
2: Así es, mira, nos están avisando que Silverio Ramírez de aquí de
1: Silverio Ramírez.
2: Segundo lugar, órale.
1: Excelente, pues muchas felicidades.
6: Pues ya, culminada la carrera de senderismo. Sinforosas del Mirador hacia acá está nuestro amigo o las batallas finales del recorrido, lo vamos a poder ver en la pantalla que está allá en el escenario, vamos a poder ver todo el recorrido hasta que salgan a esta calle de línea de meta, y tenemos cobertura también de lleno allá en el Mirador de Sinforosa con nuestro amigo Jimmy Pérez. Estuvo nuestra amiga Ileana hace unos minutos y está Rogelio Estrada. Hay tres conductores. Ileana viene en camino. Jimmy Pérez va para allá. Van a hacer cobertura ya de lleno, así como aquí en línea de meta. Y en el recorrido, Tony Gutiérrez para todos. También haciendo aquí contenido nuestros amigos de comunicación social del municipio de Huachochi. Gracias por esa cobertura de lleno que tenemos el día de hoy en este ultramaratón de los cañones. En esa competencia de 63 y 100 kilómetros, mi Leo, pues esto pinta bien, ¿eh? No recuerdo alguna vez que hayan estado tan pegados tantos competidores, ¿eh? Veíamos a Pedro Nieto, que es el campeón del año pasado, salir de la barranca en octavo lugar. Vamos a ver durante esos 40 kilómetros restantes cuántos lugares aventaja.
7: Aquí te va algo.
1: Oiga, pues vamos allá al final, a la orilla de la carretera viene otro competidor. Vamos a esperar a que se acerque para ver de quién se trata. Vamos a ver si es de los 63 o de los 100 kilómetros. Lo vemos, pues, ¿qué será? A menos de un kilómetro ya, arribando a este arco de la meta. Vamos a esperar para ver de quién se trata, porque pues viene también con buen ritmo y con buena distancia. Oye, que son alrededor de 6 horas, ¿eh? 6 horas prácticamente corriendo, donde los cuales, pues ellos de verdad que necesitan mucho entrenamiento para poder lograr esta hazaña, esta gran carrera, pues de gran resistencia.
6: Y se llegó la primera posición de los 100 kilómetros. Todo puede pasar porque apenas es la primera mitad de aquí. Vamos a recibir al segundo, oriundo de Huachochi.
2: Miren nada más, ya se siente la emoción, ya se está viviendo esto aquí en la plaza donde está la meta del ultramaratón de los Cañones 2026. Estoy emocionada, Viviana.
1: No, Dani, es que la verdad que es una emoción que me gustaría que la gente viniera a experimentar. De verdad que me gustaría que viniera a experimentar, pues que no cualquiera realiza este tipo de competencias. Son atletas de verdad bien preparados, con muchísima disciplina. Vamos a ver quién se trata.
2: ¡Y ánimo! Con los aplausos desde casa, Viviana.
1: Así es, así que... Es Toño Ramírez.
6: Toñito Ramírez de la dinastía Ramírez.
1: Toño Ramírez.
6: Llegando en la segunda posición en esta primera mitad de los 100 kilómetros.
1: Y se va porque va por la segunda vuelta de los 100 kilómetros. Así que mucha suerte. De verdad que le deseamos lo mejor. Que regrese con bien.
2: Pero bueno, el cansancio los para.
1: No, Dani, no. Ahorita no hay cansancio para ellos.
2: No hay cansancio. Oye, bueno, pues podemos disfrutar aquí en la plaza también comida, algo de tomar, algo de beber por aquí. Oiga, pues un saludo para don Julio. Tenemos por aquí. Mañana tenemos la salida de y la meta en la plaza municipal. Inscripciones en el stand de organización de protectora de animalitos, la carrera de los perritos, de los lomitos con tu mascota.
1: Así es, la carrera perruna de los 5 kilómetros, ¿eh? Aquí en Huachochi, recuerde, el día de mañana a las 9:30 a.m. la salida será aquí en la plaza municipal. Las inscripciones están abiertas para que usted también, pues, traiga sus perritos a competir.
2: Voy a traer la vainilla.
1: Sí, andas ganando, Dani.
2: Sí, yo
1: sé. Esta vainilla es tremenda, ¿eh? Es tremenda, de verdad. Entonces, pues, los invitamos para que mañana, pues, nuevamente nos demos cita aquí en la plaza municipal. Vamos a ver qué dice Tony.
2: No se alcanza a ver, pero ya viene por aquí por el lado, ¿eh?
7: Nos vemos ahora sí a la primera posición de los 63.
1: Así es, viene arribando ya aquí al alto de la meta.
7: 6 horas 15 minutos.
2: Y también
1: es el primer lugar de los 63 kilómetros.
7: Con matracas,
2: mira nada más qué resistencia.
1: Viene otra persona adelante, Dani, que debe de ser de los 100 kilómetros. Así que también, pues buen ritmo, buena distancia, no va muy alejado de los primeros lugares. Así que también viene por, se va a ir por esa segunda vuelta esta, este competidor que viene arribando pues al primer arco aquí en la plaza municipal. Véngase, de verdad que estamos viviendo un momento pues muy muy bonito. Vamos, de verdad, pues, con muchísima gente acompañándonos en esta tarde.
7: Pero es que la vista no me ayuda. Es el de atrás, bueno. Es la primera.
2: Este es el tercero.
1: Ahí viene el tercero de 100
2: kilómetros. Nos está avisando para aquí la licencia.
1: Esta persona que viene arribando, pues es el tercer lugar de los 100 kilómetros. Se va por la segunda vuelta. Ojalá que siga con buen ritmo.
7: Que se ponga, por favor, pulsera para seguir compitiendo en esta primera mitad. Y ahora sí vamos a recibir.
2: Oye, y platicarle que tenemos un stand donde tienen los corredores. Agüita y también.
1: Oye, pues ya vemos allá a Tony y a Tony transmitiendo completamente. Es el primer lugar de los 63 kilómetros. Vamos a ver de quién.
7: Basigoshi.
1: Mariano Basigoshi, el primer lugar de los 63 kilómetros. Muchas felicidades. De verdad, impresionante. La gente recibiéndolo con muchísimo gusto, con aplausos y ovaciones. Él es el primer lugar de los 63 kilómetros.
7: Yo creo que debería ir corriendo.
1: Así es, ahí lo vemos poco a poco caminando, recuperándose un poquito de esta gran competencia de los 63 kilómetros, primer lugar.
2: Mira, era lo que le platicamos, tenemos un stand aquí con un juguito para que ellos puedan tomar un descanso. Muchísimas felicidades por este lugar. De verdad que un gran esfuerzo y no cualquiera lo logra.
1: Pues lo vemos ahí recuperándose, hidratándose un poquito. Vamos a esperar que descanse, pues a ver si lo podemos platicar un poquito con él de cómo vivió esta experiencia, cómo vivió esta carrera de los 63 kilómetros.
2: Oye, bueno, pues buenas tardes. Aquí tenemos al alcalde.
8: Hola, buenas
2: tardes. ¿Cómo está, alcalde, esta tarde?
8: Bien, ¿y ustedes cómo están?
2: Oye, alcalde, pues muy contentos de estar en esta cobertura. Y otro año más, alcalde, que se logra el ultramaratón. ¿Qué se siente otro año más? Yo creo que vamos a hacerlo otra vez, pero este año mucho mejor que otros años.
8: Sí, pues cada año tenemos más experiencia y pues bueno, tratamos de mejorar siempre, siempre abiertos a cualquier detalle. Pero bueno, muy contentos de que ya llegó el primer lugar de 63, que ya pasaron los primeros 3 de 100 kilómetros y que bueno, transcurrieron carreras de niños, el senderismo, la de 10 kilómetros, y pues bueno, al momento saldo blanco, que es el objetivo principal de que todos nuestros corredores pues estén haciendo sus trayectos de la mejor manera y bien atendidos.
2: Alcalde, se superó este año.
8: Arriba de 1550 corredores en las diferentes categorías. Y pues bueno, eso es señal de que vamos avanzando, de que la gente pues reconoce el ultramaratón de los Cañones y viene y nos visita y participa en él.
2: Y un sentimiento muy bonito porque platicábamos que vinieron de Colorado, de Texas, de Nuevo México, de muchísimos lugares, no solamente de aquí de México.
8: Sí, no, pues corredores de varias partes de Estados Unidos y pues de todo nuestro país, entonces contentísimos. Por ahí en el senderismo platicaban y que Viviana nos acompañó, por cierto, felicidades, Diana. Decirles que los comentarios eran de algunos senderistas que para ellos era la mejor ruta que habían hecho en sus vidas. Y pues bueno, eso nos motiva mucho a poder siempre hacer las cosas cada vez mejor.
2: Y bueno, alcalde, un mensaje para todos los huachochenses y turistas que nos acompañan esta tarde, porque todavía no cerramos, nos falta mañana.
8: Sí, pues miren, invitarlos aquí a la Plaza Municipal, a todos los huachochenses que vengan a disfrutar del clima, del ambiente que hay. En verdad estamos muy contentos y pues bueno, ya empiezan a llegar los corredores, ya vengan a echarles porras, vengan a mostrar el apoyo y que disfrutemos de estos eventos que pues nuestro pueblo mágico tiene.
2: Y bueno, también es lo padre que se incluyeron niños en la categoría infantil.
8: Muchos niños, más de 600 niños en las diferentes categorías, y pues imagínate, es algo increíble poder participar, el que puedan ellos pues irse encaminando al deporte.
2: Alcalde, muchísimas gracias y también muchas felicidades por lograr todo lo que está pasando, porque esto no es algo pequeño, alcalde.
8: No, pues es un gran ultramaratón que debemos de cuidarlo, protegerlo y que siga adelante.
2: Muchas gracias, alcalde.
8: Hombre, ustedes.
2: Ya bueno, pues aquí las cosas con toda esta entrevista. Vámonos por acá. ¿Dónde anda Viviana? Oiga, segundo lugar por aquí tenemos. ¿Segundo lugar de los 100 kilómetros?
9: Segundo lugar de los 63 kilómetros, Juan Contreras, que arribó pues a este arco de la meta. Muchísimas, muchísimas felicidades, de verdad, pues un gran esfuerzo. Y pues mira, al final de cuentas, Dani, todo trae un buen resultado. Juan Contreras, segundo lugar de los 63 kilómetros.
2: Y bueno, déjeme platicarle que no únicamente está el stand de hidratación, también tenemos aquí a Cruz Roja, Midi Chihuahua, pues para auxiliarlos por cualquier cosa, si se llegan a sentir mal. Pero mire, los corredores hasta ahora están bien, se están apenas, se están hidratando en este punto. Y mire, ahorita van a checar a este corredor porque, bueno, le duele un poco la rodilla, pero esperemos que no sea nada grave, únicamente pues sea gajes del oficio, ahora sí.
9: Ahora sí, Dani, pues sí, pues más vale ahora sí que prevenir que lamentar, y pues van a ir los compañeros de primeros auxilios de la Cruz Roja a darle los primeros servicios ahí un poquito a su rodilla, a lo mejor alguna pomada desinflamante o contra el dolor. Pero mire, pues muchas felicidades para este competidor que obtuvo ahora sí el segundo lugar de los 63 kilómetros.
2: Oye, y decirle también que tenemos, no únicamente paramédicos, tenemos a los policías municipales que, bueno, nos están ayudando a reforzar la seguridad en este lugar del Ultramaratón de los Cañones 2026. Y recuerde, pues bueno, trataremos aquí de estar más pendientes de la cobertura, de toda la información, de toda la noticia. Y este año, de verdad, Viviana, Dios quiera, y lo vamos a lograr con saldo blanco.
9: Así es, mire, pues vamos por muy buen camino, vamos muy bien encaminados, Dani, así que esperemos que así se pues transcurra todo el día con esta carrera. Empiezan a llegar ya los primeros competidores de los 63 y de los 100 kilómetros, así que aquí vamos a estar muy al pendiente para que usted también, que está en su casita, que a lo mejor viven en otros lugares, pues también esté informado y esté enterado de cómo vamos con la competencia, quiénes van llegando a los primeros lugares. Así, pero si usted también tiene la oportunidad de venir, de acercarse aquí a la plaza, pues véngase, aquí lo esperamos.
2: Oiga, y aquí tenemos a nuestro amigo Alejandro. ¿Cómo anda, Alejandro?
10: Bien. Aquí, mira, aquí con bien, haciendo porra con mi gente, aquí pues ya ganamos 60 kilómetros, qué bueno que aquí se quedó Huachochi de 63 kilómetros.
2: Alejandro, como originario de aquí, de la Sierra Tarahumara, nos sentimos tan orgullosos de nuestras raíces, invitar a la gente a que se venga a participar.
10: Que se venga a participar también, como que nomás como una persona, tiene que animarse también, pues, tiene que a sentirse como corre el otro y mi hermano, y dice, ¿qué hace el hermano como correr? Hay que invitarle más gente de nosotros aquí, que convierte.
2: Alejandro, ¿ha corrido usted en alguna categoría?
10: Sí, sí ha corrido, pero nunca había ganado, pero sí ha corrido.
2: ¿En cuánto se aventó, Alejandro?
10: 42 kilómetros.
9: No, de verdad que de admirarse, señor Alejandro, de verdad que es de admirarse, un gran esfuerzo que se realiza. Oiga, si yo que ahorita me fui a senderismo a los 15, ando que apenas camino.
10: Pues así es que necesita ensayar mucho y mucho hacer ejercicio,
9: prepararse
10: alimento también, porque
9: tiene mucho que ver.
10: Sí, eso tiene que ver también. Si cambia alimento, pues no, ya no muy. Ya no soluciono, porque tiene que hacer un solo comida y alimentación.
9: Así es, la alimentación, como dice, también tiene mucho que ver, tiene mucho que ahora sí que nuestro organismo depende de la alimentación, y de buena alimentación, Dani, no cualquiera.
2: Claro, buena alimentación.
10: Finole, esos dos, frijoles, eso es lo más.
2: Alejandro, y vamos a decirlo, por eso duraban antes más nuestros padres, nuestros abuelos, porque se alimentaban mejor que nosotros.
10: Sí, sí, es que por eso duraban mucho, porque ellos alimentaban el puro tortilla de maíz y pinoles y frijol, pues el frijol es más en activo de nosotros, y por eso es la que no había más.
9: Y no existía, Dani, tanta comida chatarra como ahora.
2: Tantos químicos, tantos colorantes, endulcorantes, que ahorita de verdad que nos, vamos a decirlo, si nos friegan el cuerpo.
9: Nos están fregando
10: sí,
9: el cuerpo.
10: Sí, es que pues también como la tierra también ya ahorita ya está muy contaminada, porque le echamos fertilizante. Antes no era puro maíz natural, era, no echaba, pero era así, y donde le daban abono de animales, vacas, chivas, pero eran
9: todo no era muy orgánico antes.
10: Sí, pero por eso faltaban, por eso corrían.
2: Alejandro, pues muchísimas gracias, nos estamos viendo,
10: Sí, pues aquí estamos pendiente con mis hermanos Radamuri, para que sigan disfrutando, que pues, ojalá que sí, sigan ahora.
9: Muchas gracias, Alejandro, muchas gracias.

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0: Pepe Aguilar y Los Ángeles Azules. ¡Gracias!
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0: que se mueve.
1: Y por otra parte, yo también soy toda mi sujeta,
0: para transmitir nuestro pensamiento. Pero gracias, amigos, felicidades también por tu gran trabajo.
1: Bueno, pues seguimos aquí transmitiendo para todos ustedes. Comparta esta transmisión. Síganos a través de nuestra página. Vemos allá al fondo a una hermana Loramos también que va a llegar a este arco de meta. Vamos a llegar a este acerque. Vamos a ver quién es y en qué competencia tiene.
0: Y aquí nuestro apuntador número uno, nuestra querida Ana.

0: quieren llevarse la primera posición, como lo hizo el año pasado. No lo logró. Y con muchísimo gusto, cariño y emoción recibimos a una corredora más. 61-27, Candelaria.
1: Nuestra gerente Zulay, que también está ahí muy al pendiente, si ya nos escuchamos o tenemos algún problema con nuestro sonido. Oiga, le mandamos un saludote al profe Armando Meléndez, que está en controles, está en cabina, ayudándonos, apoyándonos en esta transmisión. Profe, le mando un abrazote y dedíqueme una canción, no se agacho. Ya me confirman que nos escuchamos correctamente, así que, oiga, pues seguimos transmitiendo, le repito nuevamente, si usted está en su casita y como que le piensa para venir, no, hombre, no le piense tanto, véngase, porque aparte de que hay un ambiente familiar, no cocine, aquí hay comida, ahorita estuvimos probando, hay unas gorditas de maíz azul, deliciosas, hay aguas, hay muchas artesanías, el cual pues usted puede venir a comprarles a nuestros hermanos Raramos. De verdad, acérquese aquí a la plaza principal porque estamos de fiesta, estamos de manteles largos celebrando pues ya esta edición número 29 y el 30 aniversario ya de cita. Así que, mire, pues festejo doble y aquí estamos bien ambientados como debe de ser.

0: Iglesia, haber iniciado este puesto, esta competencia de todos los campeones y los maratones de los cañones aquí en Huachochi, 29 años después.
1: Oiga, por aquí muchas gracias también a la gente que nos está dejando sus comentarios. Dice saludos desde Cuauhtémoc, ánimo a los corredores, muchas bendiciones para todos, felicidades, muchísimas gracias a Ané Escobar, a toda la gente que se está conectando y que nos está dejando ahí sus saluditos, muchísimas gracias. Dice saludos desde aquí, desde Ocampo Menonita, muchísimas gracias, saludos hasta allá, hasta el campo Menonita, muchísimas gracias a todos nuestros paisanos que por allá andan, pues ahora sí, oiga, trabajando para que llegue el sartén. Dice, a ver, déjame ver si checamos por aquí más mensajitos. Comparta, los 61 personas conectadas en este momento, comparta nuestro vivo para que podamos llegar pues a más gente, a más paisanos, a más gente de aquí de Huachochi que anda por ahí en otros lugares, en otros municipios laborando. Dice, ánimo corredores, buen ambiente, saludos desde Cuauhtémoc, muchísimas gracias.
0: Llevar más allá sus esfuerzos y sus límites puestos.
1: Así que oye, pues seguimos aquí en esperando la llegada de...
0: Mira, años después se lleva la primera posición. Por eso nos hace brincar de alegría y emoción.
1: Antonio Ramírez, de los 100 kilómetros, campeón de campeones.
0: Dejar de mencionar
1: que es de la dinastía Ramírez. Usted conoce a la
0: ciudad, sus vidas, demostrar sus retos a los jóvenes, sobre todo a queridos jóvenes. Felicidades, Antonio, felicidades a toda su familia, felicidades, Huachochi.
2: Un año especial, ¿tiene calor? ¿Quieren ver? Bueno, vayan con nuestros amigos. María Meche, ¿qué tiene? Una avenida bien refrescante.
1: Creo que está viendo en vivo. Sí, Aguirre, Yari, Aguirre, Fernando Chávez, a todos
2: ustedes.
1: A ver, vamos a poner los dos micrófonos, oiga. Más vale prevenir ahora sí, así que aquí voy a estar. Me dice por favor, me comenta, profe, si nos escuchamos bien, si nos escuchamos más o menos, o ahí andamos, por favor ahí mándale un mensajito, comuníqueselo a mi gerente para que me haga saber si nos estamos escuchando correctamente o qué es lo que está pasando, qué es lo que está pasando con nuestros micrófonos. Ahora vemos bastante gente, visitantes que vienen pues de aquí, de Huachochi, de las comunidades, apoyar a la familia, a los atletas, a gente pues que vino de otros municipios, otros estados, apoyar a, pues no sé, algún familiar tal vez que viene a competir. Así que agradeciéndoles a todos ustedes, de verdad, por habernos acompañado, por decidirse venir hasta nuestro hermoso pueblo mágico de Huachochi.
2: Así es que si quieren ser, quieren refrescarse un poquito esa garganta, ya se van a pulir.
1: Oiga, no, también agradeciéndoles ahí a las unidades, como es Meri Chihuahua, la Cruz Roja Mexicana, que están muy al pendiente de los atletas, si llegan a necesitar de estudio, pues aquí están a la disposición, claro que sí, se les hace el reconocimiento, también Protección Civil, que también están pues muy al pendiente de que este maratón pues no tenga contratiempos ni incidentes. Hasta ahorita Saldo Blanco nos comentó el presidente Jorge Yáñez, que hasta ahorita va todo perfectamente bien.
0: Y ahorita hay un momento más, les vamos a decir de que se trata ya de lo que dijimos, pero seguramente por el calor que está haciendo, ya se nos olvidó.
3: Bueno.
1: Oiga, pues seguimos aquí en la plaza, transmitiendo para todos ustedes. Vemos que viene llegando otro atleta más, otro corredor. Vamos a checar.
3: 9:28
1: y viene un corredor más, un corredor a punto de cruzar
3: este arco de meta para
1: cumplir su competencia. Vamos a ver quién viene entrando a este arco de meta.
3: 10:36 llegando a esta primera parte de su competencia de 100 kilómetros.
1: Va por los 100 kilómetros, le colocan su pulsera de verificación y se va a la segunda vuelta hasta la barranca, la Sinforosa, va y tiene que regresar. Esperemos que le vaya muy bien y lo esperamos aquí pues en un, ¿qué será? En unas horitas más. Mandamos un saludote al profe Armando que se encuentra en cabina, en controles, ayudándonos en esta transmisión. Profe, un saludote, de verdad, le mandamos un fuerte abrazo. Muchas gracias por el apoyo, por ayudarnos en esta transmisión. Ojalá que el próximo año por acá ande conmigo acompañándome en aquí, pues haciendo relajo más que nada. Oye, pues también vamos a estar muy atentos del segundo lugar de los 100 kilómetros, del tercer lugar de los 100 kilómetros, tanto varonil como femenil. Hasta ahorita todavía no nos indican quién viene en primer lugar en la rama femenil en los 100 kilómetros, pero le platicamos que Yulisa, de aquí, originaria de Huachochi, atravesó esta meta para dar su segunda vuelta en primer lugar. Seguramente la conoce Yulisa Villalobos, de aquí, originaria de aquí de Huachochi.
2: Ya estamos en espera de más competidores en esta carrera tan demandante. Los 63 y 100 kilómetros. Ahorita me llegamos a los compañeros de esta noche de la barranca, nuestro buen amigo Jimmy, allá anda haciendo sus órdenes.
1: Oiga, también muchísimas gracias a nuestro cuerpo de policías municipales que también están muy al pendiente ayudándonos con el orden, con la...
2: Ya estamos nada, mi Tony, vente, que tú es una parte importante dentro de ese recorrido que hizo nuestro querido Tony.
1: Un saludo para Tony, también para ver que me anda haciendo señas, no sé qué me queda decir, pero bueno, muchísimas gracias, de verdad, gracias por permitirnos estar aquí también, por darnos la oportunidad de estar transmitiendo completamente en vivo desde la plaza principal aquí en Huachochi. De verdad que se le agradece a nuestro alcalde Pepe Yáñez por la oportunidad, por este apoyo que nos da todos, no nada más a nosotros como medio de comunicación, sino a todos los medios que se dieron cita, que fueron invitados y que aquí andan, pues mire, llevando información hasta sus localidades, hasta sus ciudades. Vemos que hay bastante medios de comunicación en este ultramaratón de los cañones de Platico, pues, edición número 29, pues festejo doble porque también estamos festejando 30 años de cita.
3: Esto sí que está peligrosa la noche. No te creas. Claro que sí, con muchísimo gusto se lo pagamos. Pero recuerden, no hay que ser gordas, hay que promover la economía circular en nuestro querido Huachochi.
1: Oiga, pues también vemos que ya vienen más participantes, ya vienen más corredores. Aquí escasos, que serán 500 metros del arco de la meta. Así que vamos a estar pendientes. ¿Quiénes serán? ¿Quiénes vienen? Vamos a estar aquí viendo muy atentos para que usted también se mantenga informado, para que usted también esté viendo de lo que va sucediendo, de lo que va trascendiendo en este ultramaratón de los cañones. Y oiga, de verdad que también el saludote a todos los que se encuentran apoyando
4: en los diferentes puntos de hidratación, hasta la barranca, la cinturosa, a toda la gente pues se encuentra dando apoyo, cuidando a nuestros atletas en todo su camino, en todo su trayecto.
2: Un agua de pinole con un toquecito de chimilla, créanme, que no va a aprender como si nada. Así es que, María Merche, bebelo, acudan, aquí lo tenemos en este puesto, que están aquí en el Maratón de los Cañones, y tienen que probarlo.
3: Oye, yo me acordé, mi juventud, no voy a decir cuántos años tengo, pero por ahí de los 90, más o menos, me acordé que las tiendas de la esquina te vendían los refrescos en bolsa con popote. Y una vez llegué yo a Normado, íbamos al rancho de un tío y decía, llegó un señor ranchero, denme un cigarro soltado y una coca de fresa. ¡Ah, sí! ¡Qué bueno! ¡Ok! ¡Un corredor más! 62-44. Tocando la campanona, mi amigo, ¡felicidades!
4: ¡Ándale! Eso sí que tocó la campana con muchísimas ganas, ¿eh? Con muchísimas ganas tocó la campana. De verdad, pues, qué emoción cruzar esta meta. Y sobre todo, pues, a lo mejor, un logro personal que realiza cada atleta. Muchísimas felicidades para todos ellos.
3: Entonces decía, que era un cigarro soltado, soltado. Y una coca de fresa. Obviamente bota con popote. No, pero fabuloso. Gracias por pegarle en el cobra a los juventud. Porque juventud no tomaba de chupi. Ni siquiera la ecología.
2: Así es que ya lo sabe. ¿Tiene calorcito?
4: Bueno, pues les invitamos para que esté muy al pendiente, seguiremos transmitiendo para todos ustedes. Muchísimas gracias. Ya vimos que llegó en primer lugar de los 100 kilómetros. Vamos a esperar quién viene en segundo lugar, quién viene en el primer lugar de la rama femenil. Así que muy atentos porque vamos a seguir transmitiendo para todos ustedes. Muchísimas gracias. Y aquí sigan, que estén muy al pendiente de nuestra página.
5: ¡62-71!
6: ¡63-18! ¡63-18!

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1: También a nuestro ultramaratón en la vista de todo México, del Estado de México. Bien hecho, José Luis. 2 años consecutivos que llevó este primer lugar. El día de hoy llega en tercera posición. ¿Por qué? Porque nuestros corredores ganamos y conquistaron en este 2026 el ultramaratón de los animales. Primera y segunda posición, ya los tenemos. Primera posición, Tonio Ramírez, segunda posición de los 100 kilómetros. Silverio Ramírez, de la comunidad de Tatahuichi, que hemos llegado. Veníamos varios años intentando que ese primer lugar fuera para algún tipo de pies ligeros, y es el día de hoy que vamos a tener ese podio.
2: Vemos a...

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2: ¿Sabías que Charles Darwin, el científico que cambió para siempre nuestra forma de entender la vida en la Tierra, probablemente era intolerante a la lactosa?
3: ¿Que se casó con su prima,
2: tuvo 10 hijos y pasaba sus días encerrado en casa, enfermo, escribiendo cartas? Hoy no vamos a hablar de Darwin de los libros de texto. Hoy vamos a conocer a Charles, al ser humano detrás de la teoría. Charles Darwin nació en 1809 en Inglaterra y vivió durante la época victoriana,
3: un tiempo de esplendor científico,
2: pero también profundamente religioso y conservador. Darwin era parte de ese mundo. No fue ningún rebelde social. Venía de familia acomodada, con recursos suficientes para dedicarse a investigar sin preocupaciones económicas. Uno de los grandes retos hoy es ver a ese Darwin más humano, entender su contexto, porque la gente del siglo XIX tenía otras ideas, otras lógicas. Y aquí viene un dato que rompe mitos. Cuando Darwin se subió al barco Beagle, no tenía idea de qué era la evolución.
3: Y cuando se bajó tampoco.
2: Fue hasta 2 años después, entre septiembre y octubre de 1837, que su pensamiento dio el gran salto. Las especies sí cambian, pero guardó esa idea durante 20 años, hasta que en 1858 recibió una carta de un joven llamado Alfred Russel Wallace, quien desde Indonesia le contaba que había llegado a las mismas conclusiones. Esa carta lo sacudió y lo obligó a publicar por fin El origen de las especies en 1859. Después del viaje, Darwin se casó con su prima Emma Wedgwood y tuvo 10 hijos. Estaba enfermo crónicamente y casi no salía de casa, pero escribió cartas, miles de cartas.
3: Se conservan más de 15.000.
2: Dirigidas a amigos, familiares, médicos y científicos de todo el mundo. En ellas habla de sus problemas económicos, de sus días buenos y malos, del dolor por la muerte de su hija Annie, que falleció a los 10 años y que, según se cuenta, era la que más quería. Durante años se especuló que Darwin había contraído el mal de Chagas en Sudamérica o que padecía males psicosomáticos, pero un análisis detallado de sus cartas,
3: realizado por el médico Mike Dixon y el historiador Gregory Radic,
2: concluyó algo mucho más sencillo. Era intolerante a la lactosa, una condición común que explica muchos de sus síntomas. Para cerrar con orgullo, las ideas de Darwin llegaron a México en francés alrededor de 1870, de la mano de Santiago Sierra, hermano de Justo Sierra, quien las publicó en el periódico El Libre Pensador bajo el seudónimo Eleuteros. En nuestro país, el darwinismo no generó grandes debates biológicos, pero sí encendió discusiones políticas y filosóficas entre los pensadores del siglo XIX. Así que la próxima vez que pienses en Darwin, no imagines solo al sabio con barba blanca en un retrato. Piensa en un padre de 10 hijos que escribía cartas sin parar,
3: que le dolía el estómago después de tomar leche
2: y que necesitó 20 años de dudas para publicar la idea más poderosa de la biología. Porque la ciencia no la hacen dioses, la hacen personas de a pie. Con información del doctor Juan Manuel Rodríguez Caso, de la Facultad de Ciencias de la UNAM. Les saluda Mónica Genis.
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0: ¿Qué tal, amigos? Muy buenas tardes, los saluda su servidor y amigo Armando Meléndez. ¡Ánimo, mi gente! ¡Ya llegué! El saludote para toda esa gente bonita que ya está en la buena sintonía, escuchando la 91.1, la patrona de Huachochi, oiga.
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0: Bueno, pues, gracias por estar en esta buena sintonía. Estaré aquí acompañándote desde este momento y hasta las 4 de la tarde. Y ya te la sabes, mándame mensajes, audios, llamadas. Todo es al 649-101-1010.
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0: Oiga, ¿cómo andamos por ahí en el ultramaratón de los cañones? Ya llegaron los de los 100 kilómetros. Bueno, y los de 63, pues llegaron más temprano, ¿verdad? Ahorita les pasamos por ahí datos. Yo creo que tú ya te lo sabes, pero para los que no lo sepan, ahorita les damos los datos, ¿quiénes son los ganadores? Iniciamos con música. Tenemos esto por acá.
2: ¡Y sí, sí!
3: ¡Y sí, sí!
2: ¡México!
3: ¡Y sí, sí!
0: Y mañana, el partido de fútbol ahí en el Mundial. México contra Inglaterra. ¿Y sí, sí? Hay muchos que no creemos, pero ¿y sí, sí?

emoción, qué emoción! Oiga, como el rico sabor que nos están dejando todos los amigos, los corredores. Parece que muchos lugares se están quedando aquí. Algo con los rarados, con los pies ligeros, con los meros meros. Ahorita les pasamos datos a ver quiénes han obtenido los primeros lugares. Ahí en los 63 kilómetros, hombres, 63 kilómetros, mujeres. Ya están los primeros lugares de los 100 kilómetros de hombres. Nos faltan por ahí los 100 kilómetros de mujeres, que yo creo que ya están por llegar. Pasito ilusión, son, pasito perrón, ron, ron. Mándame tu mensaje al 649-101-1010. Continuamos con música. Esto que tengo por aquí es a cargo de los Chacales de Sonora. Hoy no más.

0: Ahí quedó la presencia de los Chacales de Sonora con el tema María Salomé. Continuamos con más música bonita en este sabadito lindo. Sabadito rico. 4 de julio del 2026. Felicidades a los que hoy están cumpliendo años, a los que están festejando su santo, o algún motivo que estén festejando por ahí, pero están de manteles largos, están de fiesta. Muchas, muchas felicidades. Bueno, les comento ya de una vez quiénes obtuvieron los primeros lugares en la categoría varonil. Bueno, pues con decirles que los corredores de aquí de la sierra pues han vuelto a demostrar su fortaleza al dominar la competencia de los 63 kilómetros en el ultramaratón de los Cañones en su edición número 29. El primer lugar, bueno, déjenme les digo el tercer lugar, vamos para hacerla más de emoción. El tercer lugar, originario del municipio de Urique, lo obtuvo Francisco Javier Quintero Rentería. Bueno, pues muchas felicidades ahí para Francisco Javier Quintero Rentería, que obtuvo el tercer lugar en los 63 kilómetros. La segunda posición, del municipio de Huachochi. El segundo lugar fue para Juan Contreras García. Muchas, muchas felicidades a Juan Contreras García por haber obtenido el segundo lugar en los 63 kilómetros. Oiga, y el primerísimo lugar, originario del municipio de Guadalupe y Calvo. Su nombre es Mariano Bejarano. Y por allá del municipio de Guadalupe y Calvo, Mariano Bejarano vino y se coronó con el primer lugar en el ultramaratón de los Cañones. Eso es, en los 63 kilómetros, ¿eh? Entonces, el primer lugar para Mariano Bejarano del municipio de Guadalupe y Calvo. El segundo lugar para Juan Contreras García del municipio de Huachochi. Y el tercer lugar para Francisco Javier Quintero Rentería del municipio de Urique. ¡Pura Sierra Tarahumara, oiga!
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0: Continuamos con más música. ¿Qué tenemos por acá? Y esto es con Chente Fernández. Y esto se llama No Me Sé Rajar.

0: ahí quedó eso que se llama No Me Sé Rajar con Chente Fernández. Ya son las 3 de la tarde con 16 minutos, 3 con 16. Vamos a un pequeño corte.
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6: Continuamos, ya son las 3 de la tarde con 19 minutos. Las 3 con 19. Bueno, ya son las 3 con 20. Buen provecho para ti que estás comiendo. ¿Y qué estás comiendo?
7: Vamos a bailar.
6: Un saludote ahí para toda la racita que nos acompaña por allá en el municipio de Guadalupe y Calvo. Ahí en cabecera municipal nos estarán escuchando. ¿Sí o no? Allá por el municipio de Baborigame.
7: Y vamos a bailar.
6: Allá en la comunidad de Baborigame y sus alrededores, el saludote también. Puro Guadalupe y Calvo. Oiga, déjenme contarles que los 63 kilómetros también fueron para pura gente de la Sierra Tarahumara. No les dieron chance por ahí a los turistas, a los corredores de otros estados que vinieron por acá. No les dieron chance. El tercer lugar. Déjenme les digo el tercer lugar, ¿verdad? Porque ¿dónde? Ah, el tercer lugar de ella es de Choguita, municipio de aquí de Huachochi. Ella es una chavalona alta, bien ligera, ¿eh? Ni se les ocurre corretearla porque no la van a alcanzar. El tercer lugar lo obtuvo Yulisa Fuentes de la comunidad de Choguita, ¿eh? Muchas, muchas felicidades ahí para Yulisa Fuentes, porque obtuvo el tercer lugar en los 63 kilómetros. También del municipio de Huachochi, el segundo lugar fue para Sabina Martínez León. Ella, pues, originaria de aquí, el municipio de Huachochi. Y bueno, obtuvo el segundo lugar en los 63 kilómetros. Y 63 kilómetros no es nada fácil. Imagínense salir desde aquí, desde la plaza de la presidencia municipal, ir hasta allá a la cumbre de la Sinforosa, bajar hasta allá bajo el río y empezar a subir otra vez. Y a trote y trote y trote hasta llegar otra vez acá a la plaza municipal. Esos son los 63 kilómetros. Y felicidades para Sabina Martínez León, porque ella obtuvo el segundo lugar ahí en los 63 kilómetros. Oiga, yo no sé si es la misma Candelaria, la que el año pasado, pues dijeron, ¿quién es? Pues ¿quién llegó en primer lugar? Pues ¿quién es ella? Como que nadie la conocía. No sé si sea la misma Candelaria. Candelaria Rivas Ramos, originaria del municipio de Guadalupe y Calvo, obtuvo el primer lugar en los 63 kilómetros. Sí, porque ni allí mis compañeros que estaban ahí esperando a los corredores, pues la veían y pues ¿quién es? ¿Quién llegó en primer lugar? No sé si sea la primera, a ver si alguien me lo confirma por ahí. Bueno, pero del municipio de Guadalupe y Calvo, Candelaria Rivas Ramos, el primer lugar en los 63 kilómetros. Le repito entonces, el primer lugar para Candelaria Rivas Ramos, el segundo lugar para Sabina Martínez León y el tercer lugar para Yulisa Fuentes. Dos originarias del Huachochi y otra y una del primer lugar del municipio de Guadalupe y Calvo. ¡Felicidades! Vámonos con más música. ¿Quién viene por acá? Esto es a cargo de los Tigres del Norte. ¡Hoy no más! Esto se llama La Mesera. Estaba de dos que tres piedras. ¿Cómo hice? Algo así. Pero bonita, bonita La Mesera.

0: Ándele, ándele, eso se llama La Mesera y la cantaron los Tigres del Norte. Continuamos, continuamos con más, con mucho más. Ya son las 3 de la tarde con 27 minutos, 3 con 27. Un saludote ahí para toda la racita que nos acompaña por allá en Huizarochi. ¿Cómo está mi gente por allá en el Bajío de Los Palmas? Y allá por Laguna de Ochocachi, saludotes ahí para todos. A los que nos andan escuchando por ahí en su carro, en su camioneta, en su trocona, un saludote para ustedes también. Y no dejen mandarme mensajitos. Oigan, no tengo nada de mensajes. Yo creo que nadie me está escuchando.
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0: Oiga, ya les cuento quiénes obtuvieron los primeros lugares en los 100 kilómetros. Que 100 kilómetros tampoco. Bueno, si los 63 kilómetros estaba difícil, ahora imagínense los 100 kilómetros.
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0: O sea, 37 kilómetros más. Ay, Dios, sí. Hasta me duelen los pies nomás de pensar eso. Es arrancarse desde aquí, desde la presidencia municipal. Irse hasta allá, hasta la cumbre de la Sinforosa. Empezar a bajar. Oiga, y bajar se siente feo, ¿no? Como que se le doblan a uno las corvas. Bajar. Y seguir bajando. Hasta el fondo, hasta allá, hasta el río. Y empezar la subida. Ahora sí, a sudar la gota gorda. Subir y voltear para arriba y ver que todavía falta mucho que subir. Subir, seguir subiendo. Vamos y subiendo. Hasta llegar hasta el alto, hasta ahí, hasta el divisadero de la Sinforosa. Y luego empezar a trotar hasta llegar otra vez hasta Huachochi, aquí a la plaza municipal. Y no se ha acabado. A regresarse otra vez hasta allá, hasta el divisadero de la Sinforosa. Darse la media vuelta y venir otra vez. Ay, ay, ay. No, hombre, ya me dolió hasta el chamorro. Llegar hasta acá, hasta el centro de Huachochi otra vez para completar los 100 kilómetros. Eso fue lo que hicieron hace un rato. Se fueron desde temprano por aquí. Pero sí pudieron. Lo bueno que la lluvia no los molestó para nada, ¿verdad? Bueno, déjenme decirles que el tercer lugar, sí, le dieron chance a alguien del Estado de México. No es cierto, él hizo todo su esfuerzo, los que venían atrasito también le venían echando muchas ganas para rebasarlo, pero no pudieron. El tercer lugar, él es del Estado de México y se llama José Luis Nieto. José Luis Nieto del Estado de México hizo todo ese recorrido que les platico y llegó en tercer lugar. Y bueno, el segundo lugar que también le echó muchas ganas y que no se dejó rebasar nunca por José Luis Nieto, fue originario de Tatahuichi, municipio de Huachochi, Silverio Ramírez. Silverio Ramírez, originario de Tatahuichi, municipio de Huachochi, obtuvo el segundo lugar en los 100 kilómetros. Ya que ni saben quién fue el del primer lugar. Pues el Muchímare, mi cuñado, el hermano de Lorena Ramírez, de Juanita Ramírez, de la dinastía Ramírez, Antonio José Ramírez Hernández obtuvo el primer lugar en los 100 kilómetros. Ese mi Toño ya tenía varios años que ahí le intentaba llegar en primer lugar. Y este año, 2026, él vio realizados todos sus sueños. Después de echarle muchísimas ganas por la bajada, por la subida, en lo parejo, en todos lados, a corre, corre, corre. Y fíjense que cuando completó los 63 kilómetros, él iba en segundo lugar. Entonces le pisó más, le puso turbo y rebasó al del primer lugar. Y por eso pudo él llegar al primer lugar. Toño Ramírez, nuestro campeón de los 100 kilómetros. Muchas, muchas felicidades. Yo sí le picho un 24.
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0: Continuamos con más música. Viene por acá este tema. Hoy nomás. Y esto se llama Menortié. Es el conjunto Primavera.

0: ahí quedó, se llama Menortié y la cantó el conjunto Primavera. Faltan 25 minutos, solo 25 minutos ya para que sean las 4 de la tarde. Vamos al corte.
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0: Solamente me faltan ahora 23 minutos. 23 minutos para que sean ya las 4 de la tarde. ¡Ánimo, ánimo! Todavía no me pasan los datos, ¿eh? Todavía no me pasan los datos de quiénes son las ganadoras ahí en los 100 kilómetros, ahí en la categoría femenil. Ahí en cuanto tengan chancita, mándenme la información. Saludamos a toda la racita que nos acompaña ahí por Rancho Seco. Por ahí andan echándole porras a los corredores que van pasando por ahí. También allá para la racita de Barrio Escondido. Por allá pasaron los del senderismo, ¿verdad? Andaban por allá para la Cueva de la Hierbabuena. Ahí muy temprano. Oiga, las carreras de los niños, de las niñas, hoy por la mañana también. ¡Híjole! ¡Qué chulada, qué chulada! Muchos, muchos niños pudieron participar. Ahí calarse a ver cómo andan. ¿Cuánto más les falta ensayar? Y a los ganadores, pues, se llevaron buenos premios. Muchas felicidades a todos los niños, a todas las niñas. Hay que practicar todo el año, porque al otro año, por ahí, estas mismas fechas, otra vez tienen que correr. Así que a ensayar. Nomás que no se pongan a ensayar unos días antes, nomás. Porque eso no funciona. Es como querer adelgazar en unos cuantos días. Yo una semana antes de la graduación dije, me pongo a dieta, a estar bien perroso. Al día de la graduación, no hombre, no funcionó. Tiene que ser todo el año. Saludamos ahí a toda la racita que nos acompaña también ahí por el fraccionamiento de Las Garzas, allá por el Bajío de... por el Bajío de Las Palmas, un saludote. Vámonos con más música. Lo que tengo por acá, esto es a cargo de los Rieleros del Norte.
3: 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Vamos a ver qué sale. A ver, mijo. Vamos a cantarles aquí a mis compas por ahí este tema. Todos los que están por ahí disfrutando su chela. Los que andan dolidos por ahí, a ver qué les parece. Échale, mijo, vamos a ver qué onda.
11: Órale, ahí le va.

¡Ánimo, ánimo! Saludamos allá a toda la racita que nos acompaña por allá en Cieneguita de Sinforosa. Allá por la cumbre de la Sinforosa también el saludote. Oiga, ¿cuántos faltarán de subir de allá de la barranca de la Sinforosa? Y es verdad, que ahí en la cumbre de la Sinforosa, a los que ya llegan después de las 7:30 de la mañana, le dicen, no, ya no bajes. Si para llegar de Huachochi aquí te estuviste mucha hora para bajar allá, no, mejor ya no. ¿Y ya no los dejan bajar? Pues es que ya no la van a armar. Entonces ahí hacen el primer corte, ahí se quedan varios, ¿eh? Ahí pensando, al otro año le echo más ganas. Va a llegar temprano aquí y me dejen pasar para abajo. Y pues allá abajo, ya para subir está canijo, ¿eh? Por allá andan buenos amigos que los auxilian, por allá traen caballos o mulas para ayudarles a subir. A los que ya de plano dicen, no, ya no puedo, échenme la mano para subir. Pero nadie se nos queda por allá, ¿eh? Ya más tardecito ya vienen ahí los caballos, las mulas, para ayudarles a subir. Un saludote ahí para toda la familia Ayala, de ahí de Cieneguita, de Sinforos, o ahí de Tuchea, Chea. Ellos son los encargados de andar apoyando por allá. Y más gente también de por aquí, de Huachochi, que andan por allá, ayudándoles a subir a los que ya se quedan al último. Hay algunos que ya llegan tarde, oscuro aquí. Vámonos con más música. Viene por acá esto que es a cargo de Los Alegres de la Sierra. Y esto se llama Nunca Más Podré Olvidarte. ¿Para qué te conocí? 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

Se acabó eso que se llama Nunca Más Podré Olvidarte. Solamente nos faltan 12 minutos para que sean ya las 4 de la tarde. Y yo solamente estaré aquí hasta las 4 de la tarde.

Pues un saludo ahí para toda la racita que nos está acompañando por allá lejos, lejos, lejos de Huachochi, a través de la magia del internet. Mándenos, mándenos esos mensajitos, ándele. Allá por Cuauhtémoc nos están escuchando, allá en Rubio también. Ahí hay algunas personas que nos escuchan en Chihuahua capital. Allá por Camargo, ¿cómo está mi gente? Y hasta el Oasis. Un saludote ahí para la gente del Oasis. Seguimos, seguimos con más, más música. Viene por acá esto que es a cargo de Imagen Sierreña. Y esto se llama Es Bonita y es de rancho, oiga. ¿Qué más le puedo pedir a Dios? Pues que me toque nomás. Que no me la van a volar.

Ahí quedó la presencia de Imagen Sierreña, se llama Es Bonita y es de rancho. Siete minutos ya para que sean las 4 de la tarde. Un saludote ahí para los que nos escuchan en su carro. Aquí por las calles de Huachochi, ahí por la 20 de noviembre, allá por el periférico. ¿Y cuáles otras calles me sé? Ah, por la avenida Las Garzas, ¿eh? Es la de la entrada, ¿eh? Para que se ubiquen. Bueno, saludos ahí para los que nos andan escuchando, ahí a los que están comiendo y escuchando la patrona. Qué bonito, lo bonito, oiga. ¿Dónde más nos escuchan? ¿Por ahí en el restaurante? Sí, ¿en serio? Bueno, pues buen provecho ahí para los que están comiendo o a las que están cocinando allá adentro. Oiga, ¿y las Marías sí estarán trabajando allá en las gorditas? Hace mucho que no me mandan

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1: De la autoría del señor Marco Antonio Solís, éxito grande, lleva por nombre Invéntame.

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